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0: por favor, un hermano. 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
1: Buenas noches.

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0: por favor, un hermano. Gracias, Ley, carajo. Un placer.
1: Gracias, un honor. Muchas gracias.
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0: Buenas tardes, queridos compañeros jubilados, aquellos que están a punto de jubilarse y los que dicen que alguna vez se van a poder jubilar. Y como siempre, hacemos este programa con la presencia de Mercedes.
1: Hola, buenas tardes, compañeros, compañeras, bienvenidos.
0: Atilio.
2: Buenas tardes, compañeras y compañeros.
0: Quien les habla, Pepe Leonfante, y la imposible posibilidad de evitar la presencia de Francisco Flores como técnico. Y desde ya, la mirada invisible pero siempre presente de Javier Conde. Y bueno, hay algunos invitados que hoy los iremos presentando. Y estamos en el programa número 61, siendo hoy 14 de mayo. Así que vamos para adelante,
1: sí, hechas las presentaciones. Tenemos bastante, hoy tenemos un programa cargadito.
0: Bueno.
1: Venimos todavía entusiasmados con lo que fue la marcha universitaria, pero bueno, vamos a lo que corresponde, que es dar los teléfonos y todo eso, y después arrancamos bien con el programa.
0: Exactamente. A ver, Atilio, como siempre.
2: Muy bien, mandanos tu mensaje al WhatsApp 11 58 15 80 50, 11 58 15 80 50. Podés vernos en vivo en YouTube, www.youtube.com/UTEdigital, o escucharnos a través de la página www.ute.org.ar. También podés seguirnos en X, @radioUTE, en Facebook, Radio UTE, y en Instagram, @UTEdigital.
0: Muy bien, hechas todas entonces las presentaciones y las vías de comunicación, no podemos dejar de ir rápidamente a la trivia.

0: aquí estamos entonces. ¿Y qué es lo que hay que averiguar?
1: La pregunta de hoy es: ¿cuál es el nombre del actor que dialoga con Maradona?
0: Va a haber ayuditas, ¿no?
1: Va a haber ayuditas. Sí, hermosa serie deportiva de TV, telenovela de un jugador que se pasó de un equipo al contrario.
0: Estaba medio oscuro, ¿no?
2: Sí, lamentablemente a veces no se encuentran en mejores versiones, pero tiene que ver con el programa que vamos a tener hoy, que va a ser muy futbolero. Vamos adelantando ese tema. Y bueno, estábamos hablando de esta semana, lo que ocurrió el martes, y lo que podemos, lo que nosotros vivenciamos desde ella, la cantidad de gente, la cantidad de distintos colectivos, de distintas áreas, de distintos gremios que acompañaron esta marcha, que era simplemente que se cumpla la ley.
0: Exacto. Parece mentira, pero es... Y la ley aprobada 3 veces y ratificada 1/4 vez. Ahora, yo tengo 2 comentarios para hacer, sabiendo que hoy íbamos a hablar de esto. La primera, que la hacíamos con mi compañero que estábamos ahí caminando, no sé si se observó que en esa cantidad de gente, todos los kioscos estaban abiertos, los bares abiertos, los negocios abiertos, con una absoluta normalidad, sin que hubiera un vidrio roto, un manotazo, un arrebato. Hay que poner en la calle 100.000 personas, digo 100.000 como para arrancar.
2: Sí, bastante más.
0: Y en otras ciudades pasó lo mismo, sin que haya absolutamente ningún elemento ni acción de nada. Simplemente de estar la gente conversando, vivando, con sus carteles. Y no hay ningún tipo de represión latente, porque no había a la presencia de gente de la fuerza.
1: Lo constaté en la desconcentración, caminando desde Plaza Mayo hasta Congreso. Es como vos decías, estaba todo abierto, la gente re tranquila, era un paseo.
0: Exacto.
2: No, y además no había efectivos policiales ni de gendarmería, comparado con los 5 jubilados que van los miércoles, que te llenan de del ejército.
0: Bueno, de
2: 6, seis porque va a quiero, me refiero a la poca cantidad en relación a lo que era.
0: Sí, sí.
2: Y como vos decís, y ya que me das pie para lo de los kioscos, me das pie para una pequeñísima anécdota graciosa, que yo, bueno, paso por uno de los tantos puestitos de venta de, bueno, de los choris.
0: Ah, sí, eso
2: bueno,
0: aparte.
2: Y la verdad que había un puestito de sanguchitos de salame, que estaban, tenían una pinta, y paso y digo, che, qué bueno que debe estar esto, y el señor muy amablemente cortó una feta y me convidó, y la verdad que estaba bueno, en la próxima marcha lo busco, porque tenía muy buena pinta esos sanguchitos. Tenemos imágenes de algo de lo que vivió.
0: Sí, pero desde... antes te digo, lo segundo en todo caso después de la marcha, que son los comentarios del actual subsecretario de Políticas Universitarias.
2: Ah, sí, lo que estaba contando.
0: Después de la marcha, pero mandemos primero.
2: No, pero es simplemente imágenes, así que podés, si querés,
0: No, este señor, un verdadero sinvergüenza, traidor.
2: Perdón, acá estamos, ahí estamos los jubilados.
0: Ahí están los jubilados,
2: que,
0: sí, señor.
2: Que igualmente marchamos porque la universidad es de todos.
0: Exactamente. Y además, la gente encontró en esta marcha una manera de expresar tantas angustias,
2: bronca,
0: tantos reclamos. Y bueno, ahí estábamos, con la bandera del sindicato presente. Que afortunadamente yo cada vez veo que la gente lo toma como una referencia. Cuando digo la gente, me refiero a docentes, familias de alumnos. Ven la bandera y como que dice, bueno, por acá es donde tenemos que estar.
2: Exacto.
0: Por lo menos, no todos, pero muchos.
2: Bueno, y le decías de...
0: No, el subsecretario, el dirigente en su época... de referente, de guardia de hierro, ¿no? De una rama importante del peronismo, un peronismo de derecha, pero peronismo al fin, que hoy se ha devenido en un converso libertario que, traicionando todas sus convicciones de las cuales hacía gala en su momento, ¿qué hace? ¿Qué comentario hace? Dice, pueden poner 1, 2, 3, 4, 5 millones en la calle, que estas políticas no se van a cambiar, mostrando un absoluto desprecio por lo que es una expresión genuina, popular, de un reclamo que además, como decíamos al principio, era pedir que la ley se cumpla. Yo recuerdo que en épocas anteriores había gente que se llenaba la boca diciendo que peleaban y exigían la República. ¿Se acuerdan de eso? La República. No se escuchan más ahora eso. No se escuchan más. Pasa que la República ahora ya no es tan relevante. Pero este señor de políticas universitarias diciendo que la gente que esté en la calle, cualquiera sea su monto, si es poco, si es mucho, en realidad es de relleno, es como para hacer un ejercicio, algo así como una especie de ensayo físico aeróbico, ¿no? De caminar, mover las banderas, hacer un poco de ruido con los bombos y después se van todos contentos a casa y ya está. La política no va a cambiar, ellos van a mantener absolutamente las cosas como si no hubiera pasado nada. Realmente, que una persona diga eso ya es aberrante, pero que quien lo diga, en su época fue un referente de la historia del peronismo, realmente es indignante, es asqueante por decir algo, nada más. No, eran dos cosas que las venía escuchando y leyendo mientras venía para acá. Bueno, muy bien.
2: No, y creo que no debería ser algo más allá de los comentarios que hagan, que a ellos pueden salir, no sé, esta cosa de bravuconada, de decir, pueden salir todos los que quieran a la calle, no va a haber plata para esto. Como vos decías, en todas las provincias, la cantidad de gente en Bariloche, vos que tenés algo
0: sí,
2: que ver.
0: Sí, sí, veía, cantidad, a ver si lo veía, mi yerno es secretario de la Universidad de Río Negro en la sede andina. Y estaba, obviamente, pero no lo vi. Pero era sí, impresionante. Sí,
2: impresionante. Y inclusive desde Barcelona, no sé, supongo que serán argentinos viviendo allá, pero también la gente, los nativos de allá, que también acompañan este reclamo, que es absolutamente justo, porque más allá de que hayamos transitado por la universidad, todos de alguna manera u otra utilizamos a esos profesionales. Y además está muy bien conceptuada nuestra universidad. Es reconocida mundialmente por la calidad, por la excelencia de los docentes. Y escuchar casos, bueno, como han pasado por la tele, ¿no? Estaban pasando un docente universitario sociólogo manejando un Uber y la cantidad de horas que tiene que trabajar y los fines de semana trabajar de noche, teniendo una familia y el magro sueldo que mencionaba que tenía, una vergüenza, cuando deberían, tanto él como cualquier universitario, docente, científico, como los docentes en general, y lo único que buscan es cortar con lo que es público, quieren lo privado. No sé si lo escucharon a Fantino, lo poco que escuché es para, la verdad, es un desastre.
0: No, me castigo.
2: Es para amargarse. Yo no lo voy a mirar a él, pero como lo pasan en... Viste como que los que estaban pidiendo eran unos chetitos de Palermo que se podrían pagar su universidad privada, o sea, cualquier cosa, o decir que la gente se quedó en el tiempo, en su época, que creo que él es de Santa Fe, no sé de qué pueblo, que no había tantas universidades, pero a partir del kirchnerismo surgieron, no sé la cantidad, pero en cada provincia... Inclusive nosotros tenemos la de La Matanza, Quilmes, en el AMBA.
1: 80.000 en La Matanza.
2: Bueno, así que no era para hacer ese comentario. Gente, no solo, o sea, desinformada como tal, pero él es un informante. Es una persona que tiene un micrófono, no puede decir cualquier cosa.
0: Bueno, pero la impunidad de estos lenguaraces, se ve que se sienten protegidos. Yo digo, y lo dije en una reunión, esta gente en algún momento se van a ir. Nadie está para siempre. Ni ellos, ni nosotros, ni cualquiera. Todos tienen un tiempo. Esto parece que actúan como si de aquí en adelante no hubiera absolutamente otra claro. posibilidad de que no estén ellos sí. o alguien que...
2: Una monarquía absolutista parece.
0: Sí, pero ellos se van a ir también.
2: Ellos creen.
0: Van a terminar... Y van a tener que dar cuenta de alguna manera de estas, no iba a decir un término que no corresponde.
2: Atrocidades, aberraciones, palabra.
0: Está mejor. Cuando vos dijiste 80.000 te referías
1: a los alumnos de La Matanza.
0: Sí. Muchos de ellos, primera generación, sí, sí. que van a la universidad. Además, uno de los tantos reportajes que hicieron a personas que estaban, uno de ellos creo que era una autoridad en una universidad, pero me gustó el concepto, dice, algunos creen que la universidad es una especie de enseñadero de lujo, de gran calidad. e ignoran absolutamente todo lo que significa como impacto social en la ciencia y en el conocimiento la universidad como institución, donde por supuesto se enseña las ciencias y todo lo que es propio del conocimiento, pero que eso impacta en la vida social en muchas formas. La más nombrada últimamente es un ejemplo claro de ascendencia social, de capilaridad social hacia arriba, ¿no? Uh-huh. Como que el que accede a la universidad, aunque no la termine, que es otro argumento que utilizan, accede a un mundo de conocimiento, de inquietudes, de curiosidades, de aprendizajes, que ya de por sí magnifica su calidad de vida, la mejora, le da perspectiva, permite crear sueños y poder pensar que una realidad distinta es posible. Eso es la universidad. Bueno, este hombre lo dijo mucho mejor, pero el tema de el desconocimiento con que a veces algunas personas hablan y no advierten que esa manifestación popular, donde hay de todas las líneas, de todas las tendencias, uno lo veía en las banderas, y sin embargo nadie hacía mayor problema. Había un solo objetivo, defender la educación pública. Pero bueno, ellos se van a ir. En algún momento se van a ir.
2: Bueno, ya vamos a estar por recibir a nuestra invitada y la vamos a recibir con una canción.
0: A ver, adelante.
1: Pero no sé si entró una nota.
2: ¿Qué nota? Ah, perdona, el audio. Nos faltaba el audio. Perdón.
3: El móvil de que nadie se atreva se encuentra en la marcha universitaria y estamos con nuestra compañera, la secretaria de jubilaciones, Alicia Tantardini. Alicia, ¿por qué están los jubilados en la marcha universitaria?
4: Bueno, estamos acá porque nosotros siempre acompañamos todas las luchas de nuestro pueblo y hoy más que nunca defendiendo la educación pública, porque eso es lo que nos hace un país grande.
3: Alicia, ¿hay una similitud entre los universitarios y los jubilados?
4: Y la gran similitud es el maltrato que recibimos del actual gobierno nacional, que no cumple con las leyes, tanto en el presupuesto educativo como en el caso de los jubilados, sobre todo los jubilados del régimen común, que son los más castigados, a quienes Milei le sacó su ley de movilidad y otorga una movilidad por decreto.
3: Alicia, ¿cómo sigue esto?
4: Bueno, nosotros como jubilados militantes nunca vamos a bajar los brazos y mientras tengamos vida vamos a seguir en las calles reclamando para una mejor vida de todo nuestro pueblo argentino.
3: Muchas gracias, Alicia. Este fue el móvil de que nadie se atreva en la marcha universitaria.

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1: Primeros mensajes en nuestro programa. Mabel dice, hola, y refiriéndose a la marcha, dice, con ausencia policial, y manda respuesta de la trivia. Graciela, buenas tardes, compañeros. Muy buena la entrevista, Alicia Tantardini, secretaria de Previsional de UTE.
2: Muy bien, y ante todo vamos a agradecerle a Emma Torné, que es una fiel oyente del programa, que además hoy se comporta como excelente fotógrafa. Para eternizar este momento. Bueno, muy bien, ustedes verán, los que están viéndolo por televisión, por YouTube, que tenemos una invitada que está sentada acá con nosotros y cuya presentación le voy a pedir a Mercedes que la haga.
3: Cómo no. Bueno, un gusto, ¿eh? Está con nosotros Mónica Santino, jugadora.
2: Y Alicia Piatti, que se sentó con nosotros.
3: Es parte del staff en nuestra
2: trajo el pan
3: sabia, nuestro libro gordo de petete. Bueno, decía, Mónica, jugadora de fútbol, directora técnica de fútbol, entre otras varias cosas, militante de otras varias cosas que nos vas a contar. Y desde ya agradecerte porque, bueno, es una figura pública que se acerca a nuestro humilde programa. Así que te vamos a tratar de exprimir un poquito para que nuestros compañeros sepan lo interesante de toda tu vida, de todas tus acciones.
4: Bueno, primero agradecerles un montón la invitación, la posibilidad de estar acá, lo de figura pública, qué sé yo, no sé, bueno, habría que... Bueno, pero viste que es tiempo de que se dicen un montón de cosas... A veces sin...
3: Te hacen los medios.
4: Sin contenido, sí, ponele, qué sé yo. Prefiero la definición de todas, la que más me gusta es militante. Eso fui toda la vida.
3: Qué bueno. Bueno, y contanos, no, pero queremos saber de vos un poquito más.
4: Está bien.
3: ¿Cómo llegaste? O sea, ¿qué vamos a hablar de lo que es el fútbol femenino? Lo que te habrá costado meterte en ese mundo tan masculino que hasta el día de hoy. Y bueno, después vamos a pasar un videito donde es muy común... Ahora salimos, le preguntamos un hombre, no, una mujer, no, esto es de hombres, ¿no? ¿Cómo hiciste para meterte en ese mundo?
4: Sí, aunque hay que decir felizmente que por la lucha de muchas compañeras, ¿no? Y muchas generaciones, creo que es algo que empezó a cambiar.
3: Sí.
4: Por lo menos de un tiempo a esta parte, que, qué sé yo, cada vez es más común ver en lugares públicos pibas jugando a la pelota, que no causa lo mismo que causaba cuando nosotras éramos chicas, ¿no? Ah. Entonces creo que ahí hay un cambio social y cultural que me parece que es muy importante y que no fue porque sí, sino por una cantidad de peleas y de batallas. El amor y el gusto por el fútbol estaba en mi casa. Soy hija de gente muy, muy futbolera, no porque tuvieran una profesión en el fútbol, simplemente por ser hinchas o espectadores de fútbol, que creo que eso es algo muy común a la mayoría de las familias en Argentina. Uh-huh. Entonces, cuando era piba, yo veía a los adultos, sobre todo varones, llorar o ponerse contentos o discutir. Bueno, como que había mucha mucha vida ahí, ¿no? Entonces, siempre me atrajo. Las primeras salidas era ir a la cancha. Somos hinchas de Vélez, entonces vivíamos bastante lejos de la cancha y la salida a la cancha era toda una ceremonia, ¿no? Un ritual. y era el juego que se jugaba en la puerta de mi casa. Estoy hablando de los años 70, yo en un mes cumplo 61 años, así que hace 50 y pico, bueno, sí, era difícil. Di alguna que otra pelea para entrar en esos partidos de varones cuando era piba, pero casi inmediatamente fui aceptada en el grupo de chicos y aprendí a jugar así, ¿no? Y después, bueno, fui pasando diferentes cosas.
2: Se ve que la juega movía, bien, ¿eh? La movía bien.
4: Me gustaba mucho.
2: ¿De qué jugabas?
4: Cuando jugué lo más cercano a lo profesional, de volante central, jugaba de 5. En All Boys.
3: Vos sabés que ahora que decís acá esto, sí. Yo como docente, maestra de primaria soy, en escuela privada, uh-huh. En tantos años, porque estuve muchos años trabajando, más de 30, hubo dos casos de dos nenas que eran pero increíbles como jugaban, ¿no? Y esto que vos decís es tal cual. Una de ellas, sobre todo, que aparte tenía un carácter que, madre mía, me acuerdo ahora, una divina, los varones le pedían permiso a ella para... O sea, ¿puedo jugar? ¿Viste? Le decían cuando estaban contra quién jugaban.
4: Claro.
3: Y claro, yo que no sé nada de fútbol, pero me doy cuenta que esa chica la movía y, bueno, debía ser algo parecido a lo tuyo para que te dejen jugar los varones, ¿no?
4: Cuando vos escuchás hablar a mujeres de mi edad, o incluso más grandes, la gran mayoría tiene relatos similares, de haber aprendido en la calle con varones, con familia. Lo que también empezó a cambiar de un tiempo a esta parte es que los clubes empezaron a estructurar divisiones inferiores, algo que nosotras no teníamos. Entonces los clubes tienen escuela, empezaron a tener categorías sub-14, sub-10, incluso más chicas. Banfield, por ejemplo, en el sur, organizó hace muy poquito un campeonato muy muy grande, un torneo muy grande de categoría sub-8. Entonces ya estamos hablando de niñas, que lo que nos pasaba a nosotras por lo general era que llegábamos adolescentes o jóvenes ya muy adultas a los clubes con una cantidad de tiempo que nadie nos había tratado como deportistas, ¿no? Y todo poblado de prejuicios. No saben jugar, no pueden jugar, es un deporte de varones. Y la verdad que viviendo en un país como este, con lo que significa el fútbol para nosotros culturalmente, que es mucho más que la cancha, pretender que más de la mitad de la población, que somos nosotras, estamos afuera de todo eso, bueno, es una locura.
3: Sí, tal cual, no tiene sentido que pase algo. Por eso decía, si bien ahora también estamos en estas épocas de por la lucha de las mujeres, de no regalarle a la nena la muñeca y al varón la pelota, ese chip que ya nos venían incorporando de chiquitas,
4: claro.
3: O que no te lastimes, que no te pase esto, creo que ahora, como vos decís, yo veo en las plazas, en lugares públicos donde veo chicas jugando y juegan bien, mismo lo que es, yo veo un poco más lo que pasó en España, con que fueron campeonas de Europa, este grupo de mujeres. Y
4: campeonas del mundo. España es la última selección campeona
3: del mundo, tenés razón.
4: Pero ahí, como te das cuenta también, cómo siguen... de alguna manera, arriba del tapete, otras cuestiones, ¿no?
3: Sí,
4: porque
3: sí. Se armó
4: España
3: un pequeño
4: ganó un mundial y jugando muy bien, y un plantel que venía ya en conflicto y en huelgas y en quejas con el cuerpo técnico de malos tratos. Uh-huh. Y se deben acordar ustedes que todas las cámaras se las llevó el beso no consentido que le dio el presidente de la Federación Española, la capitana de la selección. Y bueno, y nadie habló de cómo jugó España.
3: Claro,
4: ¿no? Hablamos de todo eso, pero hay que decir que el compromiso de esas futbolistas hizo que el presidente de la Federación Española tuviera que renunciar, ¿no? Que uh-huh. Luis Rubiales.
3: Ajá, sí, bueno, ahí se nota eso.
4: Ahí se nota.
5: Y te hace pensar cómo cambian las épocas, porque yo mientras las escuchaba hablar decía, ¿qué me pasaba a mí cuando era chica? A nosotros nos decían, nuestras madres o abuelas, decía, no seas varonera, no podés jugar con los varones. Y nosotras nos quedábamos aparte y mis primos jugaban a sus anchas.
4: Exacto, ¿no? Ves como, bueno, a través del deporte, el juego, la educación física, se va moldeando conductas, ¿no?
3: Bueno, a eso también quería apuntar, que como vos decís, que no es solamente un juego que tiene reglas y nada más, sino que tiene todo un contexto social, emotivo, y con respecto a eso, además vos estás haciendo algo en la Villa 31, en el barrio, no sé si lo seguís haciendo.
4: Bueno, como cumplí 60 años y creo que
3: te jubilaste.
4: Hay un ciclo, no sé si me jubilé, pues sigo laburando, no me puedo jubilar. Bueno, ahí tendríamos que entrar en otro tema, ¿no? En otra cuestión. Sí, decidí dar un paso acostado de la organización, porque creo que es tiempo. La organización es la nuestra, Fútbol Feminista, la llamamos así. empezamos en el 2007 con un grupo de compañeras, y lo que nos fue pasando ahí fue, bueno, un cruce entre los saberes territoriales o villeros con la historia de que traía cada una de las que no vivíamos en el barrio en relación con el fútbol, ¿no? Lo que nos había pasado. Y la conquista de una de las canchas más importantes del barrio es justo la que estaba delante del Ministerio de Educación. Uh-huh. O sea, si tuvieron oportunidad de ir al barrio, capaz de hacer un trámite al ministerio. Es la cancha que está delante, que le pusieron un césped sintético. Cuando nosotras llegamos ahí, era una cancha absolutamente de tierra, con escombros, un potrero, bien potrero. Y lo que descubrimos ahí era que las mujeres entraban con cuentagotas o jugaban mucho menos que los pibes y no tenían esa habilitación. Entonces, en un código absolutamente barrial, peleamos la cancha cuerpo a cuerpo. A veces voló alguna piedra, algún palo, pero impusimos un horario que es el que tenemos hasta hoy, martes y jueves a las 6 de la tarde, donde la cancha se vacía y es únicamente para las pibas del barrio. Hoy tenemos distintas categorías, arriba de 200 jugadoras. En aquel momento era un puñado de adolescentes nada más. Pero supimos hacer como, bueno, una teoría política, si se quiere, a partir de esa revolución de jugar y lo que significaba para una piba de barrio que asume a edad muy temprana conductas de mujer adulta, que tiene que ocuparse del cuidado de la casa, de hermanos más chicos, y que los tiempos de jugar son muy, muy cortitos. ¿Qué significaba para ese grupo tener una grupalidad a partir del deporte y ejercer derechos? Bueno, un cuerpo que no es únicamente para maternar, que puede hacer tantísimas otras cosas. Los vínculos, esa cancha, ese territorio, las canchas de fútbol son territorios casi sagrados en los barrios populares. Nunca se va a construir una casa, por más necesidad que haya, la cancha de fútbol. Ajá. Entonces es el espacio público por excelencia, ¿no? Entonces haber conquistado eso con esas armas y siendo nada más que mujeres, que bueno, creo que fue inmenso. Ahora es el tiempo de las más jóvenes, de las que empezaron a entrenar con nosotros cuando eran muy chiquitas y son ellas entrenadoras de las más chicas. No hubo un círculo ahí, una vuelta que creo que es muy importante, y lo que nosotras pudimos descubrir y construir, bueno, una gran herramienta para luchar contra la violencia de género con una compañera parada en el derecho a jugar.
3: ¿Y eso cuánto tiempo hace? ¿Cuánto tiempo lo...?
4: Y este año la nuestra cumple 19 años, en noviembre, sí, desde el 6 de noviembre de 2007.
3: Mira,
4: un montón y está buenísimo.
3: ¿Vos jugaste, no sé cómo es en la categoría de mujeres, si sos profesional o jugaste?
4: No llegué a ser profesional porque fútbol femenino no era profesional.
3: Eso pregunto.
4: Hay un campeonato oficial de la AFA desde el año 91, pero no éramos profesionales. La gran mayoría de nosotras teníamos que hacernos socias de los clubes, pagar una cuota y en muchos casos organizar rifas o, bueno, tener herramientas para recaudar dinero para poder sostener la actividad. Dos juegos de camisetas para todo el año, y que por lo general usábamos el descarte de los varones, y muy rara vez la cancha. Nosotras, en esos años 90, en el club All Boys nos daba la cancha para jugar.
3: ¿Ahí jugaste vos?
4: Ahí jugué yo, pero el lugar para entrenar no lo teníamos, no entrábamos como actividad en la grilla de todas las cosas que ofrecía el club. Así que alquilábamos una cancha en San Justo, íbamos tres veces por semana a entrenar a San Justo, ahí enfrente del cementerio. Cuando lo pienso ahora digo, qué locura. Pero éramos muy felices haciendo eso, ¿no? Y casi te diría de una manera autogestiva. El fútbol femenino se hizo profesional en Argentina a partir del año 2019, con el anuncio del presidente de AFA, y eso fue por la denuncia y el impulso de una jugadora de la Guayurquiza, que había tenido problemas, que el club la había echado y en ese momento fichó para San Lorenzo. La UAI tenía como un sistema de que podías estudiar o trabajar en la universidad si jugabas para el equipo de fútbol. El técnico deja de tenerla en cuenta, con lo cual Macarena Sánchez, que es la jugadora, pierde trabajo, hace una denuncia, una campaña en redes sociales enorme, y ese empuje, y yo creo un momento de los feminismos en la calle muy, muy especial, muy particular para esa época, hace que el presidente de la AFA tome la decisión. Hoy una jugadora de primera división cobra casi lo mismo que un jugador de primera C. Entonces estamos hablando de un sueldo que no alcanza para vivir, y algunas condiciones que sí empezaron a cambiar, porque el profesionalismo no es solo sueldo, necesitas un médico, necesitas agua, necesitas un lugar para entrenar. Bueno, con todas las condiciones, no se cumplen todos los clubes, pero en comparación a nuestra época, hay un avance en algún sentido, hay un proyecto de selecciones nacionales, y después lo que contaba al principio, ¿no? Lo que ocurre socialmente con
3: claro,
4: el fútbol.
3: Claro. Y en cuanto a la difusión, yo, por lo menos, como estoy un poco... No soy la más indicada para hacerte preguntas. Muchachos, pregunten ustedes, porque yo de fútbol, menos 10. Pero quería... hay clubes, o sea, hay equipos femeninos y habrá un campeonato. Como,
4: sí, esta liga que te estoy contando, que se llama Profesional.
3: ¿Y se transmite por algún lugar? ¿Tienen, no sé,
4: se
3: gente
4: transmitía
3: que lo sigue?
4: Por las señales del Estado... cuando las teníamos, claro. La televisión pública y Deporte,
3: sí,
4: B transmitían la tira entera de fútbol femenino. Eso fue muy importante para las jugadoras más jóvenes, que empezaron a distinguir jugadoras, a nombrarlas. Nosotras no teníamos referencias femeninas. Esta camada de jugadoras ahora sí sabe quién juega en la selección, sabe quién juega en Boca, sabe quién juega en River. Nosotras apenas nos conocíamos entre nosotras. Bueno, eso se perdió. Entonces hay uno o dos partidos que transmite la misma señal que transmite el fútbol de varones, y si no, el canal de streaming de AFA, para seguir un poco el día a día lo que ocurre. Hay un programa sobre fútbol femenino que conduce Ángela Lerena en TNT, y después hay sitios de fútbol femenino que están también sostenidos a pulmón por periodistas muy comprometidas, mujeres.
3: Sí, claro, aparte tampoco te ayuda mucho la época, seguramente.
4: Uno se llama El Femenino, que lo conduce Romina Sacher, que venía de prensa de la Guayurquiza, y otro que se llama Food Fem Gol, que lo conduce Agustina Vidal. Si uno sigue por redes sociales estas dos compañeras, se entera de todo lo que pasa en el fútbol femenino. Bueno, es un poco así, pero la verdad que es un esfuerzo enorme, ¿no? Es militancia.
2: Yo tengo que reconocer, como ha sido evidente del espectador de fútbol, que he quedado atrapado en algunos partidos. Y lo sigo y digo, caramba, es fútbol.
4: Ojalá en algún momento no lo nombremos femenino o masculino. Estás mirando.
2: Me quedo, no, y veo jugadas y veo cosas que, la verdad, antes no las veía, o porque no me detenía a verlas, o porque cuando las veía no existían. Ahora veo que hay un crecimiento, sí, desde mi modesta visión.
4: Miren, hay algo importante. El 5 de junio la selección argentina va a jugar una doble fecha de eliminatoria, o arranca esa fecha, contra Perú en la cancha de Platense a las 8 de la noche, y la selección está muy cerquita de clasificar. El próximo mundial es el año que viene, 2027, en Brasil. Es la primera vez que se va a hacer un mundial en Sudamérica. Bueno, es muy importante. Digo, para ir a la cancha, la entrada es muy accesible. Se puede ir a ver a la selección, y si no, seguirla por el canal de AFA, que les decía. Pero están pasando cosas importantes en ese sentido, como el anuncio también de una construcción de un predio en Ezeiza únicamente para el fútbol de mujeres. Y muchos clubes están tomando iniciativas al respecto. ¿Que llegó un poco por obligación? Sí. Hubo un momento que la Conmebol puso como alguna normativa con que no podías competir ni en Conmebol, ni en la Sudamericana, ni en la Libertadores si no tenías fútbol femenino de ciertas categorías, ¿no? Bueno, algunas cosas hubo que meter presión, como nos pasó, no sé, con los cupos en el Congreso y como tantas otras veces, ¿no? Pero me parece que lo importante es ver que hay una cantidad de escuelas, muchísimos lugares que se llenan de niñas, ¿no? Que quieren ser jugadoras de fútbol. Qué sé yo lo que va a pasar con ellas, ¿no? Pero a mí me parece que ser futbolista es una vocación, y que nos pasa a varones y nos pasa a mujeres, ¿no?
3: Qué bueno. Tenemos, bueno,
5: lo que quiero, me hacen acordar los dos extremos, ¿no? Porque la otra vez que hubo unos partidos importantes, River con no sé quién, Boca y River de sería, se juntaron, mi nieto se fue a otro lugar a verlo, que es grande ya. Pero después las nenas, las de 10 años, veían fútbol todas y sabían más que yo, pues yo no sabía ni por dónde iba la pelota. Y ellas interpretaban. Pero lo gracioso era que miraba un ratito, pero después se iban a la calle a jugar ellas al fútbol. Entonces yo les tenía que avisar a ver cuándo estaba por hacerse un gol. Yo para que entrara le decía, chicas, tampoco hacer un gol. Pero no, abuela, no entendés nada, me decían. Y sí, realmente hay un interés, sí, un conocimiento en nenas chiquitas.
3: Sí. No, yo iba a decir.

0: Ellas sí. juegan a handball, que no sé qué es, pero que es
1: con la mano. Claro.
2: Handball, sí. El handball es, bueno, pero es un deporte muy dinámico. Ajá. Está bueno también. Y se juega, bueno, un partido en una cancha, capaz con otra señalización, con un área en semicírculo, y se pasa la pelota con la mano y es muy, muy dinámico. Es muy rápido. Muy, muy ida y vuelta.
3: Yo supongo que el crecimiento de hace unos años del hockey femenino, uh-huh, no es fútbol, pero de alguna manera realzó la importancia de la mujer en el deporte, en competencias de alto nivel, de altísimo nivel, y con triunfos muy reconocidos. Supongo que el contagio también hace a otras esferas del deporte. Hablemos del tenis, que es más individual, pero deporte al fin. Y en otros lugares como que ya se ha naturalizado que la mujer ocupe un lugar y muchas veces destacado. No sé si es correcta este razonamiento, pero se me ocurre pensar que esta manera de destacar la capacidad femenina para encarar exigencias deportivas de alta intensidad también de alguna manera por contagio llega hoy al fútbol.
2: Sí, sí, yo creo que hay contagio y que hay compromiso de generaciones previas, ¿no? Las leonas no nacieron leonas ni campeonas del mundo, hubo una cantidad de...
3: A eso me refería.
2: De hechos, ¿no? Que se fueron encadenando. Lo que a mí sí me parece en distinción con el fútbol es que el hockey fue un deporte habilitado para mujeres. Casi un deporte de mujeres, ¿no? Que se juega en pollera, que es de cierta clase social, ¿no? Hay que ir ahí como...
3: Claro. Sí, de hecho, es más visto el hockey femenino que el hockey masculino.
2: Sí, sí, sí.
3: Pero claro, y,
2: Vos ves las cosas que nos criticaban a nosotras, ¿no? Vos ves el hockey... bueno, para mí es mucho más violento y más agresivo que el fútbol, muchísimo más. Un palazo en la cara, no sabe lo que duele, un bochazo.
3: Bochazo es.
2: Y la preparación física y el entrenamiento es igual. Son 11 jugadoras, casi las mismas posiciones en la cancha. El entrenamiento es muy, muy similar. Táctica, estratégicamente, el hockey tiene muchas similitudes. Tenés que dominar dos elementos, pero bueno, se juega en pollera. Como dicen, el barrio es cheto, bueno, tiene otras características, ¿no? en esa composición, ¿no? Cómo se va armando.
3: Pero yo veo que más allá de la pertenencia a una clase social, es casi común, si, por no decir habitual, que en los colegios se practique el hockey, uh-huh, independientemente del nivel social, claro, a la que puedan acceder.
4: En general, pero, en las mujeres, las chicas practican hockey y los varones por ahí fútbol.
2: Sí, me parece que ahora eso se ha popularizado mucho más después de las leonas. Sí. Porque antes vos el hockey lo teníamos como práctica escolar, también en algunos colegios, los bilingües, algunos colegios. El deporte que inventaron para nosotras, que acá las compañeras por cercanía de edad se deben acordar bien, y lo inventó el padre de la educación física en Argentina, Romero Bres. Pelota al cesto.
5: Pelota al cesto, sí.
2: Que es terrible, pelota al cesto. Ahora, bueno, se dinamizó, a partir de los 80 empezó a llamarse cestobol y se le cambiaron algunas reglas para que fuera más dinámico. Pero la pelota al cesto es una pelota que pesa, ustedes se deben acordar. Sí, que si se cae la teníamos que cachetear, no la podías volver a agarrar. Que tenía unas delimitaciones por zona, que vos no te podías pasar de esa zona. Jugabas de defensa o de pase o de ataque. Un aro que medía un montón, que no llegaba nunca a meter la pelota. Y jugábamos con pollera, pantalón y bombachón. Sí. Era una demencia eso. Era con movimientos limitados, ¿no? Era como, bueno, las mujeres físicamente pueden esto. Entonces vamos a pensar un deporte. Y es un deporte argentino, lo inventaron acá. Digo, no hay ahí una trama para pensar, lo mismo que la historia de la educación física, que tuvo unos comienzos muy, muy militares, ¿no?
3: Sí.
2: Y que después, bueno, fue evolucionando a otra cosa.
3: Sí, sí, y a mí me tocó ese tránsito. Y al principio medio nos resistíamos, cuando los profesores venían y nos hacían hacer poco menos que marchas y movimientos...
2: Marciales.
3: Marciales.
2: Sí.
3: Hasta que, me acuerdo, ya estaba... terminando el secundario, vino un profesor joven y comenzó a hacer cosas. Decíamos, fíjate, ¿qué le pasa? Que hacemos cosas que nada, no era lo que el esquema. Y tenía que ver con esa suerte de incorporación de la gimnasia a mucho más que un entrenamiento físico masculino militar.
6: Las clases de educación física comenzaban con marchas, media vuelta, giro a la derecha, a la
3: tal
6: izquierda.
3: Cual. Tal cual.
2: Completamente. Ese, bueno, es generador de conductas, ¿no? Y después las clases separadas, que eso ya no pasa. Ah, sí. No, los varones hacen una cosa y las mujeres otra, hacemos otra. El profesorado era así.
4: Sí, bueno, yo fui toda mi vida a colegio de mujeres.
2: Yo también, de monjas.
4: Primaria,
2: yo también.
4: No, primaria y secundaria. Laica, pero primaria y secundaria, todas mujeres. No había, los varones eran los que venían del Mariano Acosta, que era el único magisterio de mujeres, de hombres.
1: Uh-huh. Pero hoy día está separado, no, o sea, es mixto. Esposora. Claro. Yo tengo entendido.
4: ¿Está separado? ¿Qué cosa?
1: Mis hijas no hace mucho que se recibieron en el normal 5 y tienen el Día de Mujeres, o tienen la profesora para las mujeres y el profesor.
3: Sí, sí,
1: para las mujeres.
3: Eso todavía está. Esto,
1: no te hablo de bien.
3: Gimnasia. Sí, sí.
2: Mira, no sabía, eso. No. En el Mariano Acosta, bueno, no. Tienen varones que le dan clase, claro. y las clases son mixtas. Dejaron de separar a tíos y pibas.
3: ¿Hace poco? Porque...
2: No hace mucho.
1: Ah, no hace mucho, claro, puede ser. No quería irme del tema porque Perdón. Hay un documental en el que vos participás y tenemos un tráiler que es avala todo esto que estás diciendo. ¿Qué te parece? Si querés agregar algo más, y cómo fue hecho ese
2: sí,
1: documental.
2: Sí, ya tiene unos cuantos años. Lo dirigió Gabriel Balanowski, y en realidad estaban buscando él y su compañera, que era estadounidense, que ahora no me acuerdo, Ginger se llamaba la compañera, estaban buscando, bueno, temas sociales para documentar. Llegaron a la Villa 31 para el año 2008, 2009, empezaron como grabando lo que ocurría en la villa con respecto a nosotras, y después lo abrieron al fútbol femenino en general. Así que se estrenó, creo que en el 2014, ya tiene unos 12 años, es viejito. Cuenta un poco lo que yo les decía de cómo era la cancha, ¿ven? Güemes era así, esa es la cancha que está delante del ministerio. Lo que cambió el barrio es increíble. Bueno, yo también era más joven. Y no hace mucho, el año pasado, se estrenó un documental un poco más actualizado, donde hay un diálogo entre dos compañeras de la nuestra y una compañera de la selección argentina, que se llama Un Juego Propio, que también es muy recomendable, y esa es del año pasado, más nuevita. Pero miren cómo era el barrio y la cancha, ¿no? Es en el Martín Fierro.
4: Y yo entonces te haría una pregunta para después engancharlo.
3: ¿Qué tal, eh?
4: Una pregunta era, es vos, cuando eras chica, ¿cuál era tu sueño?
2: Qué buena pregunta. Jugar al fútbol, jugar en un club. No sabía muy bien qué podía pasar con eso, pero yo iba a la cancha todos los domingos a ver a Vélez y soñaba con ser como esos jugadores. Yo quería jugar a la pelota. Creo que en parte lo cumplí, y una parte que nos queda pendiente es en algún momento, como ahí dicen en el documental algunas compañeras, fundar un club. Creemos que los clubes son importantísimos en Argentina, son comunidades con lazos solidarios, son vitales, son como casi la extensión de tu casa, pero creemos que el fútbol de mujeres y los deportes de mujeres en general, no en todos, quedan un poco rezagados con todos los intereses que el fútbol de varones tiene, ¿no? Y cómo se lleva puesto eso. Entonces, pensamos que un club propio podría generar, bueno, otras cosas, ¿no? Creo que lo seguimos soñando y quizás no sea tan imposible.
1: Bueno, acá te cuento que la UTE, no sé, ¿sabés?
2: Sí,
1: que
2: tiene, sí, un equipo.
1: Tenemos,
2: sí,
1: un equipo. Sí. Tenemos ahí una foto, no mucho
2: juegan,
1: más.
2: Juegan en el torneo del Club Mariano Acosta, donde están... exalumnos y exalumnas. Yo sé de un equipo de UTE que juega ahí, Capaz sí, hay más de uno.
1: No, que yo sepa son estas, que son las guerreras, y que está abierta la inscripción a las compañeras.
2: Qué bien.
1: No creo que las jubiladas vayamos, pero bueno, por lo menos a alguna compañera activa que le interese, que se acerque, que todavía, bueno, después le pasamos la dirección para que puedan llegar hasta ahí. Y nada, las conocemos y es un equipo que va muy para adelante. No sé si alguna vez tuviste oportunidad de verlas o de...
2: No, de verlas en cancha no, pero con ese nombre, ¿no? ¿Qué duda cabe, ¿no?
6: Te aseguro que raspan.
2: Deben raspar, bien, compañeras que luchan por
6: mueven,
2: todo.
6: La mueven lindo.
2: Qué bien.
3: Mira, acá tenemos un par de cosas para hacer, ¿no?
1: No, pero también, porque la señora también tiene sus obligaciones y quería de pronto... ¿Seguimos con vos, te parece? ¿O querés que cortemos?
2: Si quieren...
1: ¿Tenemos mucho, Atilio?
2: Un ratito más me puedo quedar.
1: Porque quería que hablara, después nos va a contar, de este libro, porque nosotros estamos haciendo estos programas en relación a los 50 años de la dictadura. Tratamos bien de que en cada programa tenga alguna relación, una vinculación. Y sabemos de muchos clubes que han hecho homenajes a sus hinchas.
2: Sí.
1: Con el tema del carnet de socio. Bueno, eso después lo hablamos, ¿te parece? Y nos contás lo del libro.
2: ¿Cómo no?
3: Adelante.
6: Muy bien, vamos con nuestra clásica agenda cultural de todos los jueves. 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
6: Premios. Esta columna realizó desde el primer momento la difusión de la serie El Eternauta, un clásico argentino sobre la historia escrita por Héctor Germán Osterger, víctima de la dictadura. Así que ahora no podemos dejar de informar con orgullo que en el Festival Iberoamericano de Cine y Series, realizado hace unos días en la Riviera Maya, recibió 8 premios. Mejor miniserie, mejor creador, mejor actor Ricardo Darín, mejor actor de reparto César Troncoso, que interpretó al profesor Alberto Favalli y pronunció la famosa frase que se ha convertido en una consigna para los mayores: lo viejo funciona. Mejor actriz de reparto, Andrea Pietra. Músico original, mejor montaje y mejores efectos especiales. Como se ve, un éxito colectivo de producción, porque nadie se salva solo.
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6: Estamos prisioneros carceleros en la voz de Horacio Guaraní, tema prohibido por la dictadura, fue la cortina musical de la agenda cultural. 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

0: Ahí están.
1: Hay dos mensajitos. Consuelo dice: buenas tardes, un placer escucharlos. Y Andrea: buenas tardes, compañeros.
0: Ahí estamos, bueno, ella se va sumando.
2: Sí, seguimos con lo que te, ahí vamos adelantando. Que nos cuentes un poco de este libro, de qué va, si vos participaste, creo. Y tenés también otro libro. ¿Participaste en otro?
3: Sí, en este último, que me parece importante traerlo por los 50 años.
2: Hay imágenes.
3: Es una idea de Gustavo Veiga, del periodista Gustavo Veiga, que convocó a 50 personalidades distintas del deporte, de la militancia, periodistas, exjugadores de fútbol. Ahí está, Memorias para construir el futuro. Y la idea fue tomar un deportista, un compañero o compañera desaparecido, desaparecida, que en su vida había practicado deporte o había hecho algo. A mí me tocó, bueno, hablando de la pelota al cesto, me tocó Alicia Barkovic, que jugó pelota al cesto, que era militante en la zona de Morón, Hurlingham, que primero desapareció su compañero y luego desapareció ella, pero se logró recuperar a uno de los hijos que se habían había sido secuestrado en ese intento, y tiene una hermana en Córdoba que hace canciones para niños, para niñas, que es música. Fue importante rescatar su historia desde el deporte, y así vas recorriendo, ¿no? Desde Miguel Sánchez, que es el que más conocemos por la carrera, a un grupo muy muy grande de jugadores de rugby que militaban en La Plata y que pertenecían al Club Universitario de La Plata. Cuando vos decís jugadores de rugby, por lo general está el prejuicio que el jugador de rugby no le importa nada la política. Ese grupo en particular, o todos esos jugadores que jugaban al rugby y estaban en La Plata y eran universitarios, eran todos militantes y desaparecieron. Gustavo es un periodista que hizo una investigación muy muy importante para que recuperáramos arriba de 200 nombres de deportistas. Así, entre las historias que más se pueden conocer, está la mamá de Juan Cabandier, que era jugadora de básquet, por ejemplo, ¿no? entre historias así conocidas.
0: Una pregunta por ahí, nada que ver, pero no quiero que se me vaya. ¿Hay rugby femenino?
3: Sí. Hay equipos y hay selección argentina, sí. También ahí las compañeras batallando.
0: Esas son bravas, ¿no?
3: Y mucha batalla también para culturalmente, sí. Como contábamos antes, poder jugar al rugby. Volviendo a lo del libro, que me parece importante decir, creo que era recuperar las historias de compañeros y compañeras que les fue arrebatada la vida. En este punto es buenísimo porque, bueno, esto de traerlos en que son personas, sí, con sus historias de vida, ¿no? Con humanidad. Porque yo pienso todo el tiempo en esa definición que dio Videla, escalofriante, de, bueno, es un ente, ¿no? Alguien que no está ni vivo ni muerto, ¿no? Que cada vez que la volvemos a escuchar nos pone los pelos de punta. Estas eran personas que hacían deporte, que amaban, aparte de la militancia. Eran personas. Entonces me parece que ese rescate desde su actividad, es importantísima, y el libro creo que apunta a eso, ¿no? Ya hubo una presentación en el Centro Cultural de la Cooperación y estuvo el sábado pasado en la Feria del Libro.
2: Sí, porque yo, bueno, tenía por referencias de gente, no porque tenga que ver con mi gusto en fútbol, que son los desaparecidos de Racing. No recuerdo ahora el nombre del autor.
3: Julián Scher, bueno. El hijo de Ariel Scher, del periodista Ariel Scher.
2: Y una persona conocida,
3: sí.
2: Tenía su tío abuelo, y bueno, se hizo una ceremonia donde le entregaban el carnet, por el número que tenía y todo. Y me pareció que eso también es importante, que lo vi replicado en otros clubes que también lo hicieron.
3: Hay muchísimos clubes en esa misma sintonía, y creo que fue muy importante en este último tiempo ese rescate, restitución de carnet, la historia de amor con cada club. Lo hizo Argentino Junior, Banfield hizo un laburazo para el 24 de marzo. Vélez tiene

0: Una agrupación que se llama Fortineros Memoriosos.
1: La hemos visto en la marcha del Olimpo Orleti.
0: Ahí va, eso mismo. Son compañeros muy activos que ya pusieron una cantidad de baldosas en distintos lugares y que cuentan la historia de, bueno, de un hincha desaparecido de Vélez, que era de, chileno, era un compañero chileno, que desaparece en el entretiempo de un partido. Creo que, no sé si no es el único club, le pegan el palo. No quiero hacer una afirmación que capaz no sea tan así, pero desaparecen en el entretiempo en el año 78, ¿no? Como un operativo en la cancha, en la propia cancha.
2: Y también ahora que hablas del 78, ¿cómo no hablar también del Mundial? Mientras a pocas cuadras estaba torturando gente y los demás festejando.
0: Sí, yo creo que la dictadura, bueno, se afanó la alegría popular, se afanó lo que el fútbol representa para nosotros, ¿no? Y sí, cuando se piensa eso es terrible, pero también pensar que había madres de Plaza de Mayo volanteando en la cancha,
2: claro,
0: de River,
2: sirvió,
0: ¿no?
2: Sirvió para poner
0: en
2: conocimiento, ¿no?
3: Hubo una vez, creo que no sé si fue Boca o River, donde se presentó las primeras banderas también en defensa de los desaparecidos, que dice, son 30.000, porque el fútbol un poco rechazaba todo eso.
0: Claro, yo creo que el rechazo es de la institucionalidad del fútbol, ¿no? Y algunas dirigencias, porque bueno, es muy famosa la hinchada de Chicago, que fue una de las primeras en cantar, ¿no? Se acababa la dictadura militar y en contra de la dictadura. Hay un montón de historias que tienen que ver con el pueblo en la cancha, que no es las dirigencias y no es el uso que la dictadura hizo del Mundial.
1: La hinchada de Chicago fue llevada al trote desde la cancha hasta la comisaría por haber cantado en eso.
0: Exactamente.
2: No, y también relacionado con ahora que se viene el Mundial, ¿no? Y recordando, porque no sé, el tiempo pasa muy rápido, pero parece que fue ayer la cantidad de gente que se juntó para recibir a los jugadores, y la verdad que ahora es como que, por lo menos creo que somos varios los que no tenemos la misma sensibilidad frente a eso, y ya no nos estaba gustando, ya no nos interesa tanto el tema, demasiado
0: va a ser en el corazón del país,
2: claro,
0: más
2: país
0: agresor del mundo, y que aparte vamos a tener cosas que van a tener muy poco que ver con el sentido del fútbol,
2: claro,
0: nuestro, ¿no?
2: Claro,
0: shows en el entretiempo,
2: claro,
0: ¿no? Más parecido al fútbol americano, claro, que no sé, igual, porque cuando empieza a rodar la pelota
4: hay que ver,
0: ¿no? Pero la verdad que ahora, entre Messi escoltando a Trump y lo que está pasando y cómo estamos nosotros también, ¿no? Muy golpeados, muy cascoteados socialmente,
2: no se
0: en todo sentido.
2: Clima, ¿no?
0: No,
2: no
0: está el clima, ¿no?
2: No hay un clima.
1: Pero el fútbol sigue siendo una fiesta a pesar de la mercantilización, porque los clubes nacieron de los barrios.
0: Sí, completamente.
2: Es lo que también quieren sacar.
0: Sí, ¿no? También. Privatizar los clubes.
2: Claro.
0: También
2: eso hay que defenderlo también.
0: A muerte.
4: Y hay que ver qué hacen las hinchadas, pese a todo el aparato mediático y todo el show que se quiere hacer.
0: Uh-huh.
4: Yo espero algún espectáculo no previsto.
0: Sí.
4: Ojalá.
0: Ojalá.
2: Bueno, te agradecemos un montón. Sabemos que estás así como corriendo para hacer tus obligaciones de madre.
0: Exactamente. La maternidad.
2: Que también toca. Uh-huh. Por supuesto, bueno, como te dije antes, un orgullo tenerte acá porque conocemos toda tu trayectoria. No hablamos de tu militancia LGTBQ+.
0: Esa fue en los 90, sí.
2: Comprometida, como es lo que de alguna manera desde este sindicato valoramos y admiramos profundamente, así que te agradecemos mucho tu presencia hoy acá.
0: No, yo les agradezco un montón la posibilidad de que nos conozcamos y de, bueno, compartir esto, ¿no? Palabra, ideas, a eso tenemos que volver, ¿no? Y a volver a abrazarnos fuerte, ¿no?
4: Hace falta.
0: A reconstituir lazos solidarios.
3: ¿Qué voy a decir? Es la humanización en contra del negacionismo y de la deshumanización de la época. Esto
4: Exacto.
3: Es bien, bien cosa humana.
4: Absolutamente, y que sale bien de abajo.
2: Bueno, exacto. Vamos a escuchar un tema que tiene que ver con las luchas femeninas, que me gustó bien. Por ahí, para despedirte.
0: Gracias.

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0: Ahí, respuesta.
1: Bueno, acá estábamos conversando, vamos a la solución de la trivia y después Alicia tenía preparado algo para terminar. ¿Puede ser?
2: Muy bien. Sí.
1: Adelante, Atilio.
2: La solución de la trivia la acertaron las ganadoras Mabel, Graciela y Consuelo, quienes respondieron correctamente diciendo que el actor que dialoga con Maradona es Carlín Calvo, en la recordada telenovela RRDT, que relataba a un jugador que abandonaba su carrera para pasar a ser director técnico. Pero la cuestión es que era jugador de Defensores de Belgrano y pasaba a ser director técnico de Excursionistas. Para que los que conocen el fútbol, Defensores de Belgrano y Excursionistas son como el Boca y River del Bajo Belgrano.
1: Muy bien, bien hecha la aclaración. Alicia, ¿qué tenías por ahí para
3: Bueno,
1: nosotros?
3: Yo le pregunté a ver cuál era el sueño de ella, porque últimamente se está hablando mucho de los sueños. Y yo estuve pensando, los sueños, ¿viste que los sueños uno puede tener lenguajes, como tienen los entonces hablas del lenguaje de los animales, no sé, pero soñar es típicamente humano, hasta que yo sepa, las vacas no sé si sueñan, o si habrá algún animal, el mono, que por ejemplo es lo más parecido, no sabemos, pero lo humano es el soñar. Soñar, como decía ella, el sueño de ella era de chica jugar al fútbol, lo logró, digamos, a través de lograr durante todas estas etapas una permanente adquisición de derechos de parte de las mujeres, ¿no? Entonces, que se consideran los derechos humanos. Y los derechos humanos, una vez que se conquistan, son inalienables. ¿Por qué? Porque son humanos. A ver, esto lo tendrían que entender un poquito las autoridades. Entonces, ¿por qué el tema de los sueños se repite? Y le pregunté, porque justamente la última vez que yo hablé de derechos humanos estaba hablando de las señoras que hacían, que revolvían las ollas enfrente al Congreso, diciendo que la protesta por los derechos a la comida de las multitudes. Y esa señora dijo, si no nos dejan soñar, nosotras tampoco los vamos a dejar dormir.
1: Es cierto.
3: Que tiene que ver, claro, con la resistencia humana a los deseos, a la necesidad de desarrollar derechos de toda la población en momentos que son destruidos. Que después voy a leer un poco sobre eso. Y el otro día, con la movilización estudiantil, el gran título que aparece es muy jodido meterse con los sueños de miles.
4: Ah, buenísimo.
3: Y esto es lo que está
4: pasando.
3: Claro, lo que está pasando, y esto es la resistencia a ser deshumanizados.
2: ¿De quién es, ¿no?, esa frase?
3: Es jodido meterse. La movilización, alguno que en la movilización lo dijo. Es muy jodido meterse con los sueños de miles.
2: Había carteles muy significativos.
4: Sí, muy claro, creativos también.
3: Pero claro, por eso es como esta señora, que lo que su aspiración en el momento es lograr que los seres humanos sobrevivan y sobrevivan bien alimentados, que es un derecho básico. Lo que decía Mónica también en el video que yo estuve viendo antes era derecho a jugar, ¿no? El derecho a jugar que tiene la infancia, el derecho a jugar que tiene todo trabajador o trabajadora y todas las personas con su momento de esparcimiento y áreas libres. No como planteaba uno, ay, ¿qué va a hacer si tiene horas libres? Mejor que venga a trabajar para nosotros. Pero uno no es un ser mecánico, sino que somos seres humanos que tenemos sueños, necesidades y defendemos nuestros derechos. Entonces, frente a eso, a todo esto que sale como defensa de los derechos y de los sueños, que es la actividad en función de eso, recordar lo siguiente. Las violaciones permanentes a los derechos por parte de los estados y de las personas particulares hace necesaria que la formación en derechos humanos y la exigencia de los mismos por parte de, y la exigencia que, de que se cumplan los mismos a, por parte de los estados y los pueblos. Por eso es necesario contribuir a la construcción de una cultura crítica y liberadora de derechos humanos para fortalecer los procesos de cambio social. Esta entrevista con una mujer, Mónica, jugadora que llegó a defender tener equipos de fútbol y que ahora lo que sueña es tener un club, es este, el cumplimiento de estos derechos que son inalienables. Que eso es lo que tiene que entender el Estado, representado en este momento por un Estado represor, pero bueno, es lo que estamos defendiendo todos en la calle. El derecho a defender nuestra humanidad en contra de las políticas neoliberales y tecnocráticas que pretenden hacer desaparecer la humanidad.
4: Claro, porque para ellos lo que no rinde en plata, digamos, no sirve.
3: Exactamente.
4: ¿No? Es un gasto, nunca es una inversión. Para
3: claro, ellos. La monetarización. De la humanidad. Creo que estos son los elementos más importantes y se ha demostrado esto en la movilización multitudinaria, ¿no? Que fue el otro día, porque había inclusive Milo, una de las tontas intervenciones que registró la televisión fue la de la gente que había estado luchando en Malvinas y que decía que ellos venían a apoyar el movimiento universitario. Todos le encontraban la fundamentación del desarrollo social de una sociedad con la ascendencia social, ¿no? Como dicen, a través del estudio.
4: De los excombatientes que decían claro. Que la universidad les devolvió la sonrisa.
3: Exactamente.
4: Que los había atendido en los consultorios
1: odontológicos.
3: Exactamente.
4: Qué linda figura.
1: Sí, lo iba a mencionar, sí.
3: Claro, que ahí es defensa de la educación pública. Es decir, todos tienen derecho a educarse, todos tienen derecho a recibir una atención en salud, pero son derechos inalienables a esta altura del desarrollo de las sociedades y el desarrollo humano.
2: El estudio universitario es un paradigma en la sociedad argentina.
3: Exactamente, y por eso se defiende con tanta fuerza.
4: Bueno, antes de despedirnos quería pasar unos avisos parroquiales, que algo estuvimos diciendo, que el próximo jueves 28 se va a hacer un festival, que lo tengo por acá, que tiene que ver con el freno a esta reforma judicial que se quiere hacer.
1: Previsional.
4: La reforma previsional judicial tendría que ser, pero no es.
3: Esa fue un sueño.
1: Es un sueño, de verdad.
4: A ver si encuentro acá que nos mandó nuestra secretaria para dar bien las fechas y las horas y no hacer lío. Ahí está. Festival Lanzamiento Segundo Jubilazo Federal, No a la Reforma Previsional, AFJP Nunca Más, Por Medicamentos Sin Cargo, Moratoria Ya, Por un Aumento de Emergencia, No al FAL. Va a haber bandas invitadas, música, y va a ser el 28 de mayo de 16 a 20 horas. En el microestadio de Ferrocarril Oeste, en la calle Avellaneda, 1240 de Cava, con entrada libre y gratuita.
1: Pero hay que anotarse, porque digamos es una capacidad determinada.
4: Ah, no sé qué es
2: esto.
4: Estamos con problemas.
2: Para la organización de UTE. Exacto.
4: Claro, esos son los que por ahí participan de la organización, pero creo que la gente puede... Oh. Ay, perdón. Esa gente moderna que anda haciendo el celular. Y recordar los talleres que hacemos desde la UTE, como el de tejiendo, que repetimos los martes de 15:30 a 17. No olvidar también que tenemos de
2: literatura.
4: De literatura, los martes de
2: a las 11 de la mañana.
4: A 13 horas, que fue, hubo una presentación de algunas escritoras en la Feria del Libro el día lunes. La actividad de movimiento y bienestar, que se imparte gratuitamente en la calle Cochabamba 2300, martes y jueves a las 10 horas. Y bueno, no sé, Pepe, lo del coro, invitemos a la gente.
1: Sí,
4: no sé,
1: estamos terminando de incorporar ya en forma definitiva dos canciones nuevas, para ir de a poquito incrementando la posibilidad de, en fin, poner algo nuevo en nuestra actividad. Estamos reuniéndonos todos los lunes de 18 a 20 en el Colegio Mariano Acosta, que nos ha cedido gentilmente un espacio, la Sala Cortázar, y que bueno, tratando de llegar ya al segundo semestre con ya presentaciones en escuelas o lugares que nos inviten.
4: Avisa con tiempo para la agenda.
1: Sí.
4: Ay, no me quería olvidar que este sábado, perdón.
1: Al contrario.
4: Este sábado está la Feria Artesanal Docente en Plaza Echeverría, que queda en Nahuel Huapi y Capdevila. Y a partir de las 11 horas, los esperamos.
1: Perfecto.
2: El del estribo.
4: A ver.
2: Graciela nos dice, excelente programa.
1: Muy bien, gracias Graciela, y todas las personas que nos oyen y nos siguen. Hoy no apareció Rosa, aunque la vi en la marcha de ayer. Pero
4: Rosa creo que fue una de las que leyó, que presentó algo escrito por ella en la Feria del Libro, si no estoy equivocada de Rosa, si no me equivoqué de Flor.
1: No, capaz que era Rosa, pero otra.
4: ¿O es otra?
2: Es otra Rosa.
4: Ah, bueno, porque una Rosa sí lo hizo.
1: Exactamente. Bueno, hasta el jueves. Los esperamos como siempre.
4: Hasta el jueves.
2: Hasta la próxima.
4: Chau.

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0: 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En tribunales federales de Córdoba se dieron a conocer las identidades de personas desaparecidas desde la dictadura en la Loma del Torito, ubicado en La Perla, y recuperadas por el equipo de antropología forense. En tiempos donde se intenta demonizar la lucha por los derechos humanos y se recortan desde el gobierno nacional las políticas públicas de memoria, este hallazgo es un golpe al terrorismo de Estado que existió, que fue sistemático y que sus huellas siguen apareciendo. Identidades que vencieron el silencio. Gilberto Néstor Lelín de Francesco, Graciela María de los Milagros Doldán, Juan Carlos Navarro Moyano, Adrián José Ferreira Rivero, Víctor Carlos Díaz Rinero, Marta Susana Ledesma Vera de Comba, Esther Silvia del Rosario Felipe, Luis Carlos Mónaco, Silvia del Valle Taborda, Nélida Noemí Moreno Maza Goyochea, José Luis Goyochea Escudero, Gustavo Daniel Torres Barrio, Edelmiro Cruz Bustos Benavides, Reinieri Oscar Segura Ahumada, Rosa Cristina Godoy Gutiérrez de Cruzpeire, Carlos Cayetano Cruzpeire Zalewski. Memoria, verdad y justicia siempre. Provincia de Córdoba. Buenas tardes, compañeros y compañeras de Orientación Sur. Programa 105 de este jueves, 14 de mayo. Y qué bueno volver a reencontrarnos, volver a conectarnos y estar juntos saliendo por YouTube en el canal UTE Digital. Saludamos a nuestros técnicos operadores, Claudio Canullán, y a Francisco, que todo lo puede. A nuestra locutora, Belén León. Saludamos a los compañeros y compañeras de prensa UTE, a nuestra querida Marta Galati, encargada, responsable de nuestras redes, de nuestro Instagram, de nuestro Facebook, ahí que nos tiene al trote con eso. A Martín Felice, buenas tardes.
1: Buenas tardes, Martín, ¿cómo estás?
0: Rubén Toscano.
2: Martín, Lucas, Francisco, Marta, a todos los oyentes.
0: Lucas Yáñez.
3: Patricia Conti, muy buenas tardes. ¿Cómo le va a usted? Buenas tardes, arquitecto de la arquitectura popular, Rubén Toscano. Buenas tardes, profesor Martín Felice. Buenas tardes al archiduque Francisco Fernando del otro lado de la pecera, haciendo que todo esto salga al aire y sea posible hacerlo. Buenas tardes a Marta Galati y buenas tardes a... Yo sigo pensando si son oyentes, oyentas, televidentes,
1: televisores,
3: comunidades... Vaya a saber.
0: Amigos, amigas.
3: Amigos, amigas. Y déjame decir una cosa, porque me sorprendió. Yo no había leído, había visto con a medida que iban saliendo los las compañeras y los compañeros que fueron identificando en Loma del Torito, y me había perdido algún nombre. Y vos sabés que conocí un Pablo Goyochea, que estudié algo conmigo en hace tiempo, en otra vida, en la Facultad de Ciencias Sociales, la carrera de comunicación, y él era hijo de detenido desaparecido, así que quizás ellos sean sus padres, así que, no podría decir una alegría, pero una emoción, ¿no?, grande, el que finalmente sepa que ha sido de quienes fueron sus progenitores, ¿no?
0: Identidades que ponen luz a este momento. Bueno, el tema de hoy es Norberto Galasso, última síntesis viviente. Es aquel pensador, próximo a cumplir 90 años, que ha revitalizado todo el problema del pensamiento nacional. Problema, dije yo, sí, bueno. A veces se problematiza mucho.
3: Estás muy académica, ¿no?
0: Sí,
3: la,
0: muy
3: solemne. La academia dice problemas. Hay que problematizar, ¿no?
1: O conflictos.
0: O conflictos. Así ¿arrancamos? Es, ¿no? Sí,
1: Bueno, buenas tardes a toda la comunidad, porque te saludé solo a vos. A Francis, a Rubén, a Marta, que está ahí siempre acompañándonos, Lucas, y a la comunidad de UTE. Bueno, la idea de hoy es, estuvimos conversando acá con ustedes y Rubén dijo, ¿por qué no pasamos a Galazo? La verdad que era una deuda, digamos, para esta columna. Siempre estuvo igual implícito, ¿no es cierto?, cuando fuimos mencionando, porque básicamente... entre tantas publicaciones, se estaba viendo, no sé si son entre 50 o 60, pasó por el pensamiento nacional y latinoamericano, por eso siempre lo fuimos mencionando en los diferentes referentes que ya teníamos desde el año pasado con las columnas. Así que, primero, ¿por qué última síntesis? O sea, como título, porque bueno, de esa generación, por lo menos para mí, como título, y está en vida, ¿no es cierto? En el método, en la forma de dar vuelta a algo que parecía en su momento muy difícil, ¿no? Que es la historia oficial, que es la historia liberal, la historia principalmente caracterizada como antipopular. Y bueno, hay algo que llama la atención, que es cómo entre 10 o 15 años salieron tantas publicaciones. Y bueno, porque él fue escribiendo... Y hasta que Coligüe empezó a abrirse la puerta y salieron un sinfín de publicaciones. La primera fue en 1963, perdón, y la editorial en ese momento se denominaba Coyoacán. Uh-huh. Coyoacán es el distrito de México donde asesinaron a León Trotsky. Uh-huh. Y en esa editorial, ustedes si pueden buscar, yo lo investigué y lo presenté como material en una ponencia en la UTN, que fue el último Congreso de Pensamiento Nacional y Latinoamericano que se hizo en La Plata, y la ponencia trata justamente sobre el marxismo latinoamericano, ¿no? ¿Qué es primero? Bueno, yo considero, por lo menos a mi opinión, que... El pensamiento latinoamericano es preexistente al marxismo latinoamericano. Lo que hace el marxismo latinoamericano es, como marcos teóricos y estructuras de pensamiento, es ampliarlo aún más y darle el tono clasista a esta opresión que padecemos como continente y como pueblo. Le vamos a pedir a Francis si puede...
0: No quememos todas las naves, Martín.
1: No, yo quería principalmente primero arrancar por la identidad política y escucharlo a él.
0: Pero cuando primero vamos a un tema musical, bueno, y después continuamos con Norberto Galazo, si te parece.
1: Dale, perfecto.
0: ¿Te parece?
1: Sí, me encanta.
3: Llegó el comandante y mandó parar.
0: Primer tema musical de la tarde, dedicado a Buenos Aires.
2: Claro, voy a hacer un tema esencial. Buenos Aires, el tango y vamos a ver la poesía.
0: El tema se llama... Si Buenos Aires no fuera así, de nuestra querida Eladia Blázquez, por Julia Senko.

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1: Continuamos en Orientación Sur. Si te querés comunicar telefónicamente con nosotros, podés hacerlo al 11 71 37 0081 o al 11 58 15 80 50. Y ahora sí, ya pasamos al momento de las celebraciones.
2: Bueno, comenzamos nuestra semana con el viernes pasado, el 8 de mayo 1922. Nace un actor cómico, lo van a sacar, Los Cinco Grandes de Buen Humor. Después trabajó con Jorge Porcel.
1: Ya dijiste un poco el nombre, Jorge Luz.
2: Jorge Luz, claro.
1: Extraordinario conjunto ese de Los Cinco Grandes del Buen Humor. Grandes películas argentinas.
2: Y el gran comediante, sí, ¿no? Sí.
3: Fue la mejor entrevista que vi de Jorge Ginsburg. Ese que decían, ¿cuál era la primera vez? La primera vez de Jorge Luz es maravillosa.
1: Si alumno del Otto Kraus.
3: En YouTube, véanla porque es para reírse sin parar.
2: Y hoy que hablamos mucho de Buenos Aires, un 8 de mayo 1968 se estrenó María de Buenos Aires, de Astor Piazzolla y Ferrer. 8 de mayo de 1970, historiadores, famosa por el libro La Doctrina del Shock. Nació
3: Naomi
2: Klein. Klein. Muy bien. 8 de mayo, 1970, aparece el último long play disco de los Beatles, Let It Be. 9 de mayo, 1964, no es tan conocida, pero fue una fotógrafa diseñadora, estudió en la Bauhaus y después vino a Buenos Aires, Argentina. Hizo fotografía de pueblos originarios. Greta Sturm, había nacido en Alemania. Seguimos con el rock. A ver, 10 de mayo 1960, un gran conjunto irlandés. El cantante de YouTube.
3: Bono.
2: Muy bien.
3: Bono Vox.
4: Tuve la posibilidad de ir a un show de YouTube porque me gané una entrada en el trabajo, ¿no? Porque era muy fanático. Y él, Bono, dijo: nosotros los argentinos, nosotros y los argentinos tenemos algo en común. Odiamos a los ingleses. Claro. Sí, sí.
2: 10 de mayo de 1994 asume como presidente de Sudáfrica Nelson Mandela.
3: Uh-huh. El que tenía algo de Macri.
2: 11 de mayo 1813 fue el día del
1: himno
2: nacional argentino. ¿Se acuerdan los autores?
3: Nos ponemos de pie.
2: ¿Lo comparamos los autores?
1: ¿Cómo no?
3: Blas Parera
1: y Vicente López y Pla.
2: Muy bien. ¿De origen? Blas Parera no era.
1: Catalán.
2: 11 de mayo 1904, un pintor asociado al surrealismo. Nació en Cataluña, muy excéntrico.
3: Otro catalán. Señor.
1: Salvador.
2: Dalí.
4: En una entrevista, bien. Él va disfrazado de buzo, que es el, no, digamos, lo que se utiliza para arrojarse al agua a las profundidades. Él se estoy entrando en las profundidades del pensamiento. Anécdota.
2: 12 de mayo 1820, nace en Florencia la que se considera precursora de la enfermería moderna, Florence Nightingale. Dato. Sigamos con el 12 de mayo de 1907, una actriz de Hollywood, muy famosa, Katharine Hepburn.
1: Ah, sí.
2: 13 de mayo 1948, un productor de grandes obras teatrales de gran espectacularidad, Pepito Cibrián Campoy. Fueron alguna vez a una obra muy buena.
1: Sí.
2: Son,
1: aquí no podemos hacerlo. Hace muchos años.
2: El Fantasma de la Ópera, sí, hizo grandes excelente producciones, ¿no?
1: Comedia musical.
3: ¿Todavía sigue siendo Pepito? ¿Cuándo va a ser Pepito?
2: Siempre va a ser Pepito, siempre va a ser Pepito. Claro.
1: Su padre sí era Pepe.
2: Claro, por eso mismo, ¿no? 13 de mayo 1950, un gran cantante, nació en Estados Unidos y también activista social, Stevie Wonder. Uh-huh. ¿No? Un lindo tema tiene con Paul McCartney, Avery, de las teclas del piano, ¿no? ¿Cómo no van a poder convivir las negras con las blancas si en el piano conviven? También los seres humanos tienen que convivir de diferentes etnias. 13 de mayo 1854, a ver, nació en la... No nació en La Plata, pero se instaló en La Plata. Nació en San Justo. Su nombre, Pedro Bonifacio Palacios, el poeta.
1: Alma fuerte.
2: Muy bien.
3: No te des por vencido ni aún vencido.
2: Sí. Uno de mis escritores favoritos, 13 de mayo de 1922, alguien que se hizo muy famoso con Rosaura a las 10.
3: Marco
2: de Nevi. ¿Eh? Y vamos llegando ya a hoy, 14 de mayo de 1905, alguien que pintó e hizo famoso a un personaje llamado Juanito Laguna, nació en Rosario.
1: Don Berni.
2: Antonio Berni. ¿Eh? 14 de mayo, pero en 1930, nace uno de los más famosos integrantes de los chaleros, Juan Carlos Arabia. Un poeta, nace el 14 de mayo de 1935, Roque Dalton. Uh-huh. Y completamos con un 14 de mayo de 1941, un gran actor, Lito Cruz.
3: Un agregado.
2: Sí, agreguen más de uno agreguen.
3: No sé si fue el 13 a la noche, entre el 13 y el 14 de mayo. 1966, en la ciudad de Avellaneda, sucede un hecho que va a transformar la política argentina en varios aspectos, y es lo que se conoce como los episodios, acontecimientos, el tiroteo en la pizzería La Real, que produce la muerte del sindicalista de la Unión Obrera Metalúrgica, Rosendo García, y el posterior investigación y libro de Rodolfo Jorge Walsh, quien mató a Rosendo, ¿no? Que desnudaba un poco la trama del sindicalismo bandorista en 1966, en plena proscripción del peronismo y en el momento en el cual Onganía se preparaba para dar el golpe. Así que nada, 60 aniversario de ese acontecimiento, y esperemos poder recuperar algo de la historia para que nos sirva de provecho.
1: Así es, Mitre y...
3: Esto es Mitre y... yo no sé por qué Cruz cambia de nombre. Pero es cerca de este la lado, es Alsina.
4: Si no, claro, enfrente de la plaza. Cuadra de la plaza Alsina, ¿no?
3: Sí. No, es enfrente. Claro. Es enfrente de la plaza Alsina.
1: Bueno, Lucas...
3: Donde está el Teatro Roma, porque la confitería estaba a metros del Teatro Roma.
1: Sí. A una cuadra de Plaza Alsina.
3: Ahí se iba a hacer el congreso normalizador del PJ. Y para hacer tiempo, Rosendo García se propone ir a la pizzería.
4: Vamos a preparar algo de Walsh, si quieren, prontito. Sí.
1: Claramente.
4: Dale.
1: Será muy bienvenido, gracias, don Martín. Lucas, a ver, desde el fondo del tiempo, otro tiempo.
3: Me estoy mareando, Patricia Conte, íbamos a ir con...
4: Arranco yo, si quieren.
3: Allá, después por acá.
4: Claro, por
3: título. Diga.
1: Acá tengo la batuta.
4: A propósito.
3: Sí, acá el comandante está.
1: Comandante en este caso.
3: Bueno, si quieren. A disposición. Ustedes digan.
4: Dale.
1: Don Lucas. Dale, ¿cuál es la polémica que nunca supe que existió polémica entre estas dos personas?
3: Entre dos personas que. Ahí proponía don Martín Felice el tema de tratar a Norberto Galasso. Y a mí se me ocurría recuperar una polémica que sucedió hace algunos años atrás, en plena pandemia, en 2020, entre Norberto Galasso y acá yo voy a disentir con Martín Felice, con esto de que es el último, porque estamos dejando de lado al maestro Hugo Chumbita, que estuvo invitado acá a este programa, sí, también.
1: Vos sos chumbitista.
3: Yo soy chumbitista, sí, aguante, Hugo. Y se produjo un intercambio, ahora nos vamos a referir, pero vos sabés que el domingo tuve la posibilidad de asistir a la Feria del Libro porque se presentaba en el stand de Página 12, el grupo editorial de Octubre, se propone reeditar, no sé si esto vas a comentar algo, Martín, las obras de Norberto Galasso, y entonces sacaban una primera edición de 3 ejemplares, ¿no?, de otra polémica entre Arturo Jaureche y Victoria Ocampo de el 17 de octubre de 1945, y el tercer libro se me escapa ahora.
4: Será el tercero, será sobre la autenticidad de el plan de operaciones de Mariano Moreno.
3: No,
4: porque salió hace poco ese.
3: No, tenía
4: en otra editorial.
3: Es otro.
4: Sí.
3: Es otro título.
4: Vamos a buscar.
3: Vamos a buscarlo y lo decimos para la próxima. Y vos sabés qué interesante, porque obviamente Norberto no pudo asistir por cuestiones. Él está bien de salud, pero se está cuidando bastante, no está saliendo, no está yendo a presentaciones, tiene alguna dificultad en cuanto a la movilidad, está muy lúcido, pero trata de moverse lo menos posible, desplazarse lo menos posible. Y uno de quienes estaban en la presentación, de alguna manera haciendo la presentación, era Hugo Chumbita, ¿no? O sea que estuvimos ahí y compartimos esa presentación con dos de los discípulos de Norberto, con Mara Espasande y Maximiliano Moloksnik, y con Hugo Chumbita. Y me llamó la atención esto, digo, por la honestidad intelectual, ¿no? De a pesar de haber polemizado con Norberto, de prestarse a esa a poder presentar la obra de él. Él se refirió en un momento a que habían polemizado. Y entendiendo esto de la polémica como un elemento que a veces está un tanto devaluado, ¿no? En esta sociedad un poco de que es tan tajante los que están a favor y los que están en contra, y en realidad nos perdemos la posibilidad de poder debatir y poder discutir sobre algunos temas. Entonces, en ese momento, en 2020, en plena pandemia, la agencia Paco Urondo, y esto todavía está en línea, así que si quieren lo pueden rastrear, hacia el mes de agosto, cerca de la efeméride sanmartiniana, le hace un reportaje a Norberto Galasso. Y ahí Norberto da algunas referencias, ¿no? Como la posición hispanoamericana de San Martín.
5: Sí.
3: Algo que él dice, bueno, no se puede hablar de latinoamericanista en un momento en que el término Latinoamérica todavía no está vigente, pero entonces sí recuperar el término de Hispanoamérica y él como un gran hispanoamericanista o hispanoamericano. Y él, como editó a comienzos de este siglo, del 2000, esta biografía, que Seamos Libres, no sé si lo trajiste vos también, Martín.
4: Sí, lo traje. 2000. Si no me equivoco, es 2005.
3: Sí, 2005, 2006, te iba a decir.
4: 2004.
3: Bueno, ni 2005 ni 2006, 2004. Seamos Libres. Y lo demás no importa nada, La vida de San Martín, monumental obra, y como verán está toda marcada y trabajada y baqueteada como nos gusta a nosotros, y se me cayó la
1: regla.
3: Y entonces en el libro él discute, Norberto, o plantea el hecho de los motivos que llevan a San Martín, una persona que se forma en España y que pasa más de 30 años educándose, guerreando, batallando, formándose como militar en España, que lo llevan a venir a la Argentina, ¿no? Y él entiende eso como parte de que el proceso que se estaba dando en América a partir de 1810, como un episodio de la Revolución Española, ¿no? De la Revolución Liberal, que comienza en 1808, a raíz de la influencia de la Revolución Francesa, pero en un proceso mucho más complejo, porque Napoleón había invadido España, entonces ahí se mezcla un poco lo francés con lo antifrancés, pero había una cantidad de personajes españoles, liberales, que veían con buenos ojos esos ideales de libertad, igualdad, fraternidad, y veían a Fernando VII como la posibilidad de cumplir esa reforma, ¿no? Es llevar una monarquía constitucional, otorgar muchas más libertades. Y entonces ahí en ese reportaje Galasso afirma esto que él dice en este libro, este carácter hispanoamericano o parte de ese episodio liberal español, y que la Revolución de Mayo, dice, no es antiespañola como sostiene Bartolomé Mitre, ¿no? Entonces él va a decir en ese reportaje, bueno, el 25 de mayo de 1810 es una revolución popular antivirreinal, no separatista, no se planteaba la separación de España. La sorpresa, o por lo menos para mí, me imagino que para muchos lectores, de encontrarnos uno o dos días después con una carta, una nota, una, un escrito de Hugo Chumbita.
1: Con un contraargumento.
3: Con un contraargumento, claro, proponiéndole un debate, diciendo que escribía, que había leído con mucho interés lo que había dicho Norberto Galasso, porque siempre lo tenía como un referente, pero que él había investigado un poco también a San Martín. ¿Por qué? Porque él se preocupa por los orígenes, ¿no? Si, creo que esto sí. Lo hemos hablado en algún momento, sobre si San Martín no es un hijo de la familia Alvear, o sea, de Diego de Alvear y la india guaraní Rosa Guarú. Y entonces, para Chumbita, el regreso de San Martín a América tiene que ver con que en algún momento de 1810, 1811, tiene algún encuentro, alguna reunión, tanto con Diego de Alvear como con el hijo, Carlos María de Alvear, en este caso.

0: De ser esa figura que aspiraban los liberales de modernizador del Estado español, sino que venía a restaurar el absolutismo, plantea Hugo Chumbita que, bueno, que su regreso tiene que ver con eso, ¿no? Que él había hecho una investigación a ese respecto, pero que más allá de esos orígenes originarios, y acá jugamos con las palabras, ¿no? Valga la redundancia, de San Martín. Chumbita plantea que el movimiento revolucionario rioplatense era ya en 1810 inequívocamente independentista. Él dice, no era verdad o no era cierto o no era del todo cierto que fuera parte de un proceso revolucionario mayor o de una entidad más grande, ¿no? Y él cita a algunos autores, dice Bernardo de Monteagudo, por ejemplo, en el momento en que tiene que argumentar en el juicio de residencia que se le hace a
1: Castelli.
0: Juan José Castelli, va a decir algo así como que ellos, ¿no? Los revolucionarios, luchaban por el sistema de igualdad e independencia, ¿sí? Y va a citar también, o va a mencionar a Artigas, ¿no? Que en las instrucciones a los diputados de la Asamblea del año 13, los insta a declarar, ¿no? A proclamar una confederación. ¿No? Esta idea de
1: Sí.
0: confederación republicana, con independencia absoluta de España y de su casa real. Y va a mencionar también, con todas las comillas del caso, ¿no? Este caso que mencionaba Martín hace un rato, del plan de operaciones, si es un plan verídico, si está
1: La
0: fraguado.
1: autenticidad.
0: Claro, la autenticidad, más allá de eso,
1: De Moreno, decís
0: de
1: vos.
0: Moreno,
1: Sí.
0: sí, va a decir que tanto Moreno como Belgrano, entendiendo que los dos participan en la elaboración de ese plan, o más allá de que no hayan participado, pero las ideas están presentes en otros escritos de ambos, dice que en esos escritos, en esos textos, hablan de realizar o culminar esta obra de la independencia, ¿no? Entonces, ahí Chumbita coincide con Galasso en que San Martín no es antiespañol y que sí era americanista, pero también aprovecha para meter, ¿no?, en esta polémica, porque las polémicas sirven también para eso, que además de que existían desde la primera hora posiciones independentistas entre los revolucionarios de Mayo, el argumento de que todo es parte de una gran revolución liberal originada en España podría ser tomado como argumento para quienes imaginan la angustia que embarga a los revolucionarios por tener que separarse de España. Se entiende, ¿no? Ahí medio que Chumbita la picantea en el debate y le dice, bueno, con cuidado que no seamos haciéndole el juego
1: Claro,
0: a
1: a
0: algo que
1: cierto
0: había estado
1: personaje.
0: muy cercano en el tiempo. Galasso retoma el guante, va a contestarle unos días después, también se toma su tiempo, pero argumenta también, y dice, bueno, pero tampoco podemos decir que por ser antiespañoles, ¿sí? Corremos el riesgo de plantear, y retoma la idea esta de San Martín, dice, yo empiezo a cuestionarme estos motivos que llevan a San Martín a regresar a América a partir de la publicación, allá por la década del 60, 70, de un libro, una investigación de un tal Sejean, que él dice, yo creo que es el primero que empieza con esa idea de que San Martín es un agente inglés. Entonces, sí.
1: Terráneo también.
0: Bueno, pero mucho
1: Sí,
0: después.
1: después.
0: Él dice, Norberto Galasso, dice, bueno, si tomamos esta idea de que los españoles son malos y que la revolución tenía esta propuesta y terminamos después bajo la órbita de la corona británica, bueno, no corramos el riesgo también de considerarnos por antiespañoles que
1: Pro-británicos.
0: somos pro-británicos, que la revolución tenía un carácter pro-británico, ¿no? Entonces también le devuelve un poco ahí el guante, ¿no? Y se da ahí una situación de no se achica Norberto, ¿no? No se achica Chumbita, y la verdad que disfrutamos mucho ese
1: Crecemos
0: intercambio,
1: en ese
0: crecemos
1: intercambio.
0: en ese debate.
1: De hecho, los pro-británicos que luego quedaron en la Argentina lo echaron a San Martín.
0: También, totalmente.
1: Estoy pensando en voz alta.
0: Sí, por supuesto. Y Chumbita va a retomar en la última, son dos y dos, ¿sí? Son dos escritos que hace Galasso, o dos

0: reportajes que le hacen a Galasso, dos escritos que plantea Hugo Chumbita y queda ahí, digamos, como el tema planteado. Vos estás mirando el reloj porque ya estamos cerrando. Y ahí me hace el tic-tac el reloj. Pero bueno, invitamos entonces a nuestras oyentes, a nuestros oyentes, a nuestros televidentes, a aquellos que nos miran por YouTube, a recuperar esto de la Pacu Brondo. Pongan Norberto Galasso, pongan Hugo Chumbita, pongan Intercambio, búsquenlo por fecha. Es alrededor de agosto de 2020. Los que somos profes, ¿no? Martín y yo... yo lo he hecho, utilícenlo en sus clases porque es interesante también para debatirlo con los estudiantes y plantear las dos posiciones, ¿no? Y encararlo desde distintos lugares. Se puede pensar esa idea.
1: Aparte, bienvenidos los debates.
0: Y ya que, no, totalmente, ya que
2: con autores propios
1: nacionales, ¿no?
0: Sí. En el mes de mayo, mes de la revolución, traemos el debate como para abrir el tema. Lo vamos a seguir desarrollando en los próximos programas, como el arquitecto Rubén Toscano mencionó el día del himno nacional. También Hugo Chumbita recupera ese argumento del himno, porque el himno es profundamente independentista, sí. ¿No? Dice una nueva y gloriosa nación, ¿no? Plantea de la derrota del ibérico y altivo León.
1: ¿No lo veis sobre México y Quito arrojarse con saña tenaz?
0: Totalmente. Hoy del ruido de rotas cadenas, ¿no? Claro. Eso ya plantea una cuestión de independencia, ¿no? Entonces dice, bueno, tanto Vicente López como Blas Parera ya estaban, ¿no? Esos son debates que se están dando en ese momento, y estamos en 1813. Todavía no ha sucedido esa declaración de la independencia en 1816, pero es algo que va instalando, que hay un clima que va hablando de ese pensamiento independentista en nuestros patriotas. Y como había este debate y como había este ánimo polemista, nosotros elegimos ilustrar musicalmente esta columna con un tanguito, una milonga, ¿no?
1: Para Rubén
0: Toscano, ¿no? Y recordame los autores, porque se me pierden.
1: Los autores del tema musical es Enrique Cadícamo.
0: Enrique Cadícamo es el letrista.
1: Carlos D'Agostino
0: es la música.
1: Por
0: lo van a interpretar
1: Edmundo Rivero
0: y
1: Floreal Ruiz.
0: ¡Qué
1: nombre!
0: Las dos voces, ¿no? Van a hacer ahí un contrapunto. Creo que en este programa vamos a tener contrapunto, ¿no? Después, más adelante, vamos a ver si sale.
1: Pero la orquesta es de un muchacho que promete.
0: Sí, señora.
1: Don Aníbal Troilo.
0: Y entonces vamos a escuchar, Patricia Conti.
1: Vamos a escuchar El Morocho y El Oriental.
0: Pensando en que Hugo Chumbita y Norberto Galasso pueden ser uno el Morocho y el otro el Oriental.
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0: Continuamos en Orientación Sur y ahora sí con la columna de Arquitectura Popular. ¿Y hoy por dónde vamos, Rubén?
1: Hoy Buenos Aires, ciudad tango. Es Buenos Aires nuestra ciudad tango. Esto lo afirma y lo confirma las letras de los poetas que la nombran. Sus letras, junto con su música, hacen que el tango identifique y distinga a Buenos Aires. El tango, interpretado por sus orquestas y sus cantores populares, le da vida a esta ciudad y es el bandoneón, querido fuelle, el sonido de Buenos Aires. Buenos Aires es Aníbal Troilo y Osvaldo Pugliese. La ciudad tango es la voz de Carlos Gardel en Mi Buenos Aires Querido. Los poetas, con sus letras, nos muestran esa relación íntima entre el tango con sus versos que resaltan a la ciudad. Para demostrarlo, vamos a hacer un recorrido por los versos de los tangos que nos cantan a Buenos Aires y sus habitantes, con sus deseos y sus sueños. Ahora con Patricia vamos a comenzar ese recorrido. Elegimos a estos autores que destacan a nuestra ciudad tango. Comenzamos con Chico Novarro, Cantata Buenos Aires.
0: ¿Cómo no hablar de Buenos Aires si es una forma de saber quién soy? Si es la única ciudad donde se puede estacionar el corazón a toda hora.
1: Patricia Ferro Olmedo, Buenos Aires, Fénix.
0: 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Repartida entre tu gente está mi alma y esa antigua voz sin tiempo que me hará sobrevivir.
1: Ernesto Pierro, Buenos Aires ha vuelto.
0: Buenos Aires ha vuelto otra vez por sus calles. Los silbidos nocturnos nos despiertan con yumba. Buenos Aires ha vuelto. Reconozco, los dejo, de Pichuco y Piazzolla cuando tallan los fuelles.
1: Nélida Puig, Buenos Aires invita.
0: Buenos Aires invita a inventar pasarelas bajo un suelo de sueño, bajo un cielo de sueño de acuarela y crayón. Buenos Aires invita a esas noches de fiestas por urbanos paisajes diseñados por vos.
1: Héctor Negro, hoy te encontré, Buenos Aires.
0: Hoy te encontré, Buenos Aires, en la amistad que me salva y en el amor que florece y en la mano que se da.
1: Norma Montenegro, aquí estoy, Buenos Aires.
0: Aquí estoy, Buenos Aires, con mis sueños a cuesta, con un verso en los labios persiguiendo quimeras, sentidas melodías que en sus notas expresan el íntimo murmullo de musa arrabalera.
1: Norberto Risi, ciudad enamorada.
0: Capital de los sueños, Buenos Aires te nombro, asomado al asombro de sentirme en tu piel, palpitando en el pulso de los diarios sucesos y en el místico beso de tu boca de miel.
1: Marta Piso, Buenos Aires y yo.
0: Che, Buenos Aires, yo te vi patio gigante en la niñez, cuando asomaba tu perfil en escenarios de papel. Después llegó la juventud, tímidamente te habité, hasta que un día quise más y me quedé.
1: Manuel Romero, La canción de Buenos Aires.
0: Este es el tango, canción de Buenos Aires, nacido en el suburbio que hoy reina en todo el mundo. Este es el tango que llevo muy profundo, clavado en lo más hondo del criollo corazón.
1: Marcela Bublik, Buenos Aires, buenos vientos.
0: Días de piedra, noches de fuego, tejen la historia de esta ciudad y cada olla cocina un sueño que ningún dueño puede callar.
1: Juan Catavera, vamos, Buenos Aires.
0: Vamos, Buenos Aires soñadora, con tu piel trasnochadora, tu silueta de coqueta feliz. Vamos a los tangos, que tu mole de gris tiene alma de gorrión, nostálgico y febril.
1: Eladia Blázquez, mi ciudad y mi gente.
0: Buenos Aires, para el alma mía no habrá geografía mejor que el paisaje, que tus calles, donde día a día me gasto los miedos, las suelas y el traje. Te quiero, Buenos Aires, y a tu gente, y entre tu gente sin querer te encuentro, me encuentro, porque soy como vos, que se niega o se da. Te proclamo Buenos Aires, mi ciudad.
1: Muy bien.
0: Hermoso hoy el momento de la arquitectura popular.
1: Así es, porque el tango es música, danza y poesía.
0: Y un homenaje a esta ciudad que amamos, de la cual particularmente no soy oriunda, soy provinciana, pero es la ciudad que amo.
2: En la cual atravesamos, venimos, trabajamos, estudiamos o pasamos por Buenos Aires.
1: Y generosa porque recibe a muchas personas que no son de acá durante el día, durante...
2: Por eso tanta cultura, ¿no?
0: Sí, hay como un prejuicio en los que nacimos en provincia, es que acá la gente es insensible, poco abierta, es absolutamente todo lo contrario. Por supuesto que habrá gente y gente, pero Buenos Aires es muy, muy cálida y abre los brazos a todos. Y cuando uno dice que es de la provincia, más aún.
3: Menos los gobernantes.
0: Bueno, sí, es raro eso, ¿no?
1: Y un dato poco conocido. En estos últimos días, Buenos Aires ha sido elegida por los lectores de una revista británica como la ciudad más linda y la más deseada del mundo.
0: ¡Epa!
2: Se hace mucho, pero bueno.
0: Ah, a mí también.
3: Qué raro.
1: ¿Por qué? Porque los argumentos, lo que han dicho recién, la cantidad de oferta cultural que tiene esta ciudad, una de las pocas ciudades del mundo que tiene tanta oferta cultural.
2: Sí, son válidos los argumentos.
0: Me intimidó eso. Bueno, gente, llegó el momento romántico.
3: No.
0: De la tarde.
2: Oh, bueno.
0: Así que vamos a escuchar a Manuel Wirtz, Por Ganar Tu Amor. ¿Qué tal?
3: Epa.

0: Muchísimas gracias.
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2: Continuamos en Orientación Sur. Si querés comunicarte con nosotros, además de los celulares, podés hacerlo a nuestro Instagram, @orientacionsuroca, o nuestro correo electrónico, orientacionsuroca@gmail.com.
3: Siempre. Y si nos quieren mandar cartas de verdad.
2: Y bueno, que vayan al correo argentino.
3: ¿Y a dónde escriben?
2: Bartolomé Mitre, 1984.
3: Muy bien.
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4: Quinto piso.
5: Claro. Jueves de 17 a 18:30.
3: Para Patricia Conti.
2: Busquen el código postal.
3: La comandanta.
2: Bueno, Martín, continuamos con Norberto Galassi.
5: Vamos a recuperar un poco ese título que habíamos ya anunciado en el flyer y todo.
2: Ah, perdón.
5: Sí.
2: Un saludo a nuestra Kaya.
5: Vamos a saludar, no nos olvidemos de saludar.
2: Kaya, que está allí en Escobar, se está recuperando y nos está escuchando y nos manda saludos.
5: Un abrazo ahora para la compañera.
3: Recupérese, Kaya.
5: Bueno, estábamos en la síntesis. El concepto es porque justamente, él se dedicó a buscar todas las herramientas teóricas para entender la Argentina, ¿no? Cuando preparé esta columna, escuché la entrevista que dio él para Eduardo Aliberti, creo que en ese momento era radio, no me acuerdo qué radio era, 2011.
3: Por ahí Radio Nacional.
5: Radio Nacional.
3: Decime quién sos vos.
5: De ahí traje, ¿no?, para compartir. Decime quién sos vos, exactamente. Y les recomendamos porque hay varios manos a manos ahí.
3: Gran programa.
5: Exacto, varios mano a mano. De ahí traje para compartir un minuto para escucharlo a Galassi. Yo, soy docente en el profesorado Joaquín B. González, profesor ATP, ayudante de trabajos prácticos en una cátedra de Historia Argentina y Americana 2 en Joaquín B. González. De ahí nosotros, con un grupo de docentes que pensamos en esa lógica, creamos un espacio institucional que se llama el CEMNAL, ¿no?, que es el Centro de Estudios de Pensamiento Nacional y Latinoamericano, y tiene es un ámbito académico institucional, no es que algo así,
2: en el Joaquín
5: un rejunte de docentes. Sí. Este centro fue creado por Juan Carlos Cantoni, un docente muy importante y que nos traía a Galassi en un ámbito donde por ahí no sucedía. En el 2019, que fueron los 50 años del Cordobazo, Galassi vino, nosotros organizamos esa actividad en planta baja, en el Zoom, que se llenó, era otra época donde las actividades se llenaban. Y tuve la posibilidad de conocerlo, de saludarlo, de agradecerle, de hacerle algunas preguntitas y tengo una foto que lo guardamos en el recuerdo. Así que él vino y para nosotros era como la actividad más importante que se pudo hacer en esa institución, ¿no?, con él. Retomando esta entrevista, es importante porque ahí él indica su identidad política. En este caso, le vamos a pedir a nuestro compañero Francis si nos puede hacer escuchar el audio y de ahí vamos a continuar con la columna.
6: Estudió en la Facultad de Ciencias Económicas de la UBA y egresó como contador en 1961, pero años más tarde decidió abandonar su tarea como contador y dedicarse exclusivamente a la investigación histórica. También ejerció el periodismo y la docencia.
7: ¿Y por qué te vas a Partido Socialista de la Izquierda Nacional y no directamente al peronismo?
0: Y porque yo no soy peronista, ni nunca fui peronista, a pesar de las confusiones que se producen en el mundo. En realidad, yo soy, estimo que lo que el ejemplo mío es Cuba.
4: Ah.
0: Cuba. No a la Unión Soviética, donde el socialismo se deformó. Pero...
4: ¿Porque interpretás a la historia desde la lucha de clases?
0: Sí, sí, claramente, claramente. Ahora que, por supuesto, si vos me pones en la situación actual, un hombre que diría nacional tiene que estar mucho más cerca de Cristina que de Macri o de alguno de los horrorosos opositores que tenemos, ¿no es cierto? Uh-huh, uh-huh.
5: Bueno, entrevista entonces en el año 2011, Cristina presidenta, y me parece que es ético, ¿no?, lo que él manifiesta, porque por ahí para nosotros o quien entra en la obra... al inicio piensa que él es peronista o no. Eso es clarísimo, ¿no? Pero es la izquierda nacional. Después, para citar la fuente, como ya indicamos, porque bueno, estamos en un medio de comunicación, también traje para compartirles, si pueden buscarla, la entrevista que dio para Radiográfica, ¿no? Y ahí él comienza en 1964 a militar en el PSIN, que es el partido...
2: ¿FIP? El Frente de
5: después,
2: Izquierda Popular.
5: Después pasa el FIP.
2: En la corriente de Abelardo Ramos.
5: La corriente de Abelardo Ramos, claro. Después es el FIP, que es el Frente
2: de Izquierda Popular.
5: Bueno, Abelardo Ramos en algún momento del año lo vamos a abordar. Después, en primera instancia, cuando podamos vamos a pasar a la placa, tenemos la obra de más de 50 libros. Yo traje tres. Uno... que ya mencionó Lucas, y de ahí quería retomar una anécdota que él indica en esta entrevista con la Liberty, que es le lleva el libro de Seamos Libres a Chávez, y Chávez le dice a Galasso, bueno, pero San Martín era un poco británico, ¿no? Y Galasso le dice, Chávez no había leído la obra, recién se lo entregaba. Bueno, pero Bolívar un poquito también, ¿no? Y se ríen ambos, y después Chávez le hace una devolución agradeciéndole que esa obra saca ese mito de un San Martín pro-británico, que en definitiva ese proyecto revolucionario, digamos, no triunfa como tal, y volvimos a ser una colonia, en este caso económica, de los británicos. Así que está bueno el... uh-huh. Y después traje el otro, que es Historia de la Argentina, que son dos tomos. El tomo 1, que va desde los pueblos originarios hasta 1880, que es el momento que se establece la Argentina semicolonial, ¿no? Que es el ingreso al modelo agroexportador. En todo este recorrido de los dos tomos no vamos a encontrar lo que sí se encuentra en la manualística oficial, en la historia liberal, e incluso él propone, le vamos a pedir a Francis si nos puede compartir las placas, estas segmento que es placas verdes, la anterior, esta es para el segundo momento, Francis, no hay problema, que es el historiador de las ausencias y los malditos. Los malditos es así como tal, son aquellos sujetos populares, los pueblos, ¿no? Porque él mismo reconoce y dice, bueno, yo me recibí de contador, pero no entendía lo que pasaba en Argentina. Para entender lo que pasó en Argentina tenía que ir a las experiencias populares. Cuando se mete en las experiencias populares, recupera y encuentra que nada estaba relatado en la narrativa oficial e historiada. E incluso él nos propone una estructura de historiográfica, de escuelas historiográficas que son muy diferentes a las que ofrecen otros ámbitos, ¿no? Y justamente es la historia liberal, después la positivista, digamos, la más cientificista, pero todas estas experiencias siempre dejaban por fuera a los sectores populares. Principalmente el EBN, por ejemplo, que dice, ¿no?, que Güemes es un jinete sin cabeza, sus seguidores también lo son, en fin. Y luego, en esa misma placa,
2: Si la podemos retomar
5: un cachito. Tenemos la historia como herramienta de transformación, no sé si le suena, y aquí va lo más importante, que es la descolonización pedagógica. O sea, todo este laburo tiene un sentido claro, y él dice, bueno, entiendo a través de él, dice, yo de Jauretche no soy amigo, porque se lo pregunta Eduardo Liberty, fui conocido de él, y Jauretche también tenía una postura clasista. De hecho, el medio pelo es un análisis de los sectores medios.
2: Claro.
5: ¿No? Y Jaureche, en ese sentido, en ese intercambio, como que les transmite un aprendizaje a Galasso, en el sentido de la táctica y la estrategia. Es decir, no significa que uno pueda interpretar la historia desde la lucha de clases y que sea desde la ultraizquierda o trotskista. Es un error eso. Simplemente lo que estamos es una táctica y una estrategia. Como táctica y como estrategia, luego, a partir de lo que son las experiencias populares y todo lo que se fue desarrollando en América Latina, en las emancipaciones y los procesos de descolonización, en definitiva son estrategias, y su referente de experiencia popular es Fidel. Así, tal cual, digo, si no lo pueden buscar y lo encuentran. Citamos a Radiográfica, es la nota, Norberto Galasso, se titula El gran narrador de la historia popular argentina. Bueno, acá hay un recorrido de la obra de, digamos, su narración de historia, pero el aporte de esta columna es toda su obra para pensar y solucionar los conflictos, porque no solo hay que narrarlo e interpretarlo, sino que eso tiene que ser un punto de partida, ¿no? Para una Latinoamérica colonizada en muchos aspectos pedagógicamente. De ahí toma esto de Jaureche, y ahí es como un clic, decir, bueno, esto que voy a narrar tiene un sentido, la descolonización.
2: Claro, él habla de un pensamiento nacional. ¿Qué es un pensamiento nacional? Es aquel pensamiento, conjunto de ideas, de creencias, que hacen bien a la mayoría de los pueblos. Porque él analiza a través de su obra que en la Argentina, que es un país semicolonial, a partir, él dice, de la Batalla de Pavón, lo considera un país semicolonial que va a servir a los intereses británicos, se establecen dos ideologías, que es la gran grieta, la ideología antinacional y la ideología nacional, que piensa en las mayorías, y la antinacional, que piensa solo en una minoría muy pequeña.
5: Exacto, ese es un aspecto central que caracteriza a este grupo de pensadores, y que ahí está la síntesis, ¿no? Es una interpretación de la izquierda, incluyendo a todos los sectores populares, y que no queda solo en aspectos teóricos, y que muchas veces son elementos extranjerizantes, ¿no es cierto? Como algunas experiencias socialistas, que de representantes socialistas argentinos. Después vamos a ir a uno de esos eslabones de la experiencia socialista, que es Manuel Ugarte. Tenemos un poquito más, no sé si quería, para recomendar a la comunidad de la radio, o bueno, que es el film que tuve la posibilidad de verlo en uno de sus estrenos con el compañero Martín Ferretti, que trabajamos juntos ahí en el Joaquín, y bueno, vamos detrás de Galasso acompañándolo. También, bueno, Mara Espasande, por ejemplo, firmó el acta cuando se creó el Semnal en el Joaquín, vino, nos acompañó. Ella es una de las que continúa con la obra, con esta síntesis. Y ahí recomendamos, por un lado, el film que se denomina Galasso, Pensar en Nacional, de Federico Sosa. Es un film del 2023. Y bueno, es un mano a mano donde él habla de muchas cosas que recomendamos. Y después la otra obra que recomendamos es El Atlas Histórico de América Latina y el Caribe, que se publicó en la UNLA, que fue entregada en mano a Cristina Fernández de Kirchner. Es una obra que está en PDF, que la pueden encontrar. Es una obra, no sé si son dos tomos, en total deben ser 1.400 páginas, tres tomos, que va desde los inicios hasta incluso con perspectiva ambiental, etcétera.
2: Él habla de tres paradigmas de la corriente del pensamiento antinacional: estudiar geografías extranjeras, el mercado como que regula la economía, y el cosmopolitismo.
5: No se puede entender o interpretar la realidad nacional sin lo económico. Y de lo primero, ¿cuál fue el primero que mencionaste?
2: Estudiar la geografía extranjera.
5: Bueno, Jaureche, en su última conferencia que dio en Bahía Blanca, dijo: nos enseñan los nombres de los ríos,
2: ¿no? Éufrates, Tigris,
5: de memoria, pero no nos enseñan qué importancia tiene un río para un pueblo.
2: Claro. Y encima extranjeros.
5: Claro, y además, bueno, no la cartografía oficial. Totalmente. Eso es la descolonización pedagógica. Ahí es donde entró de lleno. Bueno, Jaureche estaba obsesionado con eso. Y Galasso, desde lo que él decidió, continúa, ¿no? No es el único, para el más, ¿no? Que, bueno, este Atlas también. Este Atlas que recomendamos es una obra inmensa donde no van a encontrar nada de lo que está en la humanística oficial.
2: ¿Te parece que vamos a un tema musical para un poquito
5: Sí, con la onda Rubén y la onda Galasso. vamos a escuchar Cafetín de Buenos Aires, de la Orquesta Popular Enrique Lucero, Mariano Mores.

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1: Continuamos en Orientación Sur, hoy Norberto Galasso. Martín.
2: Seguimos. Bueno, de estos malditos, ¿quieren que mencionemos algunos?
1: ¿Cómo no?
2: Discépolo, que él dice es un anarquista, como es, un poco estresado, pero bueno. De Discépolo entendió mucho el tema de los suicidios, ¿no? Como en la década del 30, en el año 33, por ejemplo, la estadística de la ciudad de Buenos Aires daba... 4 intentos de suicidios, los cuales 2 sucedieron. Y en el 45, suicidios de la clase alta.
1: ¿Ah?
2: ¿Qué tal, partido 45? La vida de Escalabrín Ortiz, de Ross, Raúl Escalabrín Ortiz. El socialismo nacional, ahora vamos a ir un poquito ahí. Por ejemplo, Atahualpa Yupanqui, del Che, que lo tengo. La del Che lo tengo, la de Evita también. De Mariano Moreno, el Sabecito del Sur, lo tengo, lo traemos la semana que viene o en las próximas columnas. De Cook, de John William Cook.
1: ¿Felipe sí. Varela?
2: ¿No? Sí, de Felipe Varela también. Y ahí él hay una honestidad brutal en el sentido con Rosas, ¿no? Porque ahí también no tiene ninguna escrúpulo en mostrar, digamos, lo que fue la expansión en la frontera y el problema que va decantando en el poder con algunos caudillos provinciales, así que no es que uno si lea a Galasso va a encontrar que todos los, digamos, son todos totalmente buenos, sino que como muy bien hoy comenzó Lucas, esta honestidad de poner todo sobre la mesa y en ese intercambio aprender, ¿no? Bueno, la larga lucha de los argentinos que lo traje la semana pasada cuando hablábamos un poco de los trabajadores de nuestro país. Así que bueno, vamos directamente a Manuel Ugarte. De Manuel Ugarte habíamos hablado el año pasado un poco. Este libro se denomina Manuel Ugarte y la Unidad Latinoamericana, que está en la placa verde. ¿Y por qué Manuel Ugarte? Bueno, porque es el, digamos, como él lo menciona también, como un eslabón del socialismo nacional, que desde su formación teórica y las experiencias que fue viviendo en América Latina, porque viajó por todo el continente, hizo algo parecido a lo que luego hace el Che, e incluso en Colombia ha dado conferencias con mucho público, Manuel Ugarte, en esas experiencias retoma la cuestión de lo nacional, y algo es parecido al pensamiento de Chumbita también, porque para Manuel Ugarte es positivo que podamos conectarnos con una España, pero ya nosotros primeros liberados, porque hay algo que nos une que es el idioma, ¿no? Para con ellos. Después para adentro nosotros tenemos que resolver otras cuestiones, ¿no? ¿Cómo está? Y el Manuel Ugarte, lo que vamos a encontrar en este libro, por ejemplo, es las experiencias que él tiene en las conferencias del Tercer Congreso Internacional de la Internacional. Después de esos congresos, Manuel Ugarte es expulsado y durante el gobierno de Perón tuvo una centralidad o su oportunidad o un reconocimiento a su recorrido iba a ser, como se dice, en los consulados de México.
1: Va a ocupar un consulado en México.
2: Exactamente, y 2 más, a ver, que ahora los voy a leer. Bueno, vamos a la fuente que les quiero compartir. 17 de enero de 1950, Manuel Ugarte le envía una carta a Juan Domingo Perón. Otro que justamente, como Galasso y como muchos de la izquierda nacional que tienen, digamos, una interpretación clasista totalmente, el materialismo histórico es válido desde ya, supo reconocer en Perón un socialismo real, digamos, ¿no? Porque la justicia social en definitiva es eso. A veces un gobierno puede anunciarse como comunista, como socialista, pero no desarrollarlo como tal, ¿no? De hecho, Galasso lo dice respecto a la experiencia socialista de Rusia. Vamos a... esto, se, como les decía, la carta fue enviada desde La Habana, desde Cuba, el 17 de enero de 1950. Durante el tiempo en que actué al frente de la representación argentina en México, aquí está bien, Nicaragua y Cuba, México lo había mencionado, así como en el curso del reciente misión especial para la transmisión del mando en Costa Rica, he cumplido con mi deber sin que se pueda hacer reserva alguna en lo referente a la dignidad con que mantuve el buen nombre de la patria, ni en lo que atañe a la rendición de cuentas inobjetable. Me retiro, pues, señor presidente, limpio y sin tacha, dentro de la tradición de, de mi vida, convencido de que he servido al país con honradez y con honor. Esto es servir con honradez y con honor, ¿no? Desde el actuar en consecuencia, ¿no? Desde el pensamiento y las experiencias reales. Y luego dice, la repercusión que los hechos alcanzan fuera del país, dada la diferencia entre el medio que los produce y el ambiente que los capta, me inclina a ponerlos en conocimiento del presidente, apelando a su autoridad, sin que ello importe disminución en la consecuencia con que dentro o fuera del servicio diplomático, seguiré siendo como servidor de un ideal partidario del movimiento del 17 de octubre y de la política de usted. Y no es un rol secundario o insignificante, que a veces sucede en los gobiernos liberales, ¿no? Los representantes en los argentinos, los consulados, básicamente dejan al país sujeto a aspectos coloniales. Uh-huh. La política internacional, sabemos que para cualquier experiencia socialista es fundamental, o el peronismo como tal lo fue, así que su función para América Latina de Ugarte es fundamental. Galasso fue el primero en escribir todo sobre Manuel Ugarte.
1: ¿Sí? Muy oculto Manuel Ugarte por la historia.
2: Principalmente por quienes fueron sus compañeros en las experiencias socialistas. Sí, él recupera, de hecho, base al archivo que tenía la última pareja de Manuel Ugarte, recupera todo el archivo y bueno, a través de Coligüe, bueno, como hemos mencionado aquí, hubo años donde la cultura era algo real, formaba parte de la justicia cultural, digamos, en esos aspectos en Argentina, y a través de Coligüe él pudo ir publicando todo completo nuevamente. Si querés, vamos como un intercambio, algo que quieras acompañar.
1: Yo tengo para leer algo de Manuel Ugarte.
2: Dale.
1: Sobre América Latina. Cosa. Dice, el buen sentido más elemental nos dice que las grandes naciones sudamericanas, como las pequeñas, solo pueden mantenerse de pie apoyándose las unas sobre las otras. La única defensa de los 20 hermanos o de la acechanza del mal contra los hombres es del mal, dice él, es la solidaridad. Y Galasso retoma esa idea porque sostiene que si no hay una Latinoamérica o una Hispanoamérica o una América unida, es la única manera de resolver el endeudamiento de nuestros países como de recuperar Malvinas.
2: Justo, dijiste una palabra clave, me hiciste acordar que no lo dije, pero claro, igual la obra es muy amplia. Es historia de la deuda externa argentina, ¿no? Que va de la Baring Brothers en ese momento cuando se publica Macri, 2015, la última publicación. O sea que recorre todo, la historia del endeudamiento argentino, siempre preocupado por no solo una América Latina unida, pero con un sustento potente que es justamente la soberanía, ¿no? Uh-huh. Así que, y hoy es un tema que, o sea, desde lo teórico se puede conversar, pero tenemos que pensar qué va a pasar, qué se va a hacer con la deuda, ¿no?
1: Y cómo recuperamos Malvinas.
2: Entre otras cosas, sí.
1: Tarea.
2: Tarea para...
1: Lucas, estás muy callado, ¿qué te pasa?
3: No, estoy recorriendo con la mente el planteo acá del compañero Martín Felice. Y pensando en esto de Norberto como aquel que nos hace de nexo con ese pensamiento que en algún momento floreció en nuestro país, ¿no? Esa, esos lazos, digo, Manuel Ugarte, Perón, San Martín, que tienen una característica, porque uno podría pensarlos como militantes, ¿no? Como hombres de acción, pero tienen un bagaje intelectual muy profundo y muy, muy grande, digamos. Y a veces como que, esto ya lo hemos discutido en algún momento acá, como que se nos hace ese recorte entre lo que es el intelectual y lo que es el político, ¿no? Sí. Y en realidad hay en las mismas personas una unidad. Hay una, eso que los marxistas hablan de teoría y praxis, ¿no? De llevado a la práctica. Y me parece que Galasso también tiene.
2: Se puso bueno el intercambio.
3: Un tanto de
2: totalmente,
3: eso.
2: Porque el objetivo de...
3: ¿Viste, Patricia Conti? Para que no me tires más.
2: El objetivo de la columna, no sé si resultó, es traer de Galasso su pensamiento, más que la obra de historia, que es como lo más, por lo que más se lo conoce. Claro. Porque no es un divulgador. La historia como herramienta para pensar la Argentina en las condiciones reales, eso es lo que, si no, va a ser la izquierda abstracta, lo que él dice, no como tal.
4: A mí me impactó mucho, ¿vale?, haber leído de Galasso la biografía del Che, porque el Che, siendo bien nuestro, bien argentino, bien latinoamericano, y es poco conocido, sí, acá en Argentina, y es poco nombrado, sí, es estigmatizado, se lo asocia al guerrillero, y hay un pensamiento del Che muy bueno y muy latinoamericano, y bueno.
2: Buenísimo, Rubén. Justamente cuando hoy mencioné un poco esto de lo de la ponencia en la UTN, que hubo congresos de pensamiento nacional, si van a la editorial Coyoacán, van a encontrar Coyoacán es el distrito donde mataron a León Trotsky, y va desde León Trotsky hasta el Verdi, pasando por Galasso, pasando por Hernández Arregui, Jorge Abelardo Ramos. Digo, no es homogéneo, no es una yuxtaposición. Pasa que nosotros, básicamente, en muchos aspectos académicos, hubo una gran formación eurocéntrica. Por tanto, el pensamiento nacional y latinoamericano no es estrictamente solo analizarlo desde la lucha de clases. El pensamiento nacional y latinoamericano está proponiendo la participación plena de los sectores populares que son los pueblos originarios, desde Tupac Amaru II, donde ahí ya rompemos con esa historicidad de que Mayo nace, no sé, con las invasiones inglesas. En realidad, todos los movimientos de emancipación nacen en todos los movimientos contra las reformas borbónicas, desde los quilombos en Brasil hasta todos los rebeliones, ¿eh?
1: Y el mismo todas las rebeliones. Apoyó
2: bueno, en esta editorial, de esta editorial Coyoacán, sí, encontramos una perlita, que es las entrevistas que le hacen a Trotsky en México, y él reconoce que en Latinoamérica no es el clasista la contradicción principal, no es, y mucho menos industrial, porque no era un México industrial. El problema principal en América Latina, lo decimos siempre acá, por suerte, es la tierra. Y él dice, si es la tierra, entonces es ese trabajador excluido, expropiado y oprimido de la tierra para que la trabaje y sea propietario como tal. Entonces,
1: imperio nación.
2: Y que la contradicción principal, a eso iba, es el imperio. Y Galasso dice al respecto a los imperialismos, a la Argentina estaba tapada, ¿no?, por un techo. Y lo que hizo el peronismo, hacerle un agujero a ese imperialismo, a ese... Bueno, justamente tenemos que, no sé, seguir pensando para que hacerle más agujeros a ese imperialismo, ¿no?
1: Sigamos
3: una perlita, si me permiten, en esto que decía el arquitecto, porque me acordé que en el domingo, en la presentación en la Feria del Libro, Mara Espasande hacía referencia a que el Che, en algún momento, y Norberto Galasso compartían una misma pasión, que era la poesía, que ambos en algún momento de su vida dijeron, a mí lo que me hubiera gustado ser es poeta, ¿no? Tanto Ernesto Guevara como Norberto Galasso en algún momento de su vida hubieran deseado dedicarse a la literatura y a la poesía.
2: Lo dice en la entrevista con Eduardo Liberti. Sí, uh-huh. Sí.
1: Bueno, compañeros, Sigamos construyendo soberanía, ya nos estamos yendo, nos están esperando los compañeros de Escuela Técnica. Somos Orientación Sur, salimos todos los jueves a las 17 horas por UTE Digital. Redes Marta Galati, Historia Luca Yáñez, Pensamiento Nacional y Latinoamericano, el profesor Martín Felice, Luca Yáñez, Arquitectura Popular, Rubén Toscano. Les habla Patricia Conti. Nos vemos y nos vamos con los acordes de Don Osvaldo Pugliese.
4: La yumba.
3: Siempre mencionamos a Pugliese.

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Dentro de la ley, todo. Fuera de la ley, nada. La frase del presidente Perón, que usó Milei en su campaña sin mencionar tampoco al autor, se reprodujo en el acto que coronó la marcha universitaria de este martes 12. Cumpla la ley, se pidió al autócrata, que gobierna despreciando la Constitución Nacional y la República, cuando se niega a cumplir una ley dictada por el Congreso y los recursos judiciales interpuestos, mientras la parte no comprada de la oposición no se atreve a ser más que una oposición retórica y administrativa. Hace 10 años, en 2016, más o menos para esta fecha, la universidad tuvo que movilizarse contra el ajuste del presidente Mauricio Macri, quien gobernaba en alianza con la Unión Cívica Radical, hegemónica en la mayoría de las facultades y centros de estudiantes. En el presente, resiste el ajuste de otro gobierno, del mismo signo, con un liberal extremo al frente de una alianza política fáctica con el PRO, una alianza parlamentaria con el radicalismo y una sugestiva complicidad funcional con gobernadores del peronismo institucional. Con esta, la cuarta marcha de la comunidad académica en casi 3 años de Milei empata con los 4 paros generales de la CGT, los 2 sectores que se atreven con acciones a expresar la protesta y no tienen pretensiones electorales. No hubo sorpresa cuando el propio presidente, en su cuenta de la aplicación X, antes Twitter, despreció el número de movilizados y los acusó de hacerlo para mantener sus curros y privilegios. Milei atraviesa su peor momento desde su asunción, acosado por casos de corrupción que involucran a sus funcionarios más cercanos, incluso su familia, no sus amigos, porque no los tiene. Ya nos referimos en este último espacio a la estafa internacional con criptoactivos, Libra, las coimas en el organismo de discapacitados, los sobreprecios en compra de medicamentos, el 3% de suma al tarifario de sobornos, presuntamente destinado a la hermana y secretaria general de la presidencia, al enriquecimiento ilícito de sus allegados, con su ministro Manuel Adorni en la cúspide, entre otros casos. Pero hay 2 efectos concretos que sobresalen y sorprenden. Por un lado, que el Parlamento, que consiguió los votos para la ley de financiamiento universitario, negocia hoy los números para interpelar a Adorni, pero ni siquiera amaga con una moción de censura, ya que tampoco con un juicio político al presidente que no cumple las leyes. Por otro lado, que los escándalos de corrupción hegemonizan los medios de comunicación y las redes virtuales, eclipsando de hecho las protestas sectoriales y el drama social. Pasa la marcha y deja de hablarse. Esta situación, que interpela a la política, resulta mínima en comparación con la contradicción histórica que acosa a la Universidad Pública Argentina. Este modelo universitario, que dio 5 premios Nobel, forma a sus estudiantes y graduados en el paradigma colonial que somete a nuestro país. Mientras se niega a la universidad, aunque proteste y se movilice, a discutir en su propio seno esa contradicción que la tiene hoy al borde de la muerte. Bienvenidos a Radio Técnica.

0: Felicidades a todas y a todos. Gracias, Ari. Hermosa la editorial.
1: Bueno, muchas gracias. Y un ratito que es como a usted gusta.
0: Sí, nos acompaña Ariel Majirena, un amigo, periodista, poeta, cantante y militante. Y dos compañeras, Charo Moreno y Lucrecia Benavente, actrices, directoras, militantes. Preséntense, chicas.
2: Hola, ¿qué tal? Encantada. Muchas gracias a los dos. Ariel es un viejo reencuentro, lo conozco de cuando éramos jóvenes. Sí, yo muy lindo. Joven.
1: Estábamos muy cerca en esa época, éramos muy, muy cercanos en edad.
0: ¿Y ahora?
1: Y ella volvía.
2: Yo soy grande, muy grande.
1: No, no, ahora también estamos muy cerca, pero que se notaba que estábamos cerca, porque cuando ustedes salieron de prisión, eran muy jóvenes, de haberse comprometido un ratito antes que nosotros, que no habíamos llegado a tener ese ímpetu revolucionario que nos llegaría después. No, éramos pequeños, éramos niños.

0: 10 años menos, por lo menos, claro. Bueno, nada, mi presentación después
1: Y autora de este
0: por
1: libro.
0: La obra y el libro, que justamente son las cartas que mandaba yo desde la prisión de legal, podríamos llamarle, o qué sé yo, oficial de la época de la dictadura, uh-huh, a mi mamá. Y bueno, y acá Lucrecia.
2: Lucrecia. Gracias por recibirnos. Bueno, eso, soy Lucrecia y actúo en la obra de Charo Moreno, que narra su vida a través de esas cartas, así que es un placer estar acá.
1: Bueno, nos encantó que nos hayan invitado, haber podido estar en la obra y verte interpretar las cuatro. La verdad que yo no vi al otro elenco, pero ustedes me encantaron.
2: Bueno, gracias. Sí, sí. La verdad que la estamos pasando bien haciendo la obra. Nos gusta hacerla. Ahora venimos con Charo a ensayar, así que tiene mucho trabajo, tiene mucho amor.
0: Sí, seguimos ensayando, mejorando, pero tenemos pocas ensayos. Empezamos a mitad de enero, febrero, pero
1: bueno,
0: son actrices.
1: Sale muy bien, muy
0: oficial,
1: bien.
0: Digamos.
2: Buenas. Y la obra tiene su recorrido, entonces nosotras también agarramos como elenco nuevo una obra que ya tenía Charo muy en claro lo que quería. Entonces sí, ese poco tiempo de ensayo, entre comillas.
1: Y lo captaron, vos decís.
0: Sí, tienen con qué, son formadas, se siguen formando, son jóvenes, pero la más chiquita tiene 23 años, Arieta Díaz. Pero lo mismo, está en la una estudiando y es buena, entonces... Sí. Y además la decisión de querer hacer teatro.
1: ¿Y la acróbata cómo se llama?
0: Camila...
2: Baccarini.
0: Baccarini. Uh-huh. Acróbata, dicen. Bueno, vamos. Ahora, ¿cómo se llama esto de espolear la obra?
1: No.
0: No digamos más nada.
1: ¿No podemos mostrar imágenes entonces?
0: Sí, pero bueno, tampoco explicarlo todo.
1: No, bueno, pero porque si mostramos...
0: Mostrá, sí.
1: Mientras bueno, eso sirva para que vengan. Igual vamos a empezar con la entrevista formal de Radio Técnica. Dale. Y es, ¿en qué escuela primaria estudiaron ambas? O sea, vos explicas en cuál y ella en cuál.
0: Yo soy uruguaya. Me vine después de la dictadura en Uruguay, así con 18 años. Así que yo, mis estudios fueron en Uruguay. Montevideo, la escuela Solferino, se llamaba, en un barrio que sería Buceo, Avenida Italia, por ahí, y Comercio, para todos los uruguayos
1: ubicarse,
0: que anden o se ubiquen. Una escuela muy linda, como eran antes, qué sé yo, esos edificios antiguos que abarcaban.
1: ¿Era normal? ¿Una escuela normal que abarca ahí primaria, jardín, secundario?
0: No, allá no está esa distinción, por lo menos no estaba, era solo primaria.
1: Ah, mira.
0: Bueno, jardín, lo que pasa es que jardinera le llamamos.
1: Sí.
0: 5 años hacías jardinera, después sexto,
1: primero,
0: segundo, tercero. Pero solo primaria. Pero enormes, esos patios enormes y edificios, viste, como de construcción. Me gustaba mucho ir a la escuela.
1: Qué lindo. ¿Vos, Lu?
2: Y yo estudié en el Lequerica. Mirá, me hiciste acordar porque cuando me preguntaste dije, ¿dónde fui a la primaria? No pasó tanto tiempo, pero en Coronel Dorrego, que es un pueblo cerca de Bahía Blanca, por Ruta 3, siempre digo lo mismo porque casi nadie sabe dónde queda. ¿Les suena, Coronel Dorrego?
1: Sí. Nosotros vamos por la Ruta 3.
2: Mirá. Bueno,
3: sí, y de hecho yo tengo moto y salgo con mi grupo de motos y recorremos las rutas.
2: Ah, qué lindo. Bueno, mirá, yo he viajado por bicicleta por Uruguay, así que hay algo también ahí de...
3: Vamos.
2: De los viajes.
0: De los viajeros.
1: Sí, de los viajes.
2: Es lindo.
0: Somos las buenas nosotras.
2: Sí. Así que era una escuela de pueblo.
1: Lindo.
2: Una escuelita
1: también
2: de pueblo, hermoso. Sí.
1: ¿Y era primaria o era multigrados?
2: No,
1: hacer...
2: primaria. Ah, nada más. Bien. Y ahí estaba mi mamá, fue mi hermano, y pasamos todos por ahí.
1: Mirá, toda la familia.
2: Sí.
1: Bueno, ¿y la secundaria dónde la hicieron?
0: La secundaria me tocó, siempre público esto, ¿no? Uh-huh. Estamos hablando, escuela pública. Yo tenía uno que era el liceo número 10 en Uruguay, Avenida Italia, era cierto, que era el que me correspondía. Cuando fui, estaba agotado el cupo, me mandaron al número 20, que era ya en Punta Gorda, como un barrio más alejado. No sé, si hay uruguayos lo conocerán, se darán
1: cuenta. Bueno, y si no, se informarán.
0: Pero el detalle estaba a media cuadra o menos de la Rambla del Agua, de la... Pienso que Uruguay... Es todo
1: sí,
0: medio... Bueno,
1: sí,
0: Y él estaba ahí, así, nos rateábamos. La mesa,
3: claro.
0: Nos rateábamos.
3: Me imaginé. Pero esa escuela la pusieron para que se te rateara.
0: Y estaba ahí para hacerte la rata. En un lugar que era el Club Náutico, era, que estaba en Carrasco, ponele. Pero el Club Náutico estaba en la playa. Nosotros hacíamos atletismo en la arena, ¿no?
1: No.
0: Bueno.
2: Y yo fui a la media 3 en Bahía Blanca. En ese momento nos fuimos del pueblo a la ciudad más grande, así Bahía. Que en Bahías y toda la, también pública y toda la secundaria ahí.
1: Bueno, el trayecto formativo inicial nuestro es parte también de este sindicato, que es un sindicato docente. Ahora estamos viviendo acá atrás un plenario del área de primaria. Nosotros el martes 19 tenemos el plenario de técnica y así de cada área. Cómo se conforma el sistema educativo, de inicial, de superior, de normales, de... Y bueno, y para nosotros es muy importante saber dónde nos formamos.
0: Claro.
1: Inicialmente. Después, bueno, muchos van a la universidad, vos hiciste, nos comentaste una tecnicatura superior.
0: En arte dramática, en dirección, de arte puesta en escena, director de teatro y puesta en escena.
1: ¿Y vos, Lu, hiciste algo más?
2: Yo estoy cursando actualmente la licenciatura en actuación en la Universidad Nacional de Artes Dramáticas, en la UNA, que tiene, bueno, la de música, la de folclore, es increíble, yo estoy enamorada de la universidad, me encanta ir. Hace 9 años que voy, así que
1: no encanta.
2: La puedo terminar la carrera, pero me gusta estar ahí. Así que
1: es un ambiente hermoso aparte.
2: Sí.
0: Y a estudiar.
1: Sí, y bueno, ven como siempre la educación nos atraviesa. De todas las formas. Entonces, por eso también queremos saber cómo están formados los que nos acompañan en el programa.
0: Bueno, es clave. Sí, la educación, sí. Te digo que...
1: Bueno, ¿quieren empezar por el libro o por la obra?
0: No sé, como tú quieras.
1: Bueno, ¿podemos pedirte, Fran?
3: Hola, Gus.
1: Hola. Bueno, cuando pueda, sí, las imágenes... Y vamos contando un poquito. ¿Vos qué te pareció, Ari, la obra?
3: Ah, mirá qué directa que es, ¿eh? Bueno, yo no he ido simplemente como periodista a ver esta obra. Tengamos en cuenta que tenía gran expectativa de ver después de tantos años a mi amiga Charo, que con la que habíamos compartido pasiones en el sentido de que de soñar una patria justa, libre y soberana, de querer que las cosas estuvieran dadas para obtener la felicidad, que en definitiva es el imperativo que tiene, el imperativo espiritual que tenemos los seres humanos, ¿no? El imperativo biológico es reproducirse y vivir, pero el imperativo espiritual necesita ser saciado. Y no es solamente tener proyectos, es también saber cómo comunicar esa idea que uno tiene del mundo. Y los artistas son especialmente los comunicadores de ese universo espiritual. Tenía muchas ganas de ver esta obra, sobre todo porque estaba vinculado con la historia concreta de Charo, y Charo supo hacer de su comunicación con su familia una obra artística. Y decía Gracián que nada de lo humano me es ajeno. Y como es tan auténtico este hecho artístico que comparte, realmente conmueve, y eso fue lo que me pasó.
0: Bueno, hermoso. Muchas gracias.
2: Sí, gracias. Muy lindo lo que decís.
1: Un montón. Bueno, ahí estamos, en el teatro, sí.
0: Afuera.
3: Ya esa es la prueba de que fuimos.
0: Esa compañera es la otra que no mencionamos, que se llama Florencia Galindo.
2: También recibida de la Escuela Metropolitana de Artes Dramáticos, de la Tecnicatura en Actuación, ella.
0: Pues son 4.
1: Ahí estás vos, mira.
0: Estás Lucrecia, la que está acá. Esa es Camila. Que también es de recibida la UNA.
2: Sí, ella ya es licenciado, sí.
0: Sí. Bueno, ahí estamos las 5. Y gracias, ¿eh? Porque lo que decís es... Sí, yo diría que lo que más uno quisiera lograr o el objetivo más importante es esta posibilidad de, a través del arte, expresar o transmitir algo. Uh-huh. También, de hecho, voy a decir que yo, que fui una luchadora social en toda esa época, que bueno, después de la cárcel, me aboqué más a construir la vida mía, no sé, cómo pude, a trabajar, la familia, hijos y demás. Pero me di cuenta que mi forma de seguir, digamos, expresándome en relación a la mirada que tengo al mundo, a lo que quiero, a ese imperativo, y era a través del teatro. Y es como que lo vi claro y dije, lo vi claro, me costó un montón hacerlo, ¿no? La carrera, estudiar, bla, bla, pero y hacerlo. Uh-huh. Pero hoy dedicarte a esto, porque además, de hecho, no es una carrera o un oficio que uno diga, che, me gano plata, estoy tranquila, nada. Es, claro.
3: Claro.
0: Es tratar de hacerlo, no sé, y tratar de ver cómo eso... Bueno, sí, te permite mínimamente vivir, pero la verdad que es lo más importante es lo que haces con esa herramienta artística, ¿no? Y para mí es muy importante que no sea un panfleto, que cuando hablo yo de un momento histórico del país, no haga un discurso político, porque para eso hago un discurso político o lo hago desde una tribuna política, digamos, o desde un partido, o desde un gremio, no sé, en fin. Pero en este caso el arte, es importante que sea una obra de arte, bien hecha desde ese punto de vista. Uh-huh. Y ahí es donde va a lograr el cometido.
1: Acércate.
0: Ahí es donde va a lograr el cometido. Que significa llegar con tu pensamiento, con tu mirada, con la realidad que vos viviste, pero llegar desde un lugar que es completo, que llega a la cabeza, al corazón, a las emociones y a los pensamientos todos juntos, ¿no? Como es el arte. Bueno, así que lo que decís de que te pareció esto que viste, ¿no? Logrado ahí, dedicado, me parece que... Para mí, yo también siento mucha satisfacción con esta obra y el libro, porque esto me ha pasado, que hace años que la vengo haciendo, y me doy cuenta de los pares que hablan también de la obra, que es dificilísimo. O de ellas, por ejemplo, ahora. Que son...
1: ¿Vos qué sentís?
2: Uf, qué pregunta. Bueno, comparto con lo que dice Charo, pero salvando las diferencias, ¿no? De que quizás tengo un poco menos de recorrido hecho. Entonces, a mí me encontró la obra con muchas ganas de expresar ideas y que el día que me encontré con Charo dije sí, ¿viste? No lo pensé. Es más, fue una entrevista y dije, mirá, si después no me llama y me quedo con ganas de hacer esta obra, ¿a dónde voy? Porque tenía muchas ganas de que se encuentre la política con el arte en mi vida. Y si bien una puede hacer cosas desde una, que ella quiera, viste, que su vida y su historia, que tiene todo lo que estamos hablando, para mí era un privilegio. Dije, tengo muchas ganas de hacerlo. Así que ahora estoy feliz, estoy disfrutándolo y... Nada, viendo qué me pasa en el recorrido. O sea, cada función voy descubriendo cosas que tienen que ver con...
1: ¿Con el público cómo lo sentís?
2: Bueno, eso, lo que pasa con el público es tremendo, porque viene la gente y me dice cosas que ni yo me doy cuenta a veces, ¿viste? Que están pasando en la obra. Entonces se va construyendo también con eso, con el público. O sea, parece cliché lo que estoy diciendo, pero realmente lo estoy viviendo, que es que el mensaje está claro. Entonces lo que le pasa a la gente también es claro. Y bueno, y hemos hablado con Charo de decir, tipo, che, yo invité amigos que no coinciden políticamente conmigo y que me quieren venir a ver actuar, y
1: qué
2: está
1: bueno.
2: Esa contradicción, exacto, y salís del teatro y te mirás a los ojos y decís, ¿y qué te pasó? Y no es lo mismo que discutir política, tomando unos mates.
1: Es que ese es el sentido del arte también. Mirá, Charly García, viviendo la dictadura, nos dejó infinidad de canciones, ¿no? Bombardé en Buenos Aires, la de los dinosaurios...
3: La canción de Alicia.
1: Nosotros hicimos el año pasado un programa analizando temas de canciones, cuando no te das cuenta que está vinculado con la dictadura, pero sí tiene que ver. Bueno, no es que nosotros somos unos genios, sino que hay un libro donde están compiladas las canciones y empezamos a hacerlas conocer. Lo mismo que muchas poesías y obras de teatro o textos. Entonces,
3: yo no me enteré de eso.
1: ¿De que hicimos el programa?
3: No me enteré de que había alguien que había compilado esas cosas.
1: Ay, Lucho lo tiene.
3: Yo opiné porque es gratis.
1: Sí. No, pero después dijimos, empezamos, bueno, vamos a tratar de traer lo que nosotros descubramos. Uh-huh. Yo trabajo mucho con APDH. Ajá. APDH tiene un libro que se llama... Es la Asamblea Permanente, claro, que fue la que empezó a funcionar en el año 75 y donde se empezaron a hacer los primeros habeas corpus para denunciar las desapariciones y, bueno, y también para la cárcel, ¿no?
0: Detenciones
1: cuando las compañeras empezaron a estar fuera de la clandestinidad. Y, pero bueno, hay un libro que se llama Memoria y Dictadura, donde hay ejercicios para trabajar en las escuelas. Entonces, tienen poesías, tienen canciones y tienen material para que vos puedas hacer el seguimiento según si sos de inicial, del área en la que te desempeñes. Entonces, La planta de Bartolo suele ser uno de los libros que se le lee a los chicos porque estaba prohibido, era una planta que entregaba cuadernos. Entonces tenían prohibido plantar la planta de cuadernos, por eso es tan importante para nosotros el tema este de difundir siempre dónde volcamos lo que aprendemos y cómo lo hacemos. Okay. ¿Por qué? Porque Bartolo regalaba los cuadernos. Entonces todos tenían posibilidad de estudiar y tenían elementos para ir a la escuela. Bueno, y así miles de cosas, ¿no?, que pasan. Pero bueno, volviendo a la obra de teatro. Cuando encontré este libro, me fascinó el diseño. Contanos cómo llegaste hacer este diseño.
3: Describilo también. Describilo también.
2: Eso es unánime, Charo, te lo dice todo el mundo.
0: Y bueno, sí. Vamos, belleza. Lo logramos.
1: Lo lograron.
0: Lo que pasa que, sí, yo estoy contenta con eso.
1: Siempre cerquita.
0: Bueno, pasa que me da cosa dejarla. ¿Estoy bien ahí?
1: Yo lo dejo a Ariel.
0: Mazo, bueno.
1: Así, más cerquita.
0: Yo la verdad es que cuando decidí que las cartas tenían un sentido de ser y que por ahí podía llegar a ser algo para gracias para dar a conocer, tuve muchas vueltas, pero el tema del diseño, vamos al diseño. En realidad yo empecé a buscar qué me podía, con qué editorial trabajar eso, y yo tenía un par de nombres de gente que me decía importantes, no las voy a decir, pero importantes. Sí. Digo.
1: ¿Qué editorial es esta?
0: No, bueno, claro. Esta es una editorial que ya no está más, se llama Elemento Disruptivo, está acá. Era una editorial de unos chicos que tenían 20 años, nada, increíble, 20, 21. Marina Saito, que al día de hoy, bueno, seguimos hablando, que escribe poesía, da talleres, en fin. Otra chica cada que se dedicó más a la edición de poesía, otro chico, en fin, eran muy jovencitos y se me acercó un día y me dijo, a través de alguien muy importante que es Margarita Roncarolo, que es la que hace la contratapa. Margarita Roncarolo es una educadora por excelencia, murió en pandemia. ¿Está bien así?
1: Dice que te pongas bueno, esto pero porque no puedo así estar te gritando, escuchás. Entonces, sabes si estás bien o no.
0: Esto.
1: ¿Ahí te escuchas?
0: No me escucho.
1: Estabas bien.
0: Margarita tenía talleres de escritura, muchos talleres con muchos jóvenes. Trabajó en el IVA.
1: Sí. Vocacional de Arte.
0: Y conocí a gente como esta gente que un día se me acercó y me dice, che, me enteré que vos tenés unas cartas y que querías, estás buscando... Y yo digo, esta chica, 20 años, me miraba, le digo, sí, la verdad que sí. No, porque nosotros tenemos una editorial, hacemos poesía, narración oral. Ajá. Me sacó unos libritos, todos así en cartón, papel.
1: Sí, reciclado.
0: De madera y esto, aquello hecho muy artesanal. Sí. Pero muy decidida, toma si querés, para leer, pam, pam. Bueno, me encantaría, nos interesaría el material. Bueno, y salí de ahí... era un recital, me parece, y le digo a Margarita, la llamo, le digo, che, Marga, ¿vos conocés a una tal Malena Saito? Sí, por supuesto, hablaba así todo Margarita, era malo. Y le digo, no, me hizo papa, me planteó esto. ¿Y qué querés que te diga, Charo? Mirá, es Malena, es un balazo, me dice. Y además, ¿vos querés llegar a los pibes? Bueno. Así vas a llegar a esa franja etaria.
3: Claro.
0: Si no, dice, es muy difícil. Son bárbaros. Bueno, empecé a juntarme con los pibes. Y claro, es así. Los pibes jóvenes tienen un nivel de creatividad y a la vez de apertura. Porque entonces yo les dije, bueno, listo, yo quiero meter la cuchara. Cosa que tampoco logra hacer una editorial, ¿entendés?
3: Claro.
0: Empezamos a charlar todo y digo, yo quiero ponerle un plus. Algo más, algo que sea un objeto el libro, que ya tenía esa idea. Y ahí empezamos a jugar con ideas, y hay una chica que conocimos a través del FADER, el Fernando Fader, uh-huh. Escuela Técnica Artística.
1: Muy bien, la compañera sabe que este programa es de educación técnica, por eso nos remite
0: porque van
1: a la técnica 6.
0: Bueno, mis hijos, mi nieta, y somos todos fanáticos del Fernando Fader.
1: Muy bien, muy bien.
0: Y entonces diseñó algunas cosas y entre todos las fuimos mirando y salió este libro que tiene la imprenta, después que lo hizo, me dijo, nunca más me pidas un libro así. Muy difícil de hacer. Porque cada año de cartas tiene una hoja en color que está, es entera y hay que cortarla para que esto se convierta en un sobre, como lo ven acá, con los años. Además están intervenidas, porque hay algunas sobres...
1: Con estampilla, este sobre, con remitente.
0: Con este dibujo, ponele. Hay un sello que está puesto a mano. Y hay una carta final, que es esta. ¿No?
1: Libertad.
0: Que dice Libertad, que la escribí yo, es así, cuando hice el libro.
1: Y la flor de la tapa.
0: Esta era yo.
1: Ah, mira.
0: Cuando fui detenida.
1: Mira, re jovencita.
0: Bueno, y la flor de la tapa es un dibujo que me mandó mi hijo a la cárcel. Por eso era más grande la hoja y vieron que acá está marcado. Es porque estaba doblado, porque lo tenía que meter en un cuaderno, que era el cuaderno que nos autorizaban a tener para que pusiéramos nuestras cositas, qué sé yo, nuestras canciones, bla, bla.
1: Bueno, es hermoso este
0: Pudimos
1: libro.
0: Pudimos hacerlo porque era esta gente y después esta gente ya no está y... Ya que estamos, si alguien quiere ayudar a la reimpresión...
1: Te vamos a ayudar, porque nosotros tenemos la Escuela Técnica Rayo, que tiene una imprenta propia. Ah, posta. Entonces, sí, posta. Es posta.
3: No se aprende haciendo.
1: Mintiendo. No, porque ellos tienen diseño gráfico y también imprimen libros.
0: Ah, no sabía.
1: Entonces
0: ahora
1: vamos.
0: Están en desuso esto, qué bien.
1: Sí, esa es una que te voy a llevar cuando quieras a la escuela...
0: Porque editamos una cantidad con los chicos, chica, ellos unas 200 primero, y resultó que se vendieron instantáneamente. Después yo metí la cuchara y puse un dinero, porque era los chicos eran, y se imprimieron 1,000, pero la verdad es que no tengo prácticamente, tengo muy poquitos.
1: Bueno.
0: Y la gente los valora mucho. Yo
1: me no, y aparte, yo lo vi, le digo, viste, el tema, voy a contar si querés cómo fue, cómo no fui a ver el otro elenco. Te digo porque el Cita me invitó y yo le digo, no, bueno, mira, qué sé yo, anda.
0: El Cita, compañera docente que trabaja en el gremio como jubilada, que estuvo conmigo presa un montón de años, Elsa Chagra.
1: Y que vino un montón de veces a la radio, bueno. Uh-huh. Entonces yo le digo, no quiero ir, el Cita, pero anda con Cata, mi hija estudia teatro. Ah. Entonces le digo, anda, porque ella te la vende la obra.
3: Claro, bueno. Con amor.
1: Pero a mí no me gusta y con esta luna. Yo le digo, no me gusta el nombre, por eso no quise.
2: ¿En tiempo presente no te gustaba o no te gusta ahora después de
1: No, después de que la vi ahora me enamoré del libro, me enamoré de todo, pero no me gusta el título.
0: ¿Pero en qué sentido no te gusta? Es algo que... ¿Qué te pasa? Qué gracioso.
1: Como que me aleja de la obra. ¿Entendés? Y con esta luna, ¿viste? Bueno.
3: Ah, mira.
1: Sí.
3: Bueno, a mí, tal vez porque por mi amor por Leonardo Fabio, ¿no? Que me llevó directamente a la escena en la que matan a Juan Moreira y él mira, sabiendo que va a morir, dice, y con este sol.
0: No me acordaba, tenés razón, sí.
1: Que es la antítesis y con este sol.
3: Pero es lo mismo.
0: No, es lo mismo.
2: Sí.
0: Él se está muriendo y con este sol morirse. Sí. Él acá, esto es lo mismo.
1: Claro. Pero la luna
0: y con es esta luna estar acá, sí. Encerrado. Es lo mismo.
1: Bueno, hay otras cosas que yo sé que pasaron, que nombraban lo de la luna en la cárcel, o tal vez estas mismas, pero sin conocerte a vos. Entonces yo tal vez lo vinculaba con eso y yo digo, no, ¿viste?
0: Ah. Bueno.
1: Pero claro, nos conocimos en un lugar particular, a Lili Ortiz yo la quise muchísimo porque ella siempre estuvo colaborando con técnica, con los cursos, venía y contaba, y ella siempre te contaba cosas amorosas, o ponele que la enojaban como tener que cuidar a los chicos en la guardería, y dice, yo ponía el pie y les hacía así para que dejen de llorar, ¿viste? En el bebecito.
0: Otra compañera que estuvo presa también.
1: Bueno, ahí nos Lidia conocimos Ortiz, con Charo. Cuando me dice,
0: ahora.
1: Él cita, ¿yo te la presenté a Charo alguna vez? No, porque nunca nos vimos, porque no
0: quiso. Además no quiera la luna. Pensaba
1: que... No, porque se lo dije recién después, ahora cuando
0: por
1: ya
0: eso
1: fui.
0: Me habló. Me escribió ella.
1: Ah, ¿qué te dijo?
0: Flaqui, me pone, ¿no será posible contestar algunas preguntas o aclarar algunas cosas de la obra?
3: Mi amor.
0: ¿Viste? Porque ella tira.
1: Sí.
0: ¿Cómo que, por ejemplo? Y, por ejemplo, el título. Hay gente que no entiende. Ahora
3: gente,
0: entiendo todo.
3: Acá la conoce esa gente.
0: Claro, que no entiende. Que, ¿por qué ese título? Que ¿por qué? Bueno, mira mi contestación, Cristina. Bueno, Elsa, no. El arte es arte, que entienda lo que quiera, y en todo caso yo me quedo luego en el hall mucho tiempo en el bar ahí, así que si quiere alguien que se me acerque y me hable, sino que googleé, le decía.
1: Muy bien. Muy
3: la impunidad
1: bien.
3: De la bueno, entonces, la distancia digital.
1: Voy a verla un día a la casa y me dice, tengo el libro que traje, le digo, ay, mostrámelo. Lo agarro y digo, yo quiero ir a verla ahora.
0: Claro.
1: Y quiero un libro. Quiero,
0: somos, ¿eh? Entra todo.
1: Quiero un libro.
0: Por los ojos.
1: Y me encantó. Pero bueno, yo tenía ya algunos... alguna vez hablé con Silvita Sutovich, que es egresada sí. del Otto Krauss, sí. de la especialidad química, y que también era muy jovencita.
0: Sí.
1: Y Silvita nos contaba esto de... que había una ventana por la que se podía acceder sí. a ver la calle... Y que también ahí aparecía el tema de la luna a veces. Y bueno, nada, cosas que...
0: Te cerró.
1: Sí. No, no, cosas que a mí me alejaban tal vez de... Pero después me cerró el libro, a mí me atrapó el libro.
2: Sigue sin gustarle, Charo, Queremos que le cierre, respetamos su opinión, pero sigue sin gustarle.
1: No, sí. me atrapó y después... Sí.
3: Ahora es lunática, totalmente.
1: Es lunática.
0: Sí, ya está, no hay arreglo.
3: En favor.
1: Bueno, queremos decirles que nos pueden ver a través de YouTube, que es www.youtube.com, UTE Digital, y nos pueden mandar... WhatsApp al 11-58-15-80-50, que es el WhatsApp de UTE Digital Radio Técnica. Dale, por favor. Vamos a ir a un tema y retomamos, así le vamos dando...
3: Enseguida, porque están con el tiempo contado.
0: Ay, perdón.
1: Enseguida.
3: Sí, más que nada una cortinita.
1: Cortinita.

0: gracias a nuestra operadora que está atenta en todo momento a los requisitos de la mesa y de las invitadas.
1: Una prócer, Agustina Sosa Martín, ¿en serio?
0: Ah,
1: sí, ¿viste?
0: Mira vos. De Vicente López y Planes y... bueno, vuelvo.
1: No, de saber. El mar es de Ariel Ramírez.
0: Claro. Bueno, chicas, felicitaciones por haber logrado ir del libro al teatro y del teatro al libro. Es un enlace perfecto. ¿Cómo se sienten?
2: Yo me siento muy bien. En este momento me siento bien y en general también.
0: Bien. Bueno, ¿por qué les pregunto? Porque a veces vos sos muy joven y tomar temas que no viviste te hacen atravesar y vivir vidas que no fueron tuyas.
2: Y sí, ese es todo un tema. Terapia, te juro que lo hablo en terapia un montón y con Charo también. O sea, recién tomamos un café y le sigo preguntando cosas sobre su vida. Me sigue naciendo, viste, agarrar el libro, releer cosas, hablar con mi familia. Viste, como, che, Mai, ¿vos cómo viviste esto? Y hablé con mi abuelo y empiezo a buscar videos en YouTube y como me... Por supuesto, yo milité también, hay una cercanía con Charo ideológicamente, cuando nos encontramos eso estaba claro, pero hay muchas cosas que uno no sabe, entonces, nada, sigo encontrando...
0: Investigando.
2: Sí, estoy curiosa.
1: Y el desafío de la actriz, ¿no? De componer el personaje, de sentirlo, de hacerlo creíble... A través de sentirlo, ¿no? De ser auténtica representante de esa composición con la que te comprometes.
2: Y de lo que me pasa a mí cuando claro. Me voy del teatro, que eso es un montón, de hablar con Charo sobre mi libertad, sobre mi juventud, sobre cuál, o sea, qué, por qué estoy haciendo esta obra, ¿viste? ¿Qué información me trae a mí? Que es eso, es, okay, yo no estuve presa, pero igual estoy viviendo una época muy difícil, me pasan cosas, siento una angustia bárbara de no poder hacer determinadas cosas que podrían... hacer una analogía
0: con
2: una juventud,
0: la privación de derechos.
2: Exacto, sí. Así que bueno, ahí está el aprendizaje, creo yo.
0: Como nosotros que... te decía este año que son los 50 años del golpe en Argentina. Nuestro programa, si bien está dedicado a la educación técnica, también tenemos mucho trabajo sobre memoria, porque en muchas escuelas técnicas tenemos muchos compañeros desaparecidos. Y yo siempre milité el espacio y entonces... Este año vamos a dedicárselo a los 50 años del golpe militar en Argentina. Y entonces también está abierto, siempre estuvo abierto el programa, ¿no? Pero este año un poco más
3: a la temática,
0: exacto. Y bueno, Charo, vos después que saliste, ¿a dónde te fuiste o te quedaste acá?
3: Después que salí me quedé un poquito acá porque también la democracia en Uruguay volvió en el 85, claro. Un poco después. Uh-huh. De cualquier manera, ustedes vieron que yo salí en el 84, uh-huh, claro. En agosto, ¿no? Pero bueno, un tiempito. Trabajé acá, además, pero Andrés fue criado por mi mamá en Uruguay. Entonces, bueno, yo la idea es ir para ahí a encontrarme con mi hijo. Así que fui a Uruguay en marzo del 85, viví en la casa de mi vieja, con él, bueno, busqué trabajo, empecé a trabajar con distintas cosas. Después puse un kiosco porque conseguí...
0: ¿Y tu mamá qué hizo con la peluquería?
3: No la tenía ya. ¿Cómo saben todo? Yo me vuelvo loca. ¿Cómo sabes? ¿No te olvidas que leí tu libro?
1: Claro.
3: ¡Claro! ¡Claro! Detalles. Bueno, no trabajó más en peluquería. Ya no trabajaba, estaba jubilada cuando yo salí ya. Y nada, criaba a Andrés y... Bueno, estuve unos años ahí y después decidí venirme con Andrés a Argentina porque su papá estaba acá y me parecía importante que también estuviera cerca al padre, porque también con Uruguay y mi historia, capaz que yo no me ligaba tan bien. Y me puse a trabajar acá, trabajé en OSECAC, me acuerdo, varios años.
0: Con Cavalieri.
3: Sí, bueno, estaba bien en el gremio, había varios que habían como incorporado personas que tenían necesidad cuando de trabajar, que habíamos salido de la cárcel o algo así, bueno, y laburé, porque yo no tengo un peso, no tenía casa, bueno, ni casa ni nada. Y era 18 años, había caído, no había terminado de estudiar, no tengo plata, digamos, familia, nada. Entonces era nada.
0: Ah, sos pobre como nosotros.
2: Como somos, gran porcentaje de la Argentina también.
3: Claro, y lo primero es un laburo para poder
0: sobrevivir.
3: Así que eso fue, alquilé, después alquilé con una de las chicas también, juntas un tiempo, hasta que después alquilé sola, yo estaba con Andrés, así que trabajaba, después hice el secundario, lo terminé así. O sea, trabajaba 8 horas, de 9 a 5, iba a casa, le daba la leche, ponele, a Andrés, y nos íbamos a San Telmo, que me había anotado en un secundario, y le dejaba al padre.
0: ¿En el normal 3?
3: Chacabuco está.
0: Ah, no, otro. Un CENS sería.
3: No sé. Y ahí terminé el secundario. Uh-huh. O sea, trabajando, Andrés en la escuela, y se quedaba con el padre, bueno, y así. Pero bueno, después traté de estudiar, la facultad, bla, bla, bla, hasta que de muy grande me di cuenta que lo más importante era el teatro para mí. Uh-huh. Pero lo que primero hace uno es recomponer la parte de supervivencia y los afectos, uh-huh. Terapia, siempre. Hice toda la vida, ahora hace tiempo que no, ponele, o bueno, en algún momento te dan de alta y decís, bueno, y volvés si lo necesitas, y así estamos, pero para mí fue clave para la vida, si no, no hubiera podido lograr.
0: Para la cabeza.
3: Sí, no sé, creo que es para todo. Porque el cuerpo cuando se enferma y la cabeza podrá aparecer, pero resulta que el cuerpo se te enfermó.
0: Claro.
3: Y eso nos pasa a nosotras inclusive muchísimo, porque hay algo de la memoria del cuerpo, de la época. Ahora lo veo más,
0: Sí.
3: No lo veía tanto.
0: Sí.
3: Como, ¿por qué me pasó esto? Pero ¿cómo? Yo tuve un evento cardiológico hace poco, siendo que me cuido, que esto, que aquello, que fui a terapias, y me dice el cardiólogo, bueno, yo con lo que conozco de tu vida, ese tramo no es gratuito.
1: Digo, claro.
3: Pero no me puedes, es algo que pasó hace muchos años. Yo tenía 18, hago terapia y también hago, me cuido, digo, no soy una persona que hace una vida, viste, de
0: con
3: comida,
0: exceso,
3: de cualquier
0: sí.
3: cosa, nada. Y no tiene nada que ver. Eso no es gratuito, me dice. Y en algún uh-huh. lado queda, no sabemos dónde, algún día sale. Uh-huh. Me costó un montón entender eso.
0: Mira.
3: Es muy difícil entender, porque para uno es natural lo que le pasó, digo, es la vida de uno. Uno lo ve de adentro, siente, uh-huh. hace cosas, pero tampoco estás todo el día pensando. Y eso que yo pensaba bastante, por eso hacía terapia, la conciencia de, che, esto lo tenés que trabajar, ¿no? Uh-huh. Ya sea para tener buenas relaciones, ya sea de pareja, con el hijo, con lo que sea. Bueno, pero también para poder estar bien vos, porque además, no sé, creo que a todos nos ha pasado. Hubo momentos, digo, muchos, los primeros años yo tenía momentos de angustia.
1: Claro.
3: O sea, momentos difíciles. Uh-huh. De ser muy difíciles, que son uh-huh. hasta corporales, ¿no?
0: Claro, que te atraviesan.
3: Pero bueno, se tiene que atender, bla, bla, ¿no? Es muy difícil. Entonces, darte cuenta que eso todavía va a estar, siempre está. Como hay algo ahí, ¿no? Que queda. Ahora me estoy como fijando y digo, bueno. Uh-huh. Entonces hay que tener ese cuidado también.
1: Sí, pero yo creo que también tuvo una cuota importante el hecho de que te descubrieras artistas. Nosotros somos ahora testigos de dos charos. Una que escribió con la frescura que tenía cuando se comunicaba con su familia. Y otra que tomó esa experiencia y la convirtió en una obra de arte y que por eso la puede compartir. Y eso me parece que es la mejor manera de conjurarlo.
3: Puede ser.
0: Igual, mira,
3: dicen que sí.
0: Yo me encontré con tu libro posterior a conocer el de Nosotras Presas Políticas,
3: sí.
0: en el que estuvo el colectivo de las chicas. Y yo digo, ay, pero Charo tenía un montón de cartas, ¿entendés? Como
3: sí.
0: para... Digo, pero me encanta que estén acá y que no estén allá y que haya allá otras y que todas son las mismas.
3: Sí, bueno, hay muchos más libros, ¿eh? Yo siempre digo eso.
0: Sí.
3: Se lo he dicho a compañeras de nosotros, che, ¿por qué nos juntamos todos?
0: Sí.
3: Hay producciones de otras compañeras. Claro. Hay una que la leo poesía, otra que sí. Y entonces me parece que lo bueno sería eso. son miradas, formas de procesar. A mí me interesa que en lo que aparezca haya un proceso. Entonces, bueno, en la obra o en el libro tenga todo, mucho proceso, y yo tenga el proceso.
0: Claro, que te atraviese.
3: Me parece que haya, está bueno que cuando creamos algo sea algo que genera, no solo algo que quedó ahí para los demás, sino que nosotros, los que estamos ahí, generemos un proceso. Uh-huh. Que te sirva, ¿entendés?
0: Sí.
3: Y bueno, pero nada, estamos todas las producciones ahí a...
0: Bueno, ¿sabes qué podemos hacer? Comprometerlas a traer otras producciones otro día. Y si van a seguir con la obra, nosotros nos comprometemos a seguir publicitándola este mes. Y si la llevan a otro lado, que ustedes nos traigan para que sepa el público a dónde las pueden seguir yendo a ver. Uh-huh. Y tenemos también para proponerles, ya se van, un teatro en Banfield.
3: ¡Vamos!
2: Es un regalo
3: todo
2: eso.
3: Esto para último momento.
0: Bueno, pero yo no
3: me
0: puedo.
3: Me tengo que ir porque me van a dejar encerrado.
4: Te van a encerrar el auto. Bueno, y este no te va a escribir.
0: Podemos seguir hablando igual, Charo.
3: Podemos seguir hablando con todos. Ay, me encanta. Muchas gracias. Muchas Cristina Rubio. Muchas Ariel Magirena. Y no me acuerdo la compañera, ¿cómo se llama?
4: Agustina San Martín.
3: Ay, Agustina San Martín.
2: De Saavedra.
3: Pero sigamos hablando. Me sentí bien, sí. Me encanta todo.
0: Ay, bueno, me alegro,
3: no
0: chicas.
3: No me quería ir así.
4: Bueno, mientras Agustina nos regala un cortecito, nos despedimos de las chicas. Pero quédense, ¿eh?
0: Venga, que les voy a regalar.

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0: Bueno, y estamos otra vez en el aire. Y habíamos previsto, lamentablemente las chicas se tuvieron que ir más temprano, que íbamos a terminar hablando de la obra de teatro y el libro que nos trajo Charo Moreno y Lucrecia, y que habríamos nuestro programa con reflexiones en torno de lo que fue la marcha universitaria, una marcha necesaria en el marco de una lucha necesaria que tiene como efectores más concretos precisamente al movimiento obrero y al movimiento estudiantil. Y yo tenía una reflexión en torno, para compartir con vos, Cristina, de la agresividad del gobierno a través del, lo mencioné en el editorial del presidente Milei, que agitó mediante su participación en redes, acusando de flojarda la marcha, ¿no? Fue despectivo. Es como que...
1: Ah, sí, dijo
0: se encuentra,
1: eso.
0: Sí.
1: No estuvo.
0: No, pero, totalmente. Él no estuvo, pero nosotros que estuvimos...
1: Tenemos algunas fotitos.
0: Que podemos compartir, ahí está. Nosotros que estuvimos pudimos escuchar a los helicópteros, ver de qué manera estaban cortadas.
1: ¿Vos viste lo que hicieron con ese helicóptero? ¿Sí? Daba vergüenza ajena. Sí, que sí, le sí, tengan sí. que decir desde el micrófono, sacá el helicóptero que ya sabemos que están, dejá de interrumpir el audio de cada uno de los oradores.
0: Se trató de eso, se trató de interrumpir precisamente una manifestación de protesta necesaria, justa. Hubo verdaderamente mucha participación. Sí hubo menos que en la histórica primera marcha que le hizo la universidad. Hay que entenderlo en el marco de desmovilización que está sufriendo el pueblo argentino, que está obligado a ocuparse permanentemente por su vida más inmediata. Todo el mundo tiene que ir a trabajar, todo el mundo tiene que esforzarse, tiene que ver qué es lo que va a suceder al día siguiente. Estamos en un contexto en el cual la economía nos ha apabullado de tal manera que el 92% de las familias está endeudado. De alguna manera, con la tarjeta de crédito, porque no pagan determinados impuestos, porque no pagan determinados servicios, algunos se los han cortado, y ahora incluso hasta es legal, gracias al gobierno de Milei, que te corten algo tan vital como el agua. Digo, es un contexto muy difícil en el que tenemos mucho que esperar de la clase política. La clase política argentina es la única que está en condiciones de ofrecerse para gobernar, para administrar el Estado. Este Estado que están destruyendo, ¿qué espera la clase política para evitar que la destrucción sea mayor? ¿Te perdiste?
1: No me perdí.
0: No te quiero interrumpir.
1: No, escucha, ¿qué espera la clase política?
0: ¿Qué espera? ¿Qué espera? Yo decía
1: en el... Vos me haces preguntas muy difíciles al aire, porque...
0: No, bueno, porque son las preguntas que nosotros nos hacemos. Por eso digo, y también me lo preguntaba en mi semanario incómodo, ¿cómo es que la clase política o la expresión parlamentaria de nuestra clase política, por ejemplo, está ahora tratando de sumar votos para hacer la interpelación a Adorni? Y si tiene esos votos, ¿por qué no va por más? ¿Por qué no va por un juicio político al presidente de la nación, que está incumpliendo con la división de poderes, porque ha decidido que no le importa, primero, hacer una interpretación caprichosa de lo que significa la actuación de la justicia, que en varias oportunidades lo obligó a que cumpliera con la ley de financiamiento universitario. Y dice que no, que ahora lo que puede es esperar a que se pida la Corte Suprema. Tan luego, la Corte Suprema, que no tiene tiempos, así que no puede haber, porque no lo permite la interpretación justa de las leyes y de el Poder Judicial, que las cosas tienen que permanecer en el capricho del autócrata hasta que se expida un poder sobre el cual no debería tener ninguna injerencia y que no tiene plazos para decidirlo. Por el contrario, cuando...
2: Ya ¡pero vayan a trabajar!
0: Sí, claro. Claro, eso es lo que nos dicen. Pero es precisamente, ese es el problema que estamos teniendo ahora. No estos casos de corrupción que no mueven el amperímetro. ¿Qué van a descubrir? ¿Que Manuel Adorni se enriqueció ilícitamente?
3: Hay que invocarlo también, es hijo de puta.
0: sí que hay que invocarlo, sí, gracias.
1: Sin duda, Agus. Cristina.
0: Sin dudas. Pero los temas más importantes que están ocurriendo, el hecho de la desfinanciación del PAMI, el hecho de la...
1: Ari, volvamos a la marcha. La desfinanciación del sistema educativo universitario. Hambrear a los docentes que ganen por debajo de la línea de pobreza y tener dos adornos en el gobierno que se enriquecen ilícitamente, es un hecho de corrupción. No digo sin igual, porque hemos tenido probablemente algunos casos iguales y no es el momento de hacer el análisis en qué gobierno fue. Pero ellos vinieron prometiéndole a la gente que iban a sacar a la casta política del poder.
0: Pero se sumaron a la casta.
1: Pero les encantó ser casta. Sí. Son peor. O sea, hoy cuando mostraban esto de Manuel Adorni, que Menem, Martín, Menem, le decía, loco, bajá esos posteos. No, el diputeslar.
0: Sí.
1: Que aparte es horrible el diseño del Tesla.
0: Sí, es otra cosa, es cierto.
1: ¿No? O sea... Te compras un Tesla porque tenés plata y te cagás en la industria, te cagás en todo, hasta en el techo del Congreso, porque casi no le entra.
0: Bueno, y fíjate también que ese diputado viene de una familia tradicional jujeña, de esas familias que tienen capturada la política en Jujuy, que se disfrazan de peronistas para poder ganar elecciones, para poder administrar la gobernación cuando
1: para que
0: toca,
1: los voten.
0: Para que los voten, se disfrazan de peronistas y luego sale con una provocación en este tipo diciendo, con mi plata, cuca. En un automóvil que no se vende en la Argentina, que lo tuvo que traer, así que lo tuvo que comprar y tuvo que pagar
1: el bueno, para eso. Pero en este mes hubo 219.000 autos que entraron importados al país.
0: ¿Y la política qué hace? Insisto. Sí.
1: Bueno, yo me voy porque si voy a ser la invitada y me vas a hacer esas preguntas.
0: Contanos cómo fue marchar en conjunto, porque yo fui ahí más que nada para hacer una cobertura, tomar algunos testimonios. Yo mañana tengo un programa por la mañana.
1: Contá, ¿cómo se
0: puedo
1: llama?
0: Pasar el chivo. También es por YouTube, se llama El Hecho Maldito, El Hecho como la planta, ¿eh?
1: Sí, sí. El

0: fuerza y muchos besos.
1: Vamos, todavía.
0: Y gracias por escucharnos, porque también cuando no estaba hospitalizada nos escuchaba. O sea, no es porque está en un lugar donde no puede salir.
1: No está obligada.
0: No es porque está con un suero que le... No se escucha.
1: Pero bueno, yo te decía...
0: Pará, y tenemos una cosa más. ¿Qué? Porque yo estaba mirando el teléfono, pero no porque no te escuchaba. Porque Charo nos regala 2 entradas para el domingo.
2: ¿En serio?
0: Sí. Entonces... Mirá.
1: Vos no vas a poder ir, Cris.
2: Bueno. No.
0: Bueno, pero sí el
2: público. Eso no me gusta.
0: Bueno,
1: y me imagino.
0: Nosotros podemos regalárselas, pero no las va a poder usar. Pero bueno, si del público y de nuestros oyentes nos escriben al 11-58-15-80-50, podemos entregar las entradas.
1: Es un par de entradas. Vayan en par, porque hay que comentarlo después. Hay que comentar la apuesta, hay que comentar lo que ocurrió. De la misma manera que nosotros lo hicimos aquí en la mesa, pero sin adelantarles de qué se trataba, vayan y experimenten.
0: Antes de finalizar el programa, vamos a dar el nombre de la ganadora.
1: Ah, muy
0: ya
1: bien.
0: Sabemos que es mujer.
1: Ya sabe por qué. Ah, porque tienen que estar escuchando en este momento.
0: Claro, está escuchando en este momento. Bueno, así que gracias.
1: Súmense, agréguense ahora para... tener la posibilidad de ir a ver la obra de teatro.
0: Sí. Y vos me preguntabas qué se sintió ir...
1: Sí, en la marcha.
0: Sí, porque no es que me olvidé de tu pregunta. mira, a mí me regalaron esa gorrita que es de universitarios, de UTE. Esos compañeros obviamente son del Nacional Buenos Aires, del Ministerio de Educación... Las compañeras son de comisión directiva, la delegada de la JICEN, Matías, bueno, ahí hay más delegados, Cañete, que te acordás que fue nuestro candidato en una de las listas hace 2 años. Uh-huh. Bueno, con Brecha, con Betina, con Lu, el compañero que está ahí se llama Pablo Burgos y es hijo de... Su papá está desaparecido. Ajá. Y su tía es, me sale Lina, pero no es Lina el nombre, es con L. Burgos, que es una abogada de derechos humanos feminista muy conocida. Y también ahora delegado nuestro. Uh-huh. Se sintió camaradería, se sintió encontrarse en la calle, se sintió que no estamos todos separados, que tenemos causas por las que vamos a salir uh-huh. siempre a pelear y que la educación es una de ellas, no importa el nivel en el que nos estén atacando.
1: Ahí estuviste.
0: Y ahí estuve.
1: Y el coro que te acompañaba.
0: Y el coro, sí, obviamente. Y me puse de incógnito porque me puse el gorrito que me regalaron los universitarios. Entonces le digo, no, sacame con el gorrito, así no saben que soy yo. Pero no, bueno, muchos años de estar en la calle, muchos años de encontrarte con mucha gente. O sea, porque no es que yo me saqué estas fotos porque se dieron que sacamos con técnica, pero de toda la marcha saludé a la mayoría de la columna. Incluso, en un momento, ayer fueron las elecciones de SUTEBA, que felicitamos a la lista celeste, violeta, azul y blanca, y a la compañera María Laura Torres, que es la nueva secretaria general de SUTEBA, y... Pasó María Laura y atrás Silvia Almazán. Entonces les digo, hola. Pasaron por la columna nuestra. Uh-huh. SUTEBA estaba atrás, nuestro. Por eso pasaron por nuestra columna primero. Y nada, esto de la secretaria general atravesó la columna. O sea, el otro día había una elección y estábamos todos en la calle. Uh-huh. ¿Qué hace la política, me decís? Y mucha de la política que siempre militó está donde tiene que estar. Uh-huh. ¿Qué hacen los corruptos que están en el poder? No sé qué hacen.
1: Uh-huh. Ahora, esta desfinanciación que sufre la educación académica es la misma que sufre el resto de los estamentos educativos de la Argentina.
0: Sí, no, y no solo educativos. FATE estaba presente en la marcha universitaria.
1: Sí, sí, sí, sí.
0: Los excombatientes estaban presentes en la marcha universitaria. El Garrahan estaba presente y tuvo la palabra.
1: Esto ocurre habitualmente en las marchas universitarias.
0: Siempre nos acompañan, siempre. Pero digo, el resto de las áreas que también son cascoteadas estaban presentes.

0: y una es la industria, uh-huh, y otros son los médicos, los hospitales. O sea, los hospitales universitarios también están siendo desfinanciados igual que la universidad, porque pertenecen al mismo presupuesto. Uh-huh. Y como dijo el ex combatiente, la UBA me devolvió la sonrisa, me hicieron los dientes.
1: Qué simbólico eso.
0: Sí, fue un genio. Y el otro compañero del excombatiente dice, y mi hija estudia medicina, está en tercer año. El ascenso social sigue pasando por la universidad, uh-huh, y por cualquier ente educativo al que nos suscribamos para poder cambiar nuestro contexto actual.
1: Ahora, esta política económica también busca que los docentes abdiquen, que vayan a trabajar de otra cosa. Porque no se puede vivir con un sueldo docente.
0: No viste todos los que hablaban. O sea, fue un paro a nivel nacional, uh-huh, y hablaban de diferentes provincias y todos decían, no, bueno, los profes ahora están buscando otro trabajo o tienen otro trabajo o hacen de otra cosa. Muchos lo que decían es que, bueno, en el nivel universitario hay un abatimiento total del salario, entonces buscan el nivel medio, haciendo lo mismo, pero en otro nivel. Uh-huh. Y otros tienen, bueno, otras posibilidades también, según sus saberes.
1: ¿Y cómo reciben las comunidades educativas esta bravuconada, ¿no?, de que el gobierno aduzca la lucha por sus privilegios, por sus curros, y el presunto temor a ser auditados?
0: Las universidades son auditadas permanentemente. Es mentira que no son auditadas.
1: ¿Y cómo responden a esta acusación que hace? ¿Por qué no estuvo presente esa declaración? Porque además, amenazar con algo que está ocurriendo permanentemente también refleja el extravío que tiene el gobierno. ¿Acaso no saben que las universidades están siendo auditadas permanentemente?
0: Sí, ¿acaso no sabes que ellos dicen mentiras, claro, sobre verdades para que primen las mentiras?
1: ¿Y dónde están las verdades? Porque es simplemente una mentira.
0: No, las verdades están en lo que replican algunos medios de comunicación, uh-huh, que sí dicen que hay auditorías y que sí interpelan a los docentes en su ámbito de trabajo y que sí los llevan al canal o al piso para que puedan hablar de cómo funciona una auditoría. Lo mismo, bueno, yo suelo mirar C5N, uh-huh, no sé por qué la tele de mi pieza cuando la prendo me aparece en A26, escucho un poquito a 26, pero la verdad que el periodista ese de la mañana no lo soporto. Pero bueno, ellos no tienen...
1: No sé quién, ni quién es.
0: No, yo ni si el nombre sé, pero no lo soporto. Pero bueno, esto ha pasado en C5N y lo han hecho. Ahora, la mayoría de la gente que vota estos gobiernos no mira C5N. Es mala palabra. Es mala palabra ser sindicalista, es mala palabra defender a la educación pública. Incluso mandan a sus hijos a la universidad sabiendo el prestigio que tiene y no salen a la calle a defenderla. O sea, es una contradicción.
2: Pero el odio no te deja vivir.
0: Sí, tal cual. Y Cristina, antes de irse, lo dijo, no vienen por mí, vienen por ustedes y vinieron por ella también. Pero lo fundamental que dijo es, vienen a desordenarles la vida. Ninguno de nosotros sabe cómo va a ser nuestro futuro. ¿Qué va a pasar mañana? Todo es incertidumbre. Y el primero que habló de la incertidumbre sabemos que fue Esteban Bullrich.
1: Sí, claro. Quería formar a los niños para enfrentar la incertidumbre, para aceptarla.
0: Aceptarla y que ese fuera el constante. Uh-huh. Y así nos desarticularon un montón de cosas del sistema educativo.
1: Uh-huh. Y ahora también lo hacen a través de los medios y las aplicaciones.
0: Sí. Ay, pero bueno, yo aprendí a usar la inteligencia artificial del celular el jueves pasado, cuando salí de la radio.
1: Ya está, ya te entregaste a la fuerza oscura.
0: No tanto, pero me gustó.
1: ¿Cómo?
0: ¿Cómo?
1: Ahí está, magia.
0: Magia. Después te muestro. Y después voy a hacer algo para la radio, así lo podemos mostrar, ¿querés?
1: Dale,
0: Dale, no ahora así, en este momento, porque después me retás que me distraigo.
1: No. Ahora le voy a pedir a Agustina si nos da un descansito, una pequeña pausa, y nosotros volvemos antes de
0: cerrar algo.
1: Esta nueva edición de...

0: Bueno, volvemos al aire. No pude enseñarle en el corte a Ariel a manejar la inteligencia artificial porque él tiene que usar su propia inteligencia y bueno.
1: Sí, además me le resisto. Sí, es más, yo lo que hice fue una búsqueda por Google, que tiene su propia inteligencia artificial, pero prefería hacerlo yo, mi propia búsqueda, para ver cómo puedo evitar que Gemini me aparezca. Cada vez que yo quiero hacer algo, Gemini me aparece y me dice, hablame, decime, pedime, no sé qué cosa, y yo lo que quería era que no me rompiera más la...
0: Bueno.
1: Te sabe.
0: Bueno, si nos permiten, queremos leer un poquito del libro, y si Ariel me ayuda... vamos a leer entre los dos.
1: No sé, yo no llegué a...
0: Nací el 23 de marzo de 1956.
1: ¿23 de marzo?
0: Un día antes del golpe y es de Aries. Charo. En Montevideo.
1: 20 años antes que el
0: Uruguay. Golpe. Claro, en el 56. Un año después del 55.
1: Sí.
0: Bueno, vamos así, no, que, no vamos a leer nada.
1: No sé si sos matemática o cabulera.
0: Bueno, lo voy a leer de nuevo. Nací el 23 de marzo de 1956 en Montevideo, Uruguay, en una familia de trabajadores. Cursé la escuela primaria feliz y a fines de los estudios secundarios comencé a militar por las reivindicaciones estudiantiles. Luego me uní a la lucha nacional. Momentos de gran efervescencia, 1971, 72, 73. Auge de los movimientos de liberación en Latinoamérica. Con el golpe militar en Uruguay, en junio de 1973, estuve obligada a dejar el país y conocí muchos en Argentina. Me sumé a su lucha, en la idea de quizás tuviera mejores posibilidades. Pero el 4 de noviembre de 1975... fui detenida por el gobierno de Isabel Perón y una represión que estaba en marcha. Estuve 12 días en el campo clandestino de tortura Potro Banco, en los alrededores de Puente 12. Luego, en las brigadas de Quilmes y Avellaneda, semiclandestina. Llegando a la cárcel de Olmos, ya oficialmente legalizada, en abril de 1976. Parí ahí a mi hijo en la cárcel de Olmos y a los 6 meses tuve que sacarlo. Salí en libertad en agosto de 1984. Me subí al tren del mundo exterior. Procuré ganarme la subsistencia y compuse afectos. Entonces me dediqué al teatro. Charo Moreno.
1: De alguna manera describe también no solamente una etapa de su vida o hace un recorrido muy, muy somero de lo que es su vida, sino también lo que significó pasar de la acción a la inspiración, ¿no?
0: Sí.
1: Este tránsito del que hablábamos recién con ella, ¿no? De esa muchacha idealista, comprometida, militante, a la que después fue una artista y que se convirtió en esta mujer con la capacidad de llevar esa lo que era su comunicación familiar a modo de una obra de arte que además evoluciona, ¿no? Porque vos fuiste testigo de que varios elencos fueron representando con el correr de los años ese periodo de su vida, porque siempre necesitó un elenco que fuese fiel a la edad que tenía la protagonista,
0: claro.
1: de esas letras,
0: sí,
1: ¿no es cierto?
0: Exactamente. Bueno, hoy nos encantó tenerlos en el programa. Lamentablemente tuvimos un problemita de horarios, de comunicación. Ella creyó que el programa empezaba a las 6 y bueno, tenían otros compromisos, así que están absolutamente perdonadas y están invitadas para volver a participar junto con nosotros en este. ¿Querés leer la contratapa?
1: Si te parece. Durante casi 10 años, 10 años, dice. Así lo resalta. Una joven de 17 se va volviendo adulta. Obviamente le van sucediendo montones de cosas, como a todo el mundo en esa cantidad de tiempo. Incluso tiene un hijo, al que le pone Andrés. Hasta aquí lo que podría ser la sinopsis de una novela de aventuras adolescente, pero hay algo extraño en el personaje. La joven, que luego se haría adulta, no decide por sí misma casi nada, Pero no es por abandono, abulia, inercia o depresión, es porque otros deciden por ella. Durante todos esos años, del 74 al 84, Charo Moreno, uruguaya, permanece prisionera en cárceles argentinas, sostenida por los compañeros, a veces ocasionales, cambiantes, efímeros, por su propia fe en algo que casi no podemos llegar a nombrar, y por la palabra. 10 años de palabras, trabajosa, amorosamente dirigida a su madre, que intentan sin cesar, que inventan sin cesar el mundo, el propio, el de la cárcel y el extraño, el afuera que imagina, como si sospechara tan pequeña y tan inmensa que el único verso entero es de letras y palabras, que todo es texto, pero que a pesar de ello, como dicen los cabalistas hebreos, no hay una lectura definitiva ni absoluta. El texto resta siempre ilegible. La fidelidad es al porvenir, a lo no pensado aún. Pero si el hombre detuviera su escritura, el mundo se evaporaría. Desde el nivel de la experiencia inmediata, no de sus reflejos lejanos, la lectura de estas cartas va armando y desmoronando, delante de nuestros ojos, más de 3000 días con sus noches en un infinito y paciente trazo donde es tan significativo lo que se dice como lo que se calla. Todas las cartas llevan el sello de censurado que, en particular, por la mirada de los represores, alude a permitido. Curiosa paradoja del infierno en la tierra. Son las palabras de Margarita Roncarolo. Hoy también la mencionó con gratitud.
0: Claro, por eso te dije que leyeras la contratapa. Y ¿sabes qué? Viste que Margarita acá habla sobre mucha dulzura. Y yo hoy agarré así 1980. Y ella es que empieza una carta. Querida mamá. ¿No? Sigue, voy a continuar. Queridísima mamá. Queridísima mamá, para que hay otros que empiezan diferente porque estuve leyendo. Uh-huh. Pero quería mostrarles siempre, querida mami, queridísima mamá, y en las cartas, hola mamá. Uh-huh. Ténganme paciencia. Bueno,
1: fíjate que solamente con el encabezado ya te das cuenta de los estados de ánimo, ¿no es cierto?
0: Sí, los quiero muchísimo. Uh-huh. Final de carta. Querida mamá, ya no es queridísima, querida, pero siempre. Uh-huh. Claro, en el hola mamá, ahí. Y en esta, bueno, pone Charo solo al final, no los quiero muchísimo. Bueno, en estas cartas le dice a la mamá que le va a mandar una postal para una de las personas que están ahí en Uruguay, que no logra que salga, porque bueno, pasan cosas también en la cárcel que uno proyecta y después a veces... Claro. Y a mí lo que me llamó la atención, en lo poquito que leí, porque bueno, es lo que compartimos más, es como que cada capítulo es una carta que está conformado por varias cartas, uh-huh. Las fechas, ¿no es cierto? Y me encantó la cronología con el orden y que la mamá las haya guardado. Uh-huh. Porque también hay otros relatos de otras presas que dicen que, bueno, que no guardaban en la casa todo uh-huh. lo que llegaba.
1: Sí.
0: Y Uruguay también estaba bajo una dictadura, no es que ellos...
1: Bueno, ¿qué te parece? Estaba todo nuestro continente, además, bajo el dominio del Plan Cóndor.
0: Exacto.
1: No importa dónde te fueses a vivir, te iban a estar persiguiendo por tus antecedentes militantes en donde los hayas comenzado.
0: Uh-huh. Exactamente.
2: Una vergüenza.
0: Así que, bueno,
1: no olvidemos que la dictadura llega a la Argentina, es la última dictadura de la región.
0: La nuestra.
1: La nuestra. Perón asume en un contexto de gobiernos de facto. Estaba rodeado de gobiernos de facto.
0: Sí.
1: Ese fue el contexto. Es más, la última democracia que cae había sido la chilena días antes de que... Claro, días antes de que Perón asumiera su última presidencia. Una señal clarísima, un mensaje directo que le daba la CIA y la corona inglesa, que es la que la manda, ¿no? De que no iban a aceptar una revolución en paz. si en Chile se habían apresurado para responderle a un gobierno socialdemócrata, no era un gobierno revolucionario, tampoco el de Salvador Allende, con la muerte del presidente.
0: El propio que tuvo, Salvador.
1: Claro, con la traición de sus Fuerzas Armadas, porque también hay testimonios que dicen que el propio Salvador Allende
0: asesinato
1: le decía,
0: de Salvador Allende.
1: Sí, sí. El propio asesinato de...
0: Acá lo podés decir, porque cuando vos vivías en Venezuela te echaron por haber...
1: Eso es cierto.
0: ¿Entendés? No, entonces acá decilo.
1: Sí, ahora voy a contar esa anécdota. Que antes de ser asesinado, Salvador Allende le decía a sus cercanos que estaban resistiendo con él en el Palacio de la Moneda, esto se resuelve cuando llegue Pinochet. Uh-huh. Y Pinochet lo había traicionado. Era el
0: Pinochet
1: Judas
0: llegó y duró.
1: Claro, que se había puesto del otro lado.
0: Bueno, contalo rapidito porque si no vamos a tener que dejarlo para el programa siguiente.
1: Ya nos estamos yendo, es una anécdota que va de regalo. Asesinan a Gaddafi y yo estaba conduciendo el noticiero en Telesur. En ese momento llega la primera foto, que no sabíamos si era Gaddafi efectivamente, y me dan un texto para dar la novedad que decía que había sido muerto Gaddafi. Y yo dije, bueno, asesinado. Y me dicen, en nuestra línea editorial es muerto. Entonces digo, ¿pero qué, acaso se atragantó con pollo?
0: ¿Y le dio un infarto?
1: Entonces yo presentía en que lo habían asesinado. Entonces, como insistía con eso, me sacaron del aire para la siguiente edición y me devolvieron más tarde. Cuando me devolvieron porque yo era el único periodista de los que conducían el noticiero, porque el resto eran locutores, y yo estaba en condiciones de hacer preguntas periodísticas. En ese momento sale Estela Caloni. Y cuando le pregunto en torno de los incidentes que culminaron con Gaddafi muerto, dice categóricamente, Gaddafi fue ejecutado como ejecutan los cobardes. Eso es lo que no podía decir.
0: Y lo dijo Estela.
1: Afortunadamente, Estela lo dijo por mí y a partir de ese momento pude decirlo también, porque ya empecé a ganar un poquito de autoridad.
0: Muy bien.
1: Nos estamos yendo hasta el próximo jueves.
0: El próximo jueves tenemos columna que se estrena.
1: ¿Ah, sí?
0: Sí, cocina técnica.
1: ¡Epa! Va a estar rica.
0: Nos vemos.

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0: Muy, pero muy bienvenidos y bienvenidas nuevamente a Tres Berretines, un nuevo programa. Hola, Tano.
1: Buenas noches, ¿qué hace Julio? Hola, Rubén.
2: ¿Qué hace Rubén?
3: ¿Qué hace Tano, Julito, querido?
0: ¿Cómo andan?
3: Y acá estamos muy bien. Todos con dificultades al sentarnos.
0: Ay, qué semanita, ¿eh? Qué semanita.
3: Terrible.
0: Bueno, Huracán perdió bastante, bastante bien. Ya creo que tendría que haber perdido con Boca. La suerte que tuvimos con Boca fue la suerte que nos acompañó durante 90 minutos con el bicho. Ya está, después hay que patear al arco, muchachos.
3: Tres equipos que estuvieron en esos playoffs, sí. de Yapa. Huracán, Racing y San Lorenzo.
1: Coincido.
0: Sí, tal cual. Porque hasta Unión había hecho un muy buen torneo al comienzo. Era injusto que se quede afuera Unión.
1: Sí, sí, todavía hay gente que sigue criticando a este tipo. Te dieron una vida más, flaco.
3: Claro.
1: Escúchame.
0: Coincido.
1: Saliste octavo. Decía, no, es injusto. Saliste octavo. Fuiste a jugar un partido para pasar y casi lo pasás.
3: Sí.
1: Tanto Huracán, Racing, San Lorenzo.
0: Muy loco cómo se dio el desarrollo del torneo, que los dos primeros quedaron afuera en la primera llave.
1: Sí, sí.
0: Quedó afuera un segundo, Boca. Sí, sí, casi sí. Queda afuera River, que también había quedado segundo. Pasaron los dos terceros.
1: Yo hoy comentaba con un amigo que me dijo que en este torneo sale campeón cualquiera. Y dije, bienvenido al juego. Es la incertidumbre. Esto se lo debemos gracias a quién, en los fines de los 60, sube el día. Hasta el año 60, había cinco equipos que salían campeón nada más. Subelía dijo, basta, vamos a empezar a avivarnos. ¿Entendés? Vamos a complicarle la vida. Antes, mansamente, los equipos chicos se entregaban. A partir de Estudiantes del 67, empezaron a aparecer en los 80 los Argentinos Juniors de los Ferro, en los 90 Vélez, en los 2000...
0: Lanús
1: y Banfield.
3: Y en los 70 los equipos de Rosario.
1: Los Rosarinos, ahora Platense. Pero esto se lo debemos a Subeldía,
3: sí, sí.
1: Que los equipos dijeron basta, no hagamos más el papel de Sonso.
0: Bueno, Independiente de Rivadavia ganó la Copa Argentina.
1: Central Córdoba.
0: Patronato.
1: Bienvenido. Acá el problema no son los equipos chicos, el problema son los equipos grandes. Los grandes no son más grandes. San Lorenzo tiene un plantel de Nacional B, no jodamos.
3: Sí, totalmente.
1: ¿A vos te parece que Huracán no puede pagar la Fattori? Que va a jugar al Argentino Junior. San Lorenzo tiene jugadores que juegan en el banco de los equipos grandes. ¿Dónde está...? Lo que pregonaba Game, a los grandes no le vendemos nada. Quiere decir que Racing, Independiente, San Lorenzo, Huracán están muy chicos.
3: San Lorenzo.
1: Y los equipos chicos no son tan chicos. Y los dos más grandes no son tan grandes. Pierden muy fácil.
0: A la semifinal han llegado cuatro muy buenos equipos.
1: Sí,
0: ¿no?
1: Sí, sí.
3: A mí me parece.
1: Menos River. Los
3: a mí me
1: también.
3: Parece que River está colado ahí.
0: Porque ¿quién la verdad, tendría que estar en lugar de River?
1: Central,
3: bueno, Gimnasia hizo buen campeonato, muy por buen ejemplo, campeonato. Y le fue mal ese partido.
0: ¿Vélez
3: con River.
0: No tendría que estar ahí?
3: Vélez
1: está cayendo igual.
3: Vélez, no, sí, pero hizo buen campeonato.
1: A Central lo están chuceando, con esto de que está arreglado.
3: Igual, por lo del escritorio.
1: Igual es un equipo medio chirle, che.
3: Sí.
1: Equipo de Almirón, con Di María. La diferencia es la marca Di María.
0: Claro.
1: O te hace un golazo.
0: Bueno,
1: o te
0: ese
1: mete
0: que
1: un
0: empató
1: pase.
0: Contra Independiente.
1: No,
0: con
1: no, el... ¿Y el centro que tira ayer?
3: Hace ya más de un siglo, cuando Ortega y Gasset visitó la Argentina, hizo una reflexión muy muy importante. Dijo: zapatero a los zapatos, argentinos a las cosas. ¿Qué quiere decir eso? Ocupate de lo que sabés.
1: Claro.
3: Almirón no sabe nada de fútbol, es un mozo de pizzería. ¿Por qué no vas a la gastronomía que te va a ir bien?
1: Sí.
0: Masiva marcha universitaria por el financiamiento educativo. Rectores, docentes, no docentes y estudiantes realizaron este martes la cuarta marcha federal universitaria en distintos puntos del país. El reclamo principal fue que el gobierno cumpla con la ley de financiamiento universitario. Además, pidieron la intervención de la Corte Suprema ante lo que definieron como un incumplimiento de la norma por parte del Ejecutivo. Desde la Federación Universitaria Argentina denunciaron que las partidas destinadas al funcionamiento de las universidades perdieron más del 30% de su poder adquisitivo desde enero del 23. También advirtieron sobre el impacto del ajuste en los salarios, la investigación y el funcionamiento de las instituciones públicas. La marcha fue contundente.
3: Importantísima, 1.5 millones en todo el país. Yo calculo que en la ciudad de Buenos Aires se movilizaron 500.000 personas, Multitudinarias, pero además variopintos, o sea, no eran solamente estudiantes y profesores universitarios, hay sectores de la comunidad muy importantes, sindicatos de trabajadores, vecinos, organizaciones territoriales, que siguen entendiendo que uno de los vehículos de movilidad social más importante que tuvo nuestra sociedad, que la distinguió en la región, que las igualó a las regiones y a los países más desarrollados del mundo, es la educación como herramienta de movilidad, ¿no? Y más allá de los modelos económicos que a veces se presentan con disfraces y con simulaciones que retóricas que la gente no logra captar, sí sabe lo que no quiere el pueblo, ¿no? Y lo que el pueblo quiere es tener una educación más o menos como la que tuvo hasta ahora, en donde la gratuidad y la inclusión son las características centrales, ¿no?
0: Sí. Me quedé sorprendido con una actitud en el subte en 9 de julio y Avenida de Mayo, que ya entrando en esa etapa de desconcentración, mucha gente en el subte y un nivel de acatamiento en el hecho de tener que pagar el subte que me sorprendió.
3: Disciplinamiento.
0: Había un trajeadito y un muchacho con el uniforme de MOBA, nada más. Yo me quedé con la sensación de, che, cuánta falta de rebeldía, ¿no? Porque éramos un montón.
1: Antepasábamos.
0: Muy prolijito y digo, ¿qué estamos esperando?
3: Alguna vez con tiempo, cuando se acerque la fecha de octubre, yo, si quieren, les relato lo que fue la movilización del cajón de Herminio. Para contrastarla con esta imagen que
0: produjo. Bueno, pero pará, no todo está perdido. ¿Quién terminó alzando la voz? No la vamos a prender fuego. Una compañera sindicalista.
3: Muy bien.
0: Más 60.
3: Muy bien.
0: O sea que tiene curtido, ¿no?
3: Porque estuvo en la movilización de Armenio.
0: ¿No? Más 60 diciendo, somos un montón de gente, abrí la
3: puta que...
0: No me sale valla, no es la valla. Abrí la
1: molinete,
0: barrera.
1: El molinete.
0: Sí, no, pero se refería a las puertas esas que tienen el coso de auxilio. Abrí la puerta. Levantó la voz 2 segundos, se sumaron 4, se sumaron 10 y listo, y terminamos pasando todo. Pero
3: estábamos haciendo la cola.
1: Sí, es verdad, las movilizaciones esperamos para cruzar la calle.
3: ¿Cómo es la canción de Moyo? La canción de Moyo que dice del... Una de la oveja, el cordero solito va al corral, como es.
0: Ah, sí. Ahora lo vamos a poner para el final, ese tema de Divididos. Ahora te digo cómo se llama. Suteba, el oficialismo retuvo la conducción y María Laura Torres sucederá a Baradel. Con más del 80% de las mesas escrutadas, el oficialismo del Suteba retuvo la conducción del gremio docente bonaerense. Esto aclaramos que lo preparamos hoy al mediodía. Sí. Ya a esta altura debe estar escrutado el 100%, pero igual el porcentaje no varió. La lista Celeste Violeta obtuvo el 76% de los votos y María Laura Torres será la sucesora de Roby Baradel al frente del sindicato por los próximos 4 años. La lista multicolor quedó en segundo lugar, aunque bueno, ellos destacaron que volvieron a ganar Matanza y renovaron un mandato más en Tigre.
3: Sí.
0: Entiendo que es así.
3: Eso habla de la democracia que tiene nuestras organizaciones, ¿no? Que siempre se pone en sospecha los triunfos,
0: claro,
3: de las conducciones sindicales.
0: Bueno, la última vez que la Celeste Violeta recupera Matanza y lo gana, que acusaba la lista multicolor que había habido fraude. Sí. Bueno,
3: Se gana, se pierde, pero lo importante es marcar la participación y la transparencia en las organizaciones sindicales.
1: Que se vote.
3: Eso después, cuando viene lo loquito, esto que te cuestionan y que tienen un discurso tan parecido a nuestros compañeros de la izquierda, uno tiene que señalar la transparencia del proceso, el control que ejerce el Estado también del proceso electoral, ¿viste? Porque estas elecciones, como todas las elecciones que se realizan en los sindicatos, están, digamos, bajo inspección del Ministerio de Trabajo.
1: Hay vedores.
3: Hay vedores del Ministerio de Trabajo. Y bueno, y para el peronismo, que siempre está con ganas de participar, viste, de meterse en las cuestiones sindicales, podrían aprovechar y ver a ver cómo se gana una elección. Nosotros sabemos ganar elecciones. Si quieren, un día hacemos un curso de formación y les enseñamos a ganar alguna elección.
0: Ahí está. Bueno, participaron más de 90.000 afiliados de la elección en toda la provincia. No hubo quejas por parte de los dramaturgos de los libertarios esta vuelta. Ganaron esas dos secciones, así que viva la democracia sindical. Tensión en el gabinete entre Milei y Bullrich.
3: Hermoso.
0: La ministra de Seguridad, Patricia Bullrich, confirmó que mantuvo un fuerte cruce con el presidente Javier Milei durante la última reunión de gabinete. Según trascendió, el enojo del mandatario surgió luego de que Bullrich pidiera que el vocero presidencial, Adorni, presentara...
3: Ex vocero. Jefe de gabinete.
1: No, jefe de gabinete y vocero es.
3: Las dos cosas.
1: Las dos cosas, sí.
3: Muy bien. Y chorro.
0: Y con un gusto...
3: horrible. No, horrible. Muy grasa. Le falta el Torino.
0: Luego de pedir que Adorni presentara su declaración jurada. Consultada sobre el episodio, Bullrich reconoció que Milei tiene una emocionalidad importante.
3: No nos habíamos dado cuenta. Pensábamos
0: por suerte,
3: que estaba loco.
0: Vino a iluminar
3: la
0: escena.
3: Pensábamos que era un loco de mierda, pero no, parece que tiene una emocionalidad.
0: Es emocionalidad solamente. De acuerdo a distintas versiones, el presidente defendió durante varios minutos a Adorni y le habría pedido a Bullrich que no lo interrumpiera. El episodio volvió a dejar en evidencia las tensiones internas dentro del gobierno nacional.
2: Ya lo vas a entender.
3: Voy a meter un comentario machista. Pero es bien de inteligencia femenina, ¿no? Eso de la emocionalidad importante.
2: No.
3: Vos te estás cagando a grito con tu germo y te dice... Qué emocionalidad importante.
0: Claro.
2: No.
0: No sería el perfil de Mapi cuando estamos discutiendo, pero bueno. Claro. Insólito conflicto vecinal en Posadas. Una mujer de 46 años denunció que sus vecinos le arrojaron humo de marihuana por el ventiluz del baño, utilizando una manguera. En medio de un conflicto vecinal de larga data en el barrio Prosol 2 de la ciudad de Posadas. Según la denuncia...
3: Tenían un dispositivo.
0: Mirá, yo te voy a decir una cosa. Los muchachos abajo de mi monobloc no tienen ninguna manguera. Claro. Pero pareciera que la tienen porque no sabés a veces cómo sube el baranduski. Según la denuncia, el humo invadió la vivienda y la mujer sufrió una descompensación por inhalación pasiva. En medio del mareo, intentó prepararse un mate y terminó sufriendo quemaduras con agua caliente.
1: ¡Qué exagerada!
0: Casi que hace una denuncia en Metrogas por inhalación de monóxido de carbono.
1: Exagerada.
0: Bueno, como para cerrar este momento, entonces tenemos las 12, y volviendo al fútbol un cachito, tenemos dos semifinales que son...
1: Belgrano Argentino
0: Junior
1: el domingo.
0: En Paternal,
1: qué
0: claro.
1: Qué difícil jugar en la cancha de Argentino.
3: El arco está
1: en la tribuna. Es un cajón. Los laterales están pegados al alambrado, jugás con la gente. Es otra manera de jugar. Es como vas a jugar al papi y tenés la pared pegada a la cancha. Sí. Es difícil jugar. Es raro porque ellos, viste, se jactan de ser grandes jugadores técnicamente dotados.
3: Pero es un equipo de papi fútbol, pues de una cancha de papi
1: fútbol. Claro. Qué difícil es jugar ahí. Y el sábado a la tarde, Central River en el Monumental.
3: Ese es un gran partido.
1: Lindo partido, sí.
0: Bueno, van a llegar quizás por primera vez a la final del torneo los dos clubes que definieron sus tres partidos, sus tres llaves de local. Claro. Quizás. O los estoy mufando terriblemente.
1: Y al otro domingo se juega la final. En el Chateau.
0: 24 de mayo.
1: Lindo,
0: Lindo. ¿Por qué eligieron Córdoba, Tano?
1: No, se elige antes eso.
0: Se elige antes, pero
1: sí,
0: ¿no tenés alguna...?
1: Sí, me parece que se licita la plaza.
0: Ahí va.
1: La gobernación pone, porque es un movimiento económico importante, imagínate, si va River y Argentinos Juniors, por ahí no, pero Central.
0: Sí.
1: Y mueven 50.000 personas, 25.000 personas cada uno, hotel, gastronomía.
0: Sí, claro.
1: Hay un movimiento turístico importante.
0: Aparte de Rosario, de Córdoba capital, está el toque. Son cuatro horitas.
1: Y hincha de River en todo lado.
0: Por supuesto.
1: Sí. Más los 10.000 que viajan de acá.
3: Yo no descartaría Argentino. Yo lo veo en la final de Argentino.
1: Yo por los octavos y cuartos que se jugaron, la verdad, Belgrano me saco el sombrero, che. Viste que consideré que tenemos Prurito, que es defensivo. La verdad.
0: Pero a nivel morbo, no necesitamos un River Belgrano otra vez. Un telón que despliegue
1: los
0: Belgrano.
1: Hincha de Boca,
0: yo te mandé
1: cómo...
0: a la B, algo así.
1: Sí,
0: no,
1: los hinchas de Boca, ¿sabes cómo van a estar?
3: Van todos, van a la
1: ¿tú?
3: Cancha.
1: ¿Sabes cómo se están riendo los hinchas
3: de Boca cordobeses? Van.
1: Porque ¿sabes? Saben de que va a hacer maldad si el sí, que... sí, sí, el River de Godet es ganable.
3: Che,
1: es ganable.
3: Es el River más flojito.
1: Para, convengamos que lo mejoró yo con relación veo, a lo de Gallardo.
3: Bueno, pero sí, yo sí. No lo veo a River en la final, ¿eh? Yo veo a Rosario que está...
1: Sí, sí, sí, puede
0: un
1: ser.
0: Central argentino. Vamos a definir acá. Central argentino en la final.
3: Es una final razonable.
1: Che, el árbitro de ayer de Racing y Central le salvó los papeles a Milito. Bueno. Se equivocó como pudo haber pasado. Sí. ¿Qué hizo Milito? Salió del vestuario, se la dejó picando. Hay que refundar el fútbol argentino... Dale,
3: qué atorrante.
1: Milito, qué atorrante.
3: Ahora, eso
0: nos sentimos robados, dijo.
3: Nos da pie nuevamente para hacer un llamamiento al hincha del fútbol argentino. No sean hincha de ídolos. Hay que ser hincha de ídolos.
0: Sí. No bueno, puede. Pero yo me pregunto, si Milito se sintió robado, ¿cómo se debe sentir Blanco con respecto a
1: che,
0: Milito?
1: Papi. Ayer nomás... A Marco Rojo dieron 4 fechas. Se las bajaron a 2. ¿Dónde te sentís robado, pa?
3: Claro.
1: Hace 2 años atrás fuiste a jugar una Copa Internacional.
0: Esperá, sí.
1: Está bien, estaba Blanco.
0: Con esto nos vamos al corte, ¿eh? Porque nos queda poquito tiempo. Entonces, ¿la final va a ser?
3: Yo me inclino por una final Rosario Central Argentino Junior.
0: Rosario Argentino, yo digo River Belgrano.
1: Yo Belgrano Central.
0: Belgrano Central, me gusta, distinto. Los tres distintos, muy bien. Después le preguntamos a Emma. Nos vamos a una pausa. Cuando volvemos, descorchamos y leemos todos los comentarios que nos están dejando en YouTube. Nos buscan en vivo en el canal Radio... No, Radio UTE no, ahora es UTE Digital. UTE Digital, lo que está funcionando en vivo es Tres Berretines. Nos dejan los comentarios y los leemos a la vuelta. Se quedan, que ya volvemos con Tres Berretines.

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0: Estamos de vuelta y tenemos el saludo de Rosa Espósito que dice: buenas noches, muchachos. Vamos, la gallina, hincha de River, Rosa Espósito, debe estar contenta. Buenas tardes, cumpas. Che, yo veo fútbol, veo que River no anda tan bien, pero hay programas que hacen cola para pegarle, ¿les parece? Yo creo que está tirando el Oski Zabalegui una pequeña indirecta. Se siente atacado.
1: No.
2: ¡Pero vayan a trabajar!
1: Lo de Gallardo, sí, boludo, pero lo de Gallardo fue espantoso.
3: Convengamos que en el fútbol argentino igual remontar resultados es muy difícil.
1: Sí. A nosotros nos ganó muy bien, porque además jugaron ellos, nosotros no jugamos.
3: Remontar resultados es muy difícil. Fíjate ayer que River hace el primer gol y después despliega un poquito de fútbol. Hasta ahí el partido era parejo. Hay que... hizo mérito y hizo el gol, ¿no? Hizo el gol y después hizo mérito. Pero bueno, es muy difícil remontar resultados. Le pasó a Boca... le pasó a River con Tucumán, le pasó con San Lorenzo.
0: Pero también no tiene unos niveles de individualidad en algunos jugadores que...
3: Bajo.
0: Pero a la vez es un nivel jerárquico muy alto. A diferencia de otro, en un mano a mano. Yo veo un jugador de River.
1: Claro, boludo, no. Lo de River es una catástrofe. River y Boca...
3: bajo, che.
1: River y Boca son...
0: No, yo no digo que esté en un nivel superlativo. Lo que digo es que la jerarquía de algunos jugadores lo siguen.
3: Hacer creer... el gol, el segundo gol de River de Martínez Cuarta era un gol de Pasarela. Dale, no jodamos. No jodamos, se lo come el arquero.
0: Se lo come el arquero. Sí. Pero el primer gol es un golazo.
3: Golazo.
1: Pero igual.
3: Bien Colirio, pero la semana pasada. 100%,
0: 100% anclado en las individualidades de los jugadores. Claro, porque claro. La resolución de Colirio es una individualidad maravillosa. Y la resolución del que hace el gol.
3: Sí, terrible,
0: yo creo que un jugador de Huracán todavía está girando.
3: Sí, no,
0: yo
3: terrible,
0: creo que todavía
3: terrible,
0: está
3: terrible,
0: girando
3: terrible,
0: en la cancha de River. Lo estamos buscando. Giró y la clavó en un ángulo. Capaz que la mandó.
3: Yo no le echo el poder hace lo posible. Intenta, le tira toda la confianza del mundo a los jugadores.
0: Se están perdiendo los detalles de la botonera. Se los están perdiendo. Muy bueno.
3: Bueno, nada.
0: Vamos, Uteba, carajo, dice Loski.

0: Graciela, creo que hincha de Boca, simpatizante de Vélez. Creo que así viene el recorrido.
1: Vélez es tan chico que vos podés ser de Boca y de Vélez. Está muy bien.
0: Y ahí se van dos oyentes de Vélez que teníamos y ya no volverán.
2: Que llenan la cancha con hincha de otros clubes.
1: Claro.
0: Vélez tiene un porcentaje altísimo de socios que no son hinchas. Y que si son de Vélez, no son de cancha.
2: Exacto.
0: Son su vínculo con Vélez pasa por
1: en
0: otro
1: Vélez,
0: lado.
1: Yo tenía un sobrino que hacía deporte en Vélez. No me acuerdo si era handball, hockey. Y cuando Vélez tenía partido chivo, venía, juntaban a los padres y decían, tienen que ir el domingo a la cancha. Si no, no te ponemos al pibe.
3: Claro, hacela independiente. Como es que sí, hacen, que saludan para los...
2: Hola, Emma.
0: ¿Qué haces, Emma?
4: ¿Cómo le va?
0: Muy bien, mirá, llegaste para el momento justo. Mirá lo que vamos a hacer.
1: Para hablando de Independiente, ¿vos te acordás cómo era el perro que tenía Independiente cuando éramos pibes nosotros?
2: Ay, sí.
4: ¿De qué jugaba?
1: Entraba un perro.
2: Joaquín entraba con un perro, sí, ay.
1: Bueno, a ver, un hincha Independiente que se
2: acuerde
1: Joaquín del
2: nombre.
1: Lo
2: puede decir, sí, si entraba con un
1: perro.
2: Perro
1: que lo mande, por
2: Bebote,
1: favor.
2: Bebote no, pero para, ay. Lo
1: algo va con Vera.
5: Pero sí. una mascota.
1: La sí. Mascota, sí. Era como un gran salchicho, un perro de esos grandote, feo.
2: Sí.
1: Pero era.
2: ¿Cómo te vas a acordar de él?
1: Sí, me acordé del Chivo Pavoni con un.
2: Bonete, no, pará.
1: Sí, Bonete,
2: sí,
1: algo así.
2: Era, sí.
1: Tenía el Chivo Pavoni que tenía un problema en el pelo,
2: perro, ¿no?
1: Tenía una polémica.
5: ¿Qué pasa, Julio, con el destapador?
1: Tenía una polémica.
2: ¿Qué pasa?
0: Siempre lo traigo semi preparado y siempre algo pasa.
2: Ah, está trabadísimo.
3: Ya está.
0: Okay. Sí, pero viste, ya estaba trabado de entrada, venía trabado.
2: El burro de arranque estaba.
1: Yo veo toda esta maniobra y me agarra vértigo.
0: Mirá cómo se lo ha preparado este.
1: Ahí está, viva Perón.
0: ¡Viva Perón, carajo!
1: Vamos. Qué lindo ruido a bombo.
5: Justo, ¿eh?
0: Este es un Petit Verdot de la zona de Agrelo, Luján de Cuyo.
1: Hermoso.
0: Generalmente el Luján de Cuyo se da muy bien en el Malbec. Vamos a ver qué tal este Petit Verdot. El Petit Verdot es ideal para pastas.
1: ¿Sí?
0: Ideal para pastas.
1: Uy,
0: sobre todo con salsa fileto, boloñesa. ¿Un poquito?
1: ¿Pero
5: ¿te acordás cuando íbamos a las catas de vino, Rubén? No nos invitaron más.
1: No nos invitaron más. Nos tomamos todo.
0: ¿Qué pasó? ¿A qué cata fueron?
1: A una en Pompeyo, una bodega en Pompeyo, imagínate.
0: Salud, compañero.
5: Metíamos gente sin pagar.
1: Salud. Nos colábamos, sí,
0: salud. Bueno, se suma a esta línea de cuatro. Emma, que también te costó sentar, estábamos hablando de lo que nos dolía un poco.
1: Un vinazo.
0: Por el tema de los resultados del fútbol argentino.
5: Hasta hace un rato recibí un mensaje de un compañero de River como respetando el duelo. No sé cuál es la visión de mi compañero de mesa, hincha de San Lorenzo. Una derrota dura.
2: Durísima.
5: Dura porque
1: nunca
5: tuvimos...
1: perdemos así nosotros.
2: Por cómo se dio, más que nada.
1: Yo
2: sí.
1: Te
2: era
1: pegar.
2: Lógico perder.
1: Yo
2: pero...
1: tengo 60 años, voy a la cancha desde que tengo 3 años. Yo no recuerdo una derrota tan deshonrosa
2: de
1: como esta.
2: Sí, sí.
1: Es una caída bombacha, hay que decirlo.
2: Sí,
1: ¿por qué hay que decirlo? Sí. Porque de esta raza de monstruos no tiene que dar ninguno. Está muy bien la piba de Franci, que la echaron, pobrecita, lo que tuiteó. No, loco, hay cosas con las que no se jode. Se puede perder 3-0.
2: Una candidata de una lista.
1: Y puso lo que ponemos
2: todo. Lo que hablemos todo en la cancha, pero lo puso en
1: Twitter. Y Franci,
5: lo tuiteó, lo tuiteó.
2: El candidato lo tachó.
1: Que es correcto.
2: Porque quedaba mal, queda políticamente incorrecto. ¿Entendés?
5: No, igual me parece que el análisis es San Lorenzo hubiese perdido en la cancha con 10 hombres, era lógico que pierda, pero la bronca como hinchas, me parece, es haber estado siempre a la palma de mano de ganar. Ganando
1: claro.
5: en los 90.
1: En el último segundo.
5: Ganando
2: si
5: en el alargue.
2: Si sos hincha, la razonabilidad no corre. Corre la emocionalidad.
1: Pero no, porque
2: y no podés perder.
1: Porque vos lo que está claro, lo que vos vendés ahí es una historia. San Lorenzo
2: claro,
1: de los Milagros.
2: Exacto.
1: Estás vendiendo eso.
2: Exacto.
1: O sea, el técnico, el uruguayo Corujo, aparte dos uruguayos en un equipo... Si vos vas a poner dos uruguayos, tenés que llevar algo, algún amuleto para que... un muñeco pinchado...
2: No,
1: para
2: no,
1: que
2: no, no, no, porque Romaño es el perdedor
0: le queremos mandar saludos
2: ético y triste.
1: Claro, bueno,
2: es un perdedor ético y triste. ¿Es
1: entonces,
2: eso?
1: El arquero que no sabe que... A ver, última pelota del partido, ¿cómo no vas a salir a revolearte? ¿Cómo no vas a salir a llevarte puesto cuatro cabezas?
2: Dolió, ¿no?
5: Necesito que hablemos de otra cosa.

0: Pues
1: Rodrigo.
0: seguimos.
2: Sí,
0: vamos.
2: Sí, bueno.
0: Hasta el próximo partido vamos a estar.
2: Dale.
3: No, no, pero me interesaba aprender de eso. Sí, realmente el arquero es. La pelota no viene muy chiva en
0: sí,
3: ese.
0: Sí, hay un montón de eso. De esos hay un montón
3: no
0: de
3: son más responsables.
0: De esos hay un montón.
4: El hombre que. Primer responsable es el técnico. Un técnico no puede poner y sacar un jugador. Y un técnico no puede, digamos, sobretexto de que voy a poner uno más para cabecear, no puede sacar al que cabeceó todo durante todo el partido. O sea, sí. El pibe Herrera que se fue a la casa con un chichón en la cabeza porque
1: bueno,
4: la
1: pero eso es entrar en detalles técnicos que
4: pero
1: no
4: es,
1: corresponde.
4: Pero es el técnico,
1: claro, boludo. Bueno, se equivoca de todos lados el técnico.
4: Es el técnico. Vos te dejate de joder los dirigentes de San Lorenzo. ¿Por qué vas a buscar un técnico que está en Chile?
3: Sí, esa fue medio rara, ¿eh?
4: Pero dejate de joder.
3: Esa fue rara. Boludo. Emma, ¿cuál va a ser la final? Acá cada uno. Mirá, Argentino Junior Central, dijo Rubén. Me lo estoy anotando. Aquí. Para que quede.
0: Ah, esa es la final.
3: River Belgrano, digo yo.
1: Hermosa esa.
3: Central Argentino, dice el Tano.
1: No.
3: ¿No? Ah,
1: Belgrano. Belgrano Central.
3: Belgrano Central, perdón, Tano. Belgrano Central, dice el Tano. ¿Cuál es la final?
0: Belgrano juega con Argentinos y River
3: con Central.
0: Con Central.
3: En el Monumental juega River, en cancha Argentinos.
0: River Belgrano para mí.
3: River Belgrano, igual que lo que dije yo. Muy bien, listo.
4: Ah, mi candidato es argentino, me olvidé decirlo.
3: Ahí va, el candidato de Rubén es argentino, mi candidato es Belgrano.
1: Yo también Belgrano. Yo no voy a soportar que se vengan a darte
3: Belgrano
1: consejos
3: Central.
1: A mí. ¿Quiénes son?
3: Tu candidato es
1: Cristian. ¿Quiénes son?
3: Bueno,
0: ese es el recorte que quiero para
3: ahí
0: la
3: va,
0: semana.
3: Ahí va,
0: que ahora
3: va.
0: Que nos piden
3: lo armaste vos, lo armaste
0: no,
3: vos.
0: No,
3: vamos
0: no,
3: a ver
0: no.
3: A ver quién logra más recortes en el año.
0: Igual, no sé, ya hablaron de Huracán. Perdón que llegué tarde, teníamos un plenario
3: sí,
0: de primaria.
3: Tranquilo, Emma,
4: muy
3: tranquilo.
4: Interesante el plenario.
0: No, lo que digo es.
3: Con tu puntada.
0: No, estas cuestiones de los pronósticos. Vi un resumen de unos hinchas Huracán. En el cual el 99,9% de los periodistas decía gana Boca, gana Boca, gana Boca.
3: Ah, muy bueno.
0: Y cada vez los pronósticos.
1: Obvio.
0: Es azar.
3: Bueno.
1: Ya estuvimos hablando de fútbol argentino.
3: Es gracioso
4: no,
3: subir.
4: Si algo nos puede recomponer a todos nosotros, es Boca. O sea, todos nosotros podemos decir gracias a Dios que existe Boca. Porque lo de.
1: Al lado de Ringo van a ser el monumento de Ilolo.
3: Y nosotros ser, sí. A Dilolo le vamos a... ¿Sabés por qué? Sobre todo porque yo tengo 41 años, creo que esta fue mi tercera victoria en la Bombonera.
4: Ah,
3: en 41 años, o sea,
4: muy bien.
3: Un número desastroso.
4: Muy bien. No,
1: comprendamos que Boca le llegó no. Mucho. Por ejemplo, lo que dijo Colo Gil, estuvimos analizando a Boca y tapamos a paredes, dale, Colo, no lo tapaste.
3: No.
1: Llegó mucho, pero igual el partido no,
3: aparte,
1: no lo sufrió
3: lo
1: tanto.
3: Mal
1: ¿eh?
3: Que, lo mal que lo taparon,
1: claro.
3: Nos generaron 24 situaciones
1: pero más allá de eso, el partido Huracán no lo sufrió tanto.
4: No,
1: momentos del partido.
4: Visto de afuera dominó Huracán mucho.
1: No, dominó, pero fue a jugar a lugares.
4: Lo llevó.
1: Después Boca le metió un montón de situaciones, es verdad.
4: Yo estoy muy
1: Huracán
4: feliz.
1: Lo llevó, ¿eh?
3: Yo me
4: estoy
3: tuve
4: muy
3: que tomar
4: feliz.
3: 6 diclofenac después. Quedé con un nivel de contractura,
1: sí.
3: Así terminó el partido.
4: No, pero
1: argentino
4: lo que.
1: Lo sufrió más.
4: Yo estoy muy feliz por la derrota de Boca, pero mucho más por Úbeda. Realmente me pone, pero. Muy contento porque él fue mala leche como jugador.
1: No.
4: Como que no, mala leche va.
1: ¿Sabes dónde te das cuenta que no es un gran técnico?
4: No, ya sabemos eso.
1: ¿Sabes cuando te das cuenta? Cuando sacas Casíver y no saca Aranda que no tocó la pelota.
3: Claro.
1: Para poner a Ceballos. A Casíver lo tenés que dejar siempre porque es picante.
3: Sí, claro.
1: Porque es duro, porque
3: cuando
1: es ganador. Cuando
3: yo dije salió a Casíver, digo, bien.
1: Exactamente.
3: Una,
1: ahí te das cuenta en esos pequeños detalles que Uda no está.
4: Y después lo de Riquelme, bueno, viste, porque ahora no podés hablar más de Riquelme porque todos los kirchneristas son de Riquelme.
1: Eso?
4: No sé, qué sé yo. Yo no sé cómo es otro mala leche terrible, pero no te podés.
1: Un zorro.
4: Un gil, hincha de tigre, tomate nada.
3: Bueno, ¿querés leer un poquito? A ver si entramos en la columna de Rubén.
1: Léelo vos, dale. Estábamos en el segundo capítulo hablando del peronismo y populismo.
4: Bueno.
1: Ya habías hecho una introducción la otra vez.
4: Bien.
1: Acá escribiste, el populismo es una categoría latinoamericana. Es muy difícil interpretarla desde simples categorías europeas o desde simples categorías socialdemócratas o desde categorías que no reconocen la índole latinoamericana, ¿De qué significa la constitución de lo popular? La figura del caudillo, la problemática del imperialismo, de la constitución postergada de la nación. Es decir, es la problemática de replantear una nueva narración sobre lo que es la historia patria, frente a narraciones que se impusieron sesgadamente. La disputa entre mitos, de lo que sería el liberalismo fundador de gran parte de América Latina política y mitos populares. La problemática de ingreso de sectores sociales que no están contemplados en una institucionalidad cerrada, liberal, republicana, y cómo se procesa. Contradictoria, balbuciante, que terminó mal, que traicionó sus variables, todo lo que quieras, pero es la patria que se dio. Hasta el propio movimiento castrista, 26 de julio, es una problemática totalmente populista. Ese Fidel Castro es absolutamente pueblo, antiimperialismo, nación, constitución de una patria postergada. Nicolás Casullo, el populismo, una creación latinoamericana, suplemento cultura, 11 de marzo de 2007. Muy interesante esto.
4: Casullo es un gran intelectual, pero militante. Primero militante, después intelectual. A ver, este escrito de Casullo, fíjate la fecha.
1: 2007.
4: Bueno, es un poquito anterior a que el vocablo populista se vuelva a poner de moda, digamos. Ahí está en el límite, ¿viste? ¿De dónde viene? El populismo en realidad es un movimiento ruso. Digamos, el movimiento populista es un movimiento del campesinado ruso, que convive con la etapa de la revolución. Y que en los escritos póstumos Lenin habla de démosle alguna pelota a esa forma de interpretar la política. Sí. Hay un discípulo se me hizo una laguna con el nombre, pero los oyentes lo van a sacar rápidamente. Un discípulo de Abelardo Ramos, que es el que retoma el vocablo populista, lo mete en la Academia Europea, sobre todo francesa, y lo hace, lo reedita. Lo primero que yo quiero decir es que nosotros como peronistas en realidad tenemos una categoría superadora del populismo. El peronismo no es un significante vacío. El peronismo tiene definiciones, digamos. Que no tenga dogmatismo no significa que no tenga definiciones. El peronismo no es dogmático, pero tiene definiciones. Una de las diferencias fundamentales del peronismo con el populismo es que la columna vertebral del peronismo es el movimiento sindical. En los populismos latinoamericanos no hay columna vertebral. En todo caso, la columna y el cerebro de los movimientos populistas en América Latina, incluido el castrismo, es el líder.
1: ¿Por qué? ¿Porque no hay sindicalismo?
4: Entre otras cosas porque hay un sindicalismo débil, es decir, claro, porque no hay un proceso de industrialización tan fuerte como el que hubo en la Argentina, claro, en la década del 30, que es el vientre del peronismo. Vos pensás solamente para tener en cuenta de que en el año 75 el volumen industrial de la Argentina era más grande que el de Brasil. O sea, el Brasil de Vargas, claro, es un Brasil infinitamente menor en su volumen industrial que el que estaba armando la Argentina en la década del 30. Por eso uno cuando dan ganas de balearse en un rincón, ¿no? Lo que sí, han hecho en este país es terrible, con el industricidio que no, Milei lo lleva a una enésima potencia, pero el industricidio en este país empezó en el año 76 y tuvo etapas, y la verdad, si todavía estamos parados y vivos, es un milagro.
1: Es todavía gracias
4: a la crisis. Milagro, es un milagro. Gracias al recuerdo, al boca y boca de los obreros peronistas.
1: Claro.
4: Porque la verdad que es un milagro. Entonces, bueno, la cuestión del populismo, entonces, hay que hacer esa salvedad. El peronismo no es un populismo tal cual lo plantea, sé que no me puedo acordar, porque no te fijas entre los autores, quien es La Razón Populista. Buscá La Razón Populista, se me hizo una laguna, perdón. Debe ser el vino, porque es muy conocido.
3: ¿Querés un poco más?
4: Nosotros lo invitamos a una formación sindical que no pudo venir y nos grabó un...
0: ¿La Clau?
4: La Clau. Ahí está. Ah, perdón por el... La CLO es el que pone de moda nuevamente este vocablo y lo mete y se lo vende un poco a Cristina. Cristina lo compra, entonces para el año 2010 todos los peronistas éramos populistas. Luego lo vuelve a tomar el enemigo y hoy, digamos, que te digan populista vuelve a ser una mala palabra. ¿Entendés? Lo que quiso hacer la CLO es discutir con la Academia Europea. La Academia Europea veía al vocablo populista como algo menor. Por esa cuestión entre el marxismo-leninismo y el populismo en Rusia, que los marxistas-leninistas cruzaban a los populistas de no tener programa. De ahí que la Academia Socialdemócrata Europea veía el populismo como algo menor. La CLO ve la posibilidad de meter, de armar, y entonces toma todas categorías de la lingüística y de Lacan, las mete en el análisis político y le da al populismo un barniz que los populistas de verdad no tienen, ¿entendés? Pero él empieza a hablar de significante vacío, de todas esas cuestiones, de las cadenas secuenciales, y empieza a interpretar a los grandes movimientos populares latinoamericanos en esa clave. Entonces dice, por ejemplo, tomemos el caso de la Argentina para que todos me entiendan. El irigoyenismo era tan amplio que cualquiera podía ser irigoyenista, por lo tanto, ser irigoyenista es un flotante vacío que los distintos sectores sociales lo pueden tomar. Lo mismo pasó con el peronismo. Bueno, insisto con esto, quizás sí la bandera de sufragio universal era una bandera lo suficientemente amplia para que la podría tomar distintos sectores de la sociedad. Ahora, las tres banderas del peronismo no la puede tomar cualquier sector. Es decir, de hecho, el sector propietario, el sector agroexportador, nunca fue peronista. Y construyó una alianza que en términos sociológicos se la conoce con el nombre de alianza ofensiva para destruir al peronismo, que se lo conoce en esos términos como la alianza defensiva. Si vos tenés un enemigo tan poderoso, es porque vos no sos difuso. ¿Entendés? Digamos, el peronismo generó antiperonistas, el irigoyenismo no generó antirigoyenistas. Esto significa que uno, cuando quiere clasificar al peronismo en tal o cual corriente de pensamiento, se equivoca. Suele equivocarse. ¿Qué podemos decir de lo que dice Casullo? Que eso yo en realidad... Después no sé si tomé para ese lado, porque viste que cuando escribís tenés pensado ir para un lado y termina para el otro. Pero lo que tiene de bueno es que si le sacamos el mote de populista y hablamos de los movimientos nacional populares de América Latina, se da aquello que le adjudicó James al peronismo. Daniel James, un gran historiador inglés, que quedó, digamos, maravillado con el peronismo, incluso vivió en Berisso, yo siempre cuento esta anécdota, armó una cátedra en Yale, y tiene un gran libro que se llama Resistencia e Integración en el Peronismo. Y él plantea ahí que el peronismo, que era la discusión, si el peronismo era manipulador o transformador, y que por qué los obreros habían hecho peronista y no socialista, porque... Y él dice, bueno, porque el peronismo fue la construcción de ciudadanía de la clase trabajadora. No solamente por el bolsillo, sino también porque lo transformó en un sujeto político, es decir, en un ciudadano. Y eso es lo que hizo el movimiento nacional popular a lo largo y a lo ancho de América Latina. Cuando ese liberalismo, acunado en doctrinas y en corrientes europeas, no encontraba ese sujeto ciudadano, no lo encontró en los cholos, no lo encontró en los gauchos, no lo encontró en los indios, no lo encontró el sujeto latinoamericano, ni siquiera era letrado como para poder hacerlo parte de un contrato social. Fueron estos movimientos los que se la rebuscaron de alguna manera u otra para escribirlos en la historia. Es decir, las masas populares en América Latina se escribieron en la historia a través de esos movimientos populares que tienen dos o tres características en todas partes del continente, que son policlasistas, que son gregarios y que tienen un liderazgo fuerte. ¿Cuál es la diferencia? ¿Por qué se diferencia el peronismo del PRI, del varguismo, del sandinismo, del Velasco Alvaradismo peruano, del MNR en boliviano? ¿De qué se diferencia? En que el movimiento sindical, con autonomía de clase, forma parte de una alianza de poder y se transforma en la columna vertebral de ese movimiento. Esa es la gran diferencia que lo hace distinto a los demás. Pero a su vez forma parte de ese universo de inscribir en la ciudadanía a millones y millones de pobres, de sectores populares latinoamericanos que el liberalismo no comprendió jamás. Quizás sean estos movimientos el verdadero liberalismo criollo. Quizás estos movimientos, a ver, quizás los descamisados sean una suerte de cinculotes. Quizás nuestros descamisados tengan mucho que ver con aquellos que hicieron la Revolución Francesa.
1: Bien, muy bien.
3: Bueno, hay que seguir, ahora.
0: Cuando dijiste que lo hace distinto, yo iba a acotar y más grande, y lo reforzás vos con lo que decís después. Estas masas obreras que también son parte de ese gobierno, lo hace más grande aún todavía. Que una vez en una clase que supe tener con Rubén en la licenciatura en LUMET, hablabas de esos movimientos que muchos eran de vanguardia, pero que no eran de masas.
4: Exacto. Bueno, el Velasco Alvarado en Perú, un milico con una visión, aparte fue el último de estos movimientos porque lo rajan en el 78 a Velasco Alvarado. O por ahí.
0: Cada tres días se echan un presidente en Perú, es como bueno, una.
4: Fue, digamos. El tipo tenía una visión, si querés, más progresista que Perón, pero no podía compartir el poder con los trabajadores, ¿no? Aparte, para él no era posible eso, o sea, no entraba en su mirada del mundo que la organización obrera formara parte del gobierno. Y lo que dice Emma es esto: formó la organización sindical argentina, no hizo una alianza, yo te apoyo, formó parte de ese gobierno. Fue parte del poder, fue parte. El ministro del Interior de Perón durante 10 años fue Borlenghi, secretario general del Sindicato de Comercio. Borlenghi, el de los anteojitos que se asoma cuando se abrazan Perón y Evita, Borlenghi. Sí, sí. Bien.
3: Bueno. Qué clase, ¿eh? Hoy le metiste clase, y porque, clase magistral.
4: Como sea. Porque estoy apurado.
3: Estás apurado. Estaba bueno eso. El Petit Verdot, decilo. Está muy bien.
0: Muy bien, Julio, ¿eh?
4: Es una cosa de loco.
0: Me gustó, sí.
3: ¿Viste?
0: ¿Este es el que llevaste a pasear por toda la matanza, no?
3: No.
0: Se ríe.
3: No. Esto se encuentra en los chinos.
0: Bien.
3: Se encuentra en los chinos. Y no es un vino caro. Promedio, quizás 10 lucas, 11 lucas.
4: Oh, muy bueno. Muy
3: se encontró bien. Oferta. Se encontró oferta 7.000.
0: Epa.
3: Muy buen precio, 7
4: sí,
3: lucas.
4: Sí, mira, vos sabés que yo la tengo en los chinos de mi.
0: A ver,
4: de Canuela.
3: Te digo una cosa. Creo que estoy. Mira, estoy casi seguro que lo venden en Coto. O sea, que Coto puede ser.
4: No, es una etiqueta conocida.
3: Lo que pasa
4: es
3: que el 4x3 o el 3x2 de Coto no existe. En realidad, el vino que en el chino está a 8.000, Coto te lo pone 14. Entonces, hola, soy Coto. Nunca,
0: a nosotros, nunca pierdo. No, a nosotros nos gusta más el 5x1.
3: El
4: 5x1. ¿No? Es muy bueno eso.
0: Ese es mejor.
4: Sí. No va a quedar ninguno.
3: Che. Qué grave. Lindo, para tener. Ese lo tenemos que tener en la botonera, ¿no?
0: El 5x1.
3: Sí, el 5x1. Lo vamos a tener en la botonera.
4: Lindo porque con la canción de los Campanelli.
3: Esa no la tenía.
4: No. La canción. Bueno, un día la cantamos, como era. Vamos a hacer ese 5x1, como nos enseñaba el general.
3: No conozco la canción.
4: No la conozco.
3: Vamos
4: a matar a todos los gorilas. Y a esa izquierda liberal. No.
3: La vamos a hacer sonar.
4: La JP de los 80 era muy creativa.
3: Pasen un petit verdo, dice Oski. Muy buena la columna política. Había sumado minutos antes lo de la CLO. Lo que pasa es que no te leímos, perdón. Emma, ¿vos te trajiste algún barcito, algo de qué charlotear?
0: No, pero sí, arranqué mal. Mañana el bar, el modelo, el de Parque Chacabuco, Boedo para nosotros.
3: Lo estuvimos mencionando.
0: La gira itinerante del tango Vuelve al Barrio, mañana, Cucusa, en el bar El Modelo.
3: Muy bien. Ayer creo que un amigo lo estuvo bancando ahí a Cucusa. ¿Dónde estuvo ayer? ¿Estuvo en algún lugar? Si no, fue hace unos días.
0: Cantó en el boliche de Roberto el viernes.
3: El viernes, en el boliche de Roberto.
0: Gratarola.
3: El viernes en el boliche de Roberto tengo foto todo. Quizás si llegamos a tiempo la compartimos.
0: Bueno, bien.
3: Le mandamos un saludo ahí a Huguito, que siempre banca la movida de lo de Roberto, y a Cucusa también. ¿Le parece que hacemos una pausa muy breve y cuando volvemos vamos a hacer un cambio técnico en el equipo?
4: Perfecto.
3: Vamos a sacar al 3, que hizo una gran columna política, y quizás, Emma, vos pasás a jugar de 3 y lo hacemos entrar a al compañero
4: Lolo de 4.
3: Claro, viene, está con la guitarra.
0: Está calentando afuera.
3: Una pausa, ya volvemos, dale.

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cuando pisa la pelota Maradona, arranca por la derecha el genio del fútbol mundial, y es el tercero a tocar para Borruchaga, siempre Maradona, genio, genio, genio, ta, ta, ta, ta, ta, ta, ta. Argentina 2, Inglaterra 0.